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1: Las 6 con 4 minutos.
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1: Las 6 con 14 minutos.

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2: Las 6:20.

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2: Las 6:32.

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2: Las 6 con 41 minutos.
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1: En lo que va de 2026, la Fiscalía General del Estado ha ejecutado 572 procedimientos administrativos contra servidores públicos, 5 destituciones y 26 suspensiones. De acuerdo con el fiscal general de la entidad, Óscar Tonatiuh Vázquez Landeros, actualmente se encuentran en integración 121 carpetas de investigación contra servidores públicos. De enero a mayo, la Fiscalía General del Estado ha judicializado 1,828 carpetas de investigación. En materia de detenciones, la Policía de Investigación aprendió en flagrancia a 1,411 personas. De igual forma, el organismo ha recibido 31 denuncias anónimas por correo, 13 vía telefónica, 402 mediante la iniciativa Chatea con tu Fiscal y 60 en módulos itinerantes del Ministerio Público. Estos procedimientos administrativos tienen como propósito depurar y cero tolerancia a la corrupción, garantizar disciplina y legalidad en el servicio público y recuperar la confianza ciudadana. Hasta el siguiente.

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2: Las 7 con 4 minutos.
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1: Las 7 con 11 minutos.

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1: Las 7:21.

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2: Las 7 con 32 minutos.

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2: Las 7 con 44 minutos.

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3: En lo que va de 2026, la Fiscalía General del Estado ha ejecutado 572 procedimientos administrativos contra servidores públicos, 5 destituciones y 26 suspensiones. De acuerdo con el fiscal general de la entidad, Óscar Tonatiuh Vázquez Landeros, actualmente se encuentran en integración 121 carpetas de investigación contra servidores públicos. De enero a mayo, la Fiscalía General del Estado ha judicializado 1,828 carpetas de investigación. En materia de detenciones, la Policía de Investigación aprehendió en flagrancia a 1,411 personas. De igual forma, el organismo ha recibido 31 denuncias anónimas por telefónica, 402 mediante la iniciativa Chatea con tu Fiscal y 60 en módulos itinerantes del Ministerio Público. Estos procedimientos administrativos tienen como propósito depurar y cero tolerancia a la corrupción, garantizar disciplina y legalidad en el servicio público y recuperar la confianza ciudadana. Hasta el siguiente comentario.
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4: Las 7:53.

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2: Las 8 con un minuto.
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1: Las 8:10.

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2: Las 8:21.

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2: Las 8 con 33 minutos.
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1: Las 8:41.

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1: En lo que va de 2026, la Fiscalía General del Estado ha ejecutado 572 procedimientos administrativos contra servidores públicos, 5 destituciones y 26 suspensiones. De acuerdo con el fiscal general de la entidad, Óscar Tonatiuh Vázquez Landeros, actualmente se encuentran en integración 121 carpetas de investigación contra servidores públicos. De enero a mayo, la Fiscalía General del Estado ha judicializado 1,828 carpetas de investigación. En materia de detenciones, la Policía de Investigación aprehendió en flagrancia a 1,411 personas. De igual forma, el organismo ha recibido 31 denuncias anónimas por correo, 13 vía telefónica, 402 mediante la iniciativa Chatea con tu Fiscal y 60 en módulos itinerantes del Ministerio Público. Estos procedimientos administrativos tienen como propósito depurar y cero tolerancia a la corrupción, garantizar disciplina y legalidad en el servicio público y recuperar la confianza ciudadana. Hasta el siguiente comentario.
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2: Las 8:54.

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2: Las 9 con 4 minutos.
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5: Esta es la historia de algunos hombres. Man.

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1: Las 9:15.

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1: Las 9:24.

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2: Las 9 con 37 minutos.
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1: Las 9:45.

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1: En lo que va de 2026, la Fiscalía General del Estado ha ejecutado 572 procedimientos administrativos contra servidores públicos, 5 destituciones y 26 suspensiones. De acuerdo con el fiscal general de la entidad, Óscar Tonatiuh Vázquez Landeros, actualmente se encuentran en integración 121 carpetas de investigación contra servidores públicos. De enero a mayo, la Fiscalía General del Estado ha judicializado 1,828 carpetas de investigación. En materia de detenciones, la Policía de Investigación aprendió en flagrancia a 1,411 personas. De igual forma, el organismo ha recibido 31 denuncias anónimas por correo, 13 vía telefónica, 402 mediante la iniciativa Chatea con tu Fiscal y 60 en módulos itinerantes del Ministerio Público. Estos procedimientos administrativos tienen como propósito depurar y cero tolerancia a la corrupción, garantizar disciplina y legalidad en el servicio público y recuperar la confianza ciudadana. Hasta el siguiente comentario.
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4: Las 9:58 minutos.

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1: Las 10 con 2 minutos.
2: Hoy,
3: Revista del Consumidor.
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3: Polvo, lluvia, tráfico. Nuestro coche aguanta de todo, pero mantenerlo limpio no tiene por qué ser un lujo. Hoy te enseñamos cómo preparar un shampoo para lavar el auto. Anota la receta y dale a tu auto el brillo que se merece.
4: Y en otros temas, la fiebre mundialista está aquí, pero ojo, haz que ruede el balón y no tus gastos.
3: Si quieres saber cómo evitar que la pasión mundialista te deje fuera del juego, quédate en la Revista del Consumidor Radio.
2: Revista del Consumidor.
3: En la actualidad, crear nuestras propias tecnologías domésticas es la opción ideal para elaborar productos básicos con ingredientes de calidad y muy accesibles.
4: Lo mejor, no tenemos que buscar por horas lo que necesitamos, ya que lo encontramos en tiendas de materias primas y droguerías. Por eso vamos a preparar nuestro propio shampoo para lavar el auto. ¡Manos a la obra!
3: Recuerda que cada receta está aprobada por el Laboratorio Nacional de Protección al Consumidor. Los ingredientes que vamos a utilizar para hacer 750 mililitros son: una taza de agua purificada, una pizca de colorante vegetal azul, una cucharada sopera de cera de carnaúba, dos tazas de lauril éter sulfato de sodio y cuatro cucharadas soperas de polisorbato 20.
4: También vamos a necesitar los siguientes utensilios: una taza medidora, una cacerola con capacidad de 2.5 litros, un embudo, una cuchara sopera y una botella de plástico de 750 mililitros con tapa. Su preparación nos va a tomar nada más y nada menos que 25 minutos. Sin duda, una gran ventaja.
3: Para poder elaborar nuestro champú para auto, comenzamos vertiendo el agua en la cacerola y la calentamos. Una vez caliente, agregamos polisorbato 20 y revolvemos. Cuando el agua esté a punto de hervir, agregamos una cucharada sopera de cera de carnaúba. Agitamos hasta que se incorpore por completo y dejamos hervir durante 3 minutos. Retiramos del fuego, agregamos el lauril éter sulfato de sodio y removemos suavemente. Después incorporamos el colorante y mezclamos hasta que el color sea uniforme.
4: Por último, con ayuda del embudo, envasamos nuestra mezcla en la botella de plástico y colocamos una etiqueta con el nombre del producto, la fecha de elaboración y de caducidad. En este caso, considera que su tiempo de caducidad es de 6 meses. Finalmente, pero no menos importante, hay que guardarlo en un lugar fresco y seco, fuera del alcance de niñas y niños. ¡Y listo! Tenemos nuestro propio shampoo para auto. Para usarlo, toma en cuenta que para 10 litros de agua se deben disolver aproximadamente 15 mililitros de shampoo. Al final del día, apostar por las tecnologías domésticas no es solo una forma de ahorrar, es tomar el control de lo que consumimos.
3: Si quieres aprender a preparar otras tecnologías como crema de cacahuate, gel para el cabello o jabón líquido corporal, puedes visitar nuestro canal de YouTube, Profeco TV.
2: Revista del Consumidor.
3: La fiebre por la Copa Mundial de Fútbol 2026 ya está aquí y con ella la emoción llega a su punto máximo. Seas aficionado o no, el ambiente festivo invita a participar en celebraciones que, sin planificación, pueden desbordar tu presupuesto.
4: Entre las suscripciones para ver los partidos, la playera oficial o las salidas con amigas y amigos, los gastos se pueden elevar. Por eso, consumir de manera inteligente te permitirá disfrutar la intensidad del torneo sin poner en riesgo tu estabilidad económica.
3: No se trata de no gastar, sino de hacerlo con conciencia. Si vas a comprar productos alusivos con responsabilidad, evita hacer gastos con cargo a tu tarjeta de crédito. Además, para que tus finanzas no reciban una tarjeta roja, considera las siguientes reglas del juego.
4: Establece un presupuesto y define cuánto gastar en artículos y celebraciones sin descuidar tus gastos fijos. Compara precios antes de comprar y elige siempre establecimientos formales.
3: Guarda tus comprobantes, ya que son tu única defensa para cambios, devoluciones o aclaraciones. No olvides que la propina es opcional, ya que es una gratificación voluntaria por el servicio, no un cargo obligatorio.
4: Reflexiona antes de gastar y pregúntate si realmente necesitas el producto o si el lugar donde verás el partido justifica el gasto. Disfruta sin la camiseta oficial. Puedes vivir la emoción del fútbol sin necesidad de gastar de más.
3: Y hablando de camisetas, puedes consultar los costos de los productos oficiales en diferentes establecimientos en el programa ¿Quién es quién en los precios? Pero el precio no es lo único que debes vigilar. En plena fiebre mundialista, las imitaciones y los productos de baja calidad están a la orden del día. Por eso, si vas a comprar algún producto, revisa la calidad de los materiales. Examina las costuras, acabados y resistencia para detectar productos de baja calidad.
4: También verifica el empaque, ya que los artículos originales tienen sellos, hologramas y etiquetas de licenciamiento oficial de las marcas deportivas. Fíjate bien en la nitidez, la calidad de impresión y ortografía de las etiquetas. Las imitaciones suelen tener errores o empaques deficientes.
3: Recuerda comprar en tiendas o distribuidores oficiales. Es la forma más segura de garantizar la autenticidad del producto y hacer valer tu garantía. No te confíes. Aunque la compra sea digital, no debes de bajar la guardia.
4: Para evitar fraudes en tus compras en línea, toma en cuenta las siguientes recomendaciones. Compra en sitios seguros y verifica que la dirección comience con https://. Tenga certificado de seguridad vigente y ofrezca métodos de pago confiables.
3: Comprueba la identidad del proveedor. Asegúrate que el comercio tenga domicilio físico, teléfono, correo electrónico u otros medios de contacto. Consulta la reputación de la tienda y busca opiniones o referencias de otros compradores antes de pagar.
4: Lee los términos y condiciones. Hazlo para evitar sorpresas y conocer las políticas de envío, cambios y devoluciones. Analiza la descripción del producto y revisa materiales, talla, colores y dimensiones. Compara las imágenes con el original y verifica que el número de modelo coincida. Desconfía de las gangas, ya que si el precio está muy por debajo del valor de mercado, es una señal de alerta.
3: Para compras en línea más seguras, consulta el monitoreo de tiendas virtuales ingresando a www.profeco.gob.mx/tiendas-virtuales. Ahí te decimos si el comercio es transparente con sus medios de contacto físicos, métodos de envío, precios claros en moneda nacional y políticas de cancelación.
4: Ya para cerrar, recuerda que la Ley Federal de Protección al Consumidor, en su artículo 12, establece que el proveedor tiene la obligación de entregar factura, recibo o ticket de compra. ¡No te vayas sin él! ¡Es tu respaldo! Recuerda que no necesitas gastar en exceso para disfrutar del mundial. Vive la emoción del fútbol con un consumo responsable.
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3: Las 10 con 12 minutos.

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1: Las 10 con 23 minutos.

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2: Las 10 con 33 minutos.
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1: Las 10 con 42 minutos.

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1: En lo que va de 2026, la Fiscalía General del Estado ha ejecutado 572 procedimientos administrativos contra servidores públicos, 5 destituciones y 26 suspensiones. De acuerdo con el fiscal general de la entidad, Óscar Tonatiuh Vázquez Landeros, actualmente se encuentran en integración 121 carpetas de investigación contra servidores públicos. De enero a mayo, la Fiscalía General del Estado ha judicializado 1,828 carpetas de investigación. En materia de detenciones, la Policía de Investigación aprendió en flagrancia a 1,411 personas. De igual forma, el organismo ha recibido 31 denuncias anónimas por correo, 13 vía telefónica, 402 mediante la iniciativa Chatea con tu Fiscal y 60 en módulos itinerantes del Ministerio Público. Estos procedimientos administrativos tienen como propósito depurar y cero tolerancia a la corrupción, garantizar disciplina y legalidad en el servicio público y recuperar la confianza ciudadana. Hasta el siguiente comentario.
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2: Las 10:53.

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2: Las 11:03.

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1: Las 11 con 11 minutos.

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1: Las 11:20.

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2: Las 11 con 32 minutos.
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1: Las 11:40.

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1: En lo que va de 2026, la Fiscalía General del Estado ha ejecutado 572 procedimientos administrativos contra servidores públicos, 5 destituciones y 26 suspensiones. De acuerdo con el fiscal general de la entidad, Óscar Tonatiuh Vázquez Landeros, actualmente se encuentran en integración 121 carpetas de investigación contra servidores públicos. De enero a mayo, la Fiscalía General del Estado ha judicializado 1,828 carpetas de investigación. En materia de detenciones, la Policía de Investigación aprehendió en flagrancia a 1,411 personas. De igual forma, el organismo ha recibido 31 denuncias anónimas por correo, 13 vía telefónica, 402 mediante la iniciativa Chatea con tu Fiscal y 60 en módulos itinerantes del Ministerio Público. Estos procedimientos administrativos tienen como propósito depurar y cero tolerancia a la corrupción, garantizar disciplina y legalidad en el servicio público y recuperar la confianza ciudadana. Hasta el siguiente comentario.
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2: Las 11:54.

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1: Las 6 con 14 minutos.
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1: Las 6:22.

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1: Las 6 con 32 minutos.
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1: Las 6:42.

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1: Las 6 con 53 minutos.
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1: Las 6:58.
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0: Estás en la cumbre más importante o una de las más importantes que hay en el planeta. Tienes mucho que decir frente a Canadá, Francia, Alemania, Italia, Japón, Reino Unido. Tú eres Estados Unidos. Se supone que estás presumiendo un acuerdo de paz con Irán, que pues ha sido tu enemigo, al que has bombardeado, y en el cual, después de varios meses en donde el planeta entero fue sacudido por tu estrategia, has llegado a un acuerdo de paz, que termina siendo más bien un memorándum de entendimiento. Hay muchos temas en la mesa. Hay muchas cosas de las cuales puedes hablar. Está el tema de la guerra de Ucrania. Está el asunto del comercio internacional. Las inteligencias artificiales, que por cierto, fueron clave en la cumbre G7. Pero decides hablar de México. Habrá quien diga que a pregunta expresa, ¿no? Y cuando te preguntan sobre México, respondes esto. Escuche usted, es Donald Trump.
1: Las drogas llegan por agua, el mar, el océano. Las drogas han disminuido por el agua un 97% y más del 60% ha disminuido. Y ahora vamos a enfocarnos en la tierra. Vienen por México. México ha perdido el control de su país. Los cárteles gobiernan México y es triste. La presidenta es una buena mujer, pero una mujer muy asustada. Los cárteles de la droga controlan México por completo. Drug cartels are totally running Mexico.

0: ciencia, fue la pregunta. Pero luego resulta que horas después de la declaración de Trump, el presidente, vicepresidente J.D. Vance, pues otorga una entrevista a N+, Univision, una entrevista con una periodista, Calderón, y dice esto. Escuche usted a J.D. Vance.
1: We want to help the Mexican government and the people of Mexico.
2: Queremos ayudar al gobierno mexicano y al pueblo de México a reducir el poder de esos cárteles. Quiero decir, México es un país increíble. Las bellezas naturales, el ingenio de la gente, hay grandes beneficios económicos allí y la gente es simplemente increíble. Pero los cárteles son como un cáncer para México. Queremos ayudarlos a lidiar con eso.
3: Pero esto es un sí o un no sobre una acción militar en territorio mexicano.
2: Bueno, tomaríamos acción militares y sentimos que es necesario para proteger a nuestra gente. No queremos hacerlo a menos que trabajemos con el gobierno de México, pero tenemos que reservarnos ese derecho. Déjame darte un ejemplo muy concreto. Si hay un cártel de drogas mexicano que tiene un enorme cargamento de armas y fentanilo que está a punto de entrar a Estados Unidos y la única forma de detenerlo es ir tras ese cártel, por supuesto que iremos tras él. Nos encantaría trabajar con el gobierno mexicano, pero tenemos que defender a nuestra gente.
1: Have to defend our own people.
0: Tengo en la línea al periodista y analista político Esteban Román. Querido Esteban, te ha ido súper bien como siempre ahí en tus redes, en TikTok particularmente. Te sigue una cantidad impresionante de gente y te aprecio que me tomes la comunicación el día de hoy y nos cuentes un poco qué opinión te merece la declaración de Trump y luego el timing en donde se presenta el adelanto de esta entrevista de Univision N+ con la periodista Ilia Calderón y J.D. Vance, ambos hablando sobre México, ambos hablando sobre la necesidad de pues una especie de, no sé, si incursión terrestre, ya un asunto como objetivo militar. ¿Qué ves en todo esto, Esteban? Buen día.
4: Sí, gracias, Luis. Buen día. Pues lo que veo es que esta es una confirmación más de que lo que dice la presidenta Sheinbaum, la versión pública que ha querido dar, ¿no? De que esto no es Donald Trump, esta no es una prioridad de la Casa Blanca, sino más bien es ahí alguna oficina perdida en el Departamento de Estado la que ha realizado todas estas acciones en contra del gobierno mexicano. No es así. De hecho, si vemos históricamente, el Departamento de Justicia de Estados Unidos suele ser relativamente independiente a la Casa Blanca. Esta es una de las primeras veces, o más bien una de las únicas veces en la historia, en el que el Departamento de Justicia realmente es un aliado, un brazo ejecutor del Ejecutivo de la Presidencia en Estados Unidos. Entonces, decir que esto lo hace algún burócrata ahí en el Departamento de Justicia, esto es ridículo. Esto realmente es una instrucción y es algo que está buscando Estados Unidos, está buscando Donald Trump ejercer en México. Y sobre esto de las operaciones terrestres, claramente se refiere al tipo de cosas que no quiere Morena que se realicen, como el operativo al narcolaboratorio en Chihuahua por el que están persiguiendo a Maru Campos, ¿no?
0: El hecho de que haya sido en el G7, entiendo que fue una pregunta al final de cuentas, porque estaba respondiendo en una rueda de prensa, pero que el mensaje se dé en un foro tan importante, en el marco del acuerdo con Irán, en el marco del debate también que hubo de IAS, que fue interesante, digo, no tuvo tanto eco, evidentemente, como este tema de México aquí en México, pero se habló de muchas cosas. Que lo haya dicho así, que se haya referido a Sheinbaum, y conociendo también el carácter y la visceralidad de Donald Trump, ¿cómo lo lees?
4: Sí, me parece que él hubiera podido diferir la pregunta, él hubiera podido simplemente decir, bueno, ese es un tema en el que estamos atendiendo, pero tenemos otras prioridades, ¿no? Está, por ejemplo, la continuación de Venezuela, está Cuba, que se ha especulado mucho que podría ser su siguiente objetivo. Sin embargo, el hecho de que amplíe tanto alrededor de Sheinbaum, Sheinbaum específicamente y de México en particular, me parece que esto hace que realmente sería un beneficio político, creo, para ellos, para su base electoral estadounidense, que ellos fueran en contra de México. Ahora, lo que la oposición debería aquí prestar atención es el hecho de que, como tú bien apuntas, esto proviene de preguntas. Para que realmente el gobierno de Estados Unidos ponga más el dedo en la llaga en esto, tendría que ser un tema más interesante políticamente dentro de Estados Unidos este de México, y ese es el beneficio que tiene Claudia Sheinbaum de momento, que a la derecha estadounidense con mucho y que no les gusta México, sigue sin ser un tema prioritario. Rara vez encuentras a México

0: como trending topic en Estados Unidos. Entonces es ahí donde la oposición tendría que ver que se les podría acabar rápido esto de Estados Unidos poniendo prioridad sobre México si no lo hacen interesante para Estados Unidos.
1: Esto es bien interesante porque aquí la oposición también considera que todo esto es una bandera y que tienen toda la fuerza y que Estados Unidos va a venir a acomodar las cosas y se va a ir contra Morena y los narcopartidos, y la verdad es que pues sí, bien lo apuntas, o sea, hay muchos temas en la mesa. Déjame cerrar a reserva de que podamos seguir conversando más adelante, Esteban, siempre es un honor platicar con contigo. Hablemos del real trending topic en el mundo, que es el acuerdo de paz entre Estados Unidos e Irán. ¿Qué ves en este? Es que no es un acuerdo de paz, es un memorándum, ¿no? Una especie de cese al fuego a 60 días. ¿Qué ves? ¿Qué gana Estados Unidos? ¿Qué gana Irán? ¿Y cómo queda el planeta?
0: Sí, mira, apenas hoy, bueno, ayer, más bien tiempo.
1: Ayer por la tarde. Irán,
0: sí, conocimos realmente la versión oficial del acuerdo. Y sí es alarmante para Estados Unidos. De hecho, muchos senadores, incluso senadores republicanos, están alarmados del resultado de esta negociación, porque básicamente lo que está diciendo es entregándole a Irán recursos, 300 mil millones de dólares en inversiones, que no es dinero, digamos, del taxpayer, del votante, del ciudadano estadounidense, pero finalmente sí es dinero que va a terminar en las arcas de la Guardia Revolucionaria Islámica, que es el que gobierna Irán en este momento. Entonces, si tal cual está el acuerdo, pasa y sucede todo lo que está ahí, Irán va a estar en mejor posición de la que estaba en el tan criticado acuerdo entre Obama y la República Islámica, que hizo que básicamente Trump mismo dijera, pues, ¿por qué no simplemente les entregamos el dinero y ya? Esto es un pésimo acuerdo para Estados Unidos, y básicamente está revelando que en este juego de paciencia de quién aguanta más el bloqueo, si Irán el bloqueo naval estadounidense o si Trump el aumento de precios en Estados Unidos, se nota que Trump se rindió primero.
1: Gana Irán, al final de cuentas, o sea, hay más paciencia allá, el mundo está desestabilizándose económicamente y termina por ganar Irán, ¿no? En esta primera etapa, aunque sea.
0: Sí, sí. Digamos, hay que decirlo, esto no es un acuerdo en el que listo, ¿no? Ya fue definitivo, es un acuerdo de entendimiento para negociar los próximos 60 días.
1: Es un cese al fuego.
0: Entonces, digamos, sí, es un cese al fuego, exacto. Es un cese al fuego que apenas va a empezar a platicarse si se mantiene, digamos, ¿no? Entonces, podemos decir que si realmente los próximos 60 días este acuerdo se realiza, Irán termina sin renunciar por completo a su programa nuclear, pierde Estados Unidos. Entonces yo no me adelantaría tanto en decir que ya perdió, pero lo que firmó Trump es casi un acuerdo de me voy a rendir si te portas bien, básicamente.
1: Gracias, Esteban, te seguimos en tus redes siempre, tienes muchos fans, de hecho, aquí en nuestra comunidad en MBS, aquí en la primera emisión, hemos platicado contigo ya en algunas ocasiones, y mira que nos piden mucho que estés aquí con nosotros. Entonces, bueno, te seguimos en tus redes, que vaya, tienes una comunidad importante y muy activa, al parecer. ¿Dónde te encontramos quienes no te ubican aún?
0: Sí, gracias, Luis, pues en todas las redes estoy como Rompesilencio, así me pueden encontrar, o simplemente Geopolítica con Esteban Román, ahí me encuentran fácil en cualquier red social.
1: Gracias, siga a Esteban Román en todas sus redes sociales. Gracias, Esteban, te mando un abrazo.
0: Gracias, Luis.
1: 7:11. El presidente Trump también habló sobre el Tratado México-Estados Unidos y Canadá, como que quería decir que no lo va a firmar, pero al final, pues sabe que de alguna u otra manera es muy importante, que tiene que firmarlo. Escuche cuando le preguntan en el G7 sobre el T-MEC.
2: ¿Cuánto tiempo espera que duren las negociaciones o la revisión del T-MEC?
3: Bueno, es algo que para mí creo que estamos mejor sin él, para serles honesto. No soy muy fan de él, me gustaba porque nos sacó del TLCAN. En otras palabras, después de 6 años tuvimos que cerrarlo, nos sacó del TLCAN, eso es lo que más me gustó. Nos va mejor sin un acuerdo.
2: ¿Quiere dejarlo en la fase de renovación?
3: Prefiero dejarlo sin firmar. Prefiero que se rescinda.
2: Prefiere que se rescinda, son cosas diferentes. Solo quiero que quede claro.
3: Prefiero no tener el acuerdo, pero podría firmarlo. Pero prefiero, mira, a nosotros nos va mejor como país si no tenemos un acuerdo. Así que además de todo lo demás, preferiría no tener el acuerdo, pero estoy abierto a hacerlo. Ya veremos qué pasa.
1: No, nosotros temas, los vándalos de la CENTE, me niego a decirles maestros porque maestros no son, son unos vándalos. Ayer utilizaron una ambulancia para evadir un operativo desplegado en la Ciudad de México. Utilizaron una ambulancia tal cual como lo escucha. El video está en mis redes sociales, lo podemos ver en estos momentos en MBS TV. Ahí están, tomando una ambulancia para evadir los operativos y tratar de llegar al diálogo que tenían en Gobernación. Una secretaria de Gobernación, por cierto, una Rosa Isela Rodríguez, que parece rendida ante la CENTE en la esperanza de que venga lo mejor posible, pero sin posibilidades reales de negociación, porque no hay manera de aplicar la ley con estos vándalos. Estamos rendidos y estamos secuestrados, a final de cuentas, frente a ellos. Rocío Méndez, ¿qué pasó? Buen día.
4: Gracias, Luis. Buenos días. Luego de 3 horas de discusiones con autoridades federales, al considerar insuficiente la respuesta a sus demandas centrales como la abrogación de la ley del ISSSTE 2007, la Comisión Nacional Única de Negociación de la Coordinadora Nacional de Trabajadores de la Educación enfatizó que su protesta se mantiene.
5: Nosotros seguimos en la huelga. No hemos tenido una determinación de levantar. La Asamblea Nacional Representativa tendría que determinar qué sigue para este movimiento. Son insuficientes las propuestas que nos dieron hacia este movimiento. Decían que hasta estos momentos es lo que hay, que en temas de pensiones construir una aseguradora pública, construir una nueva relación entre el magisterio y la SEP, que no pueden hacer una ruta de abrogación de la ley del ISSSTE en estos momentos, que las mesas tripartitas son de atención a temas locales. Ya hay mesas programadas, hay mesas que están por programarse y algunas otras que no están y que se van a agregar. Y al final de ese documento dice que las puertas del diálogo están abiertas.
4: Ante las confrontaciones con fuerzas del orden, se alista una mesa de justicia, la tripartita de Oaxaca está en curso y el próximo viernes la de Ciudad de México tendría sesión en las instalaciones de la SEP en Avenida Universidad.
5: Hay una propuesta de que se inicie la mesa de justicia.
6: Nuestras demandas son justas. Están delirando si piensan que hay financiamiento de otros organismos. No hubo ninguna alianza electoral con la CENTE. Que el gobierno quiso utilizar a la CENTE es otra cosa.
5: Era visibilizar nuestra lucha en este marco del mundial. Ni siquiera estábamos bloqueando la avenida. Nos robaron, nos golpearon. Somos 10 compañeros agredidos.
6: Tiene que haber una muestra de aplicar justicia en sus propios mandos.
5: Según se va a castigar a los culpables, pero que quieren un video. ¿Cómo vamos a tener esa evidencia si nos quitaron los celulares? Solamente dijeron que ellos están para cuidar que se haga el mundial.
4: También se cuestionó al magisterio disidente sobre cómo concluirá el presente ciclo escolar.
7: ¿Cómo van a evaluar a los alumnos de este ciclo escolar, maestra?
5: Preguntémosles al gobierno federal cómo van a resolver nuestras demandas para que nosotros podamos levantar nuestra huelga nacional. Todo depende del gobierno federal.
4: Hasta aquí la información.
1: Gracias, Rocío. Son unos vándalos. Merecen la cárcel. Eso es lo que debería de pasar. A ver, por Dios, les vale cacahuate lo que esté pasando con los niños. Por desgracia, los niños más marginados en este país que están condenados a la pobreza y a la miseria. Estos vándalos tomaron también instalaciones en el metro de la Ciudad de México. Derribaron las rejas del Metro General Anaya. También déjeme contarle algo. Traían unas resorteras y con estas resorteras estaban tratando de dispararles con piedras, con canicas ahí de metal, a los policías que estaban resguardando para que no llegaran a la Azteca. En una de esas, si algo hubiera salido mal, gracias a Dios no pasó, hubieran podido matar a un policía, hubieran podido escalabrarlo, sacarle un ojo. Oiga, y le cuento también que los policías lograron detectar en 2 coches de estos malditos vándalos palos, cohetones, mazos. ¿Y esos vándalos son los que le enseñan a los niños más pobres de este país? ¿Le digo algo? Por eso estamos fregados. Por eso estamos fregados. porque tiene usted a la presidencia, tiene usted a la Secretaría de Gobernación, tiene usted a todos los funcionarios, tiene usted a todo mundo hincado frente a estos delincuentes. Ahí están. Si me sigue a través de MBS TV, ahí estamos viendo palos, cuetones, a unos kilómetros de una sede mundialista. ¿Y qué hacemos? Nada. Absolutamente nada. Somos víctimas de la extorsión y del secuestro de estos vándalos que merecen la prisión. Y mientras tanto, comerciantes en el centro histórico están hartos. No pueden aguantar ya más la asfixia. Bueno, en pandemia les iba mejor. Juan Carlos Alarcón, buen día.
8: ¿Qué tal, Luis? Buenos días. El panorama comercial en el centro histórico es más que dramático, toda vez que las ventas en los establecimientos siguen por los suelos, pues persiste el plantón de la Coordinadora Nacional de Trabajadores de la Educación en diferentes calles del centro histórico y los constantes cierres de circulación del Paseo de la Reforma, una de las dos avenidas más importantes de la ciudad. Así lo consideró José Luis Cueto, representante comercial de empresarios de la denominada Calle de las Novias y ceremonias en el centro de la ciudad, quien señaló que esta situación es ya insostenible y es momento de poner orden y de gobernar.
9: No hay gente en el centro, muchas veces es porque también están tomando calles como Reforma, bloquear todo Reforma es un acceso principal al centro, o sea, realmente están afectando solamente la economía de una forma dramática, porque las ventas están peor que después del cierre de la pandemia, después del cierre que tuvimos en la pandemia y el comienzo de que estuvimos abriendo, está mucho peor y está generando angustia, zozobra, incertidumbre, miles de familias, en miles de comercios.
8: En entrevista con MBS Noticias, el dirigente de Procéntrico, Alejandro Gasal, sostuvo que de materializarse la intención de la CENTE de pasar su plantón a Paseo de la Reforma sería tanto como un tiro de gracia.
10: Evidentemente, si pasan a Reforma nos seguiría afectando. Es un tema muy delicado porque al final del día esto secuestra el centro, los accesos. Pero mientras permitan la entrada por Eje Central, por 20 de Noviembre, por el Eje 1 Norte, pudiéramos sobrevivir. No soportaríamos un ahogamiento más.
8: Agregó que en las calles donde se adelgazó la presencia de la CENTE no permitirán que vuelvan a ocuparlas en su totalidad, pues de lo contrario los comerciantes realizarían acciones para evitarlo. Sostuvo que ya no están en posición de permitir que el epicentro comercial del país vuelva a ser invadido y agredido de esta forma. Para MBS Noticias, Juan Carlos Alarcón.
1: No se vale. No se vale. Ahí tiene usted el ejemplo claro de que en este país el Estado de Derecho es de pacotilla. Y no hablo nada más por los jueces del acordeón, ¿eh? Es de pacotilla. Puedes hacer lo que se te pegue la gana. ¿Qué mensaje le dices al Estado? ¿Qué mensaje le dices al pueblo? ¿Qué mensaje le dices a los delincuentes? Ay, no pasa nada, tú tranquilo. Puedes bloquear, puedes asfixiar, puedes extorsionar. Aquí se permite todo. En el México roto de todos los días han detenido en Colima al Baldo, es presunto narcotraficante ligado al cártel del Golfo y exintegrante del cártel Jalisco Nueva Generación. Dice nada más esto que le voy a contar. La alcaldesa de Tenancingo, allá en el Estado de México, ella fingió un secuestro, hizo como que la secuestraban y como que la liberaban, pero que habían tenido que pagar 40 millones de pesos. Esos 40 millones de pesos salieron de las arcas del municipio, porque esta señora, alcaldesa en Tenancingo, Nancy Nápoles, se había robado los 40 millones de pesos para comprar un departamento y varios vehículos. Hágame el favor, de Morena, claramente. Y estos son los que gobiernan, estos son los que defienden. Le digo, patente de corso, aquí cada quien puede hacer lo que se le pegue la gana. Afortunadamente ya los agarraron, ¿no? Ya se dieron cuenta. Ah, no, sí se autosecuestró. No, pues qué bueno. Qué bueno que ya los agarraron. El problema es por qué se permite hacer tanto. ¿Cómo le hizo para robarse 40 millones de pesos, fingir su secuestro y luego como que la liberaban con el mismo dinero del ayuntamiento? En donde déjeme decirle algo, ¿eh? Secuestran a quien secuestren. Pues no puedes pagar ese secuestro, ese rescate con dinero del ayuntamiento. Pero lo hicieron. Lo hizo Nancy Nápoles Pacheco, presidenta municipal de Tenancingo, Estado de México, de Morena. Ayer en este país mataron a 40 personas. Oiga, y más adelante nos enlazamos allá a Jalisco, todo previo al Mundial y al juego, se me fue la palabra, se ve que soy bien deportista, al partido que habrá hoy entre México y Corea. Pero ayer fuerzas militares mexicanas interceptaron y derribaron un dron que voló cerca del campamento de práctica de la Selección Nacional de Corea del Sur en vísperas de su partido del Mundial contra México. Ahorita platicamos de todo esto, 7:22.
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1: Es Paul McCartney, Band on the Run. Hoy cumple 84 años Paul McCartney. No me tardo.

0: Las 7 con 23 minutos.
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14: Pero mucha politiquería. Son 74, 75, algo así, los que han levantado la mano solo en la 4T para ser candidatos o candidatas a gobernadores. El siguiente año hay elecciones en 17 estados de la República Mexicana. El día de ayer, la presidenta de Morena, Ariadna Montiel, y los representantes también, presidentes del PT, del Verde Ecologista, pues pusieron en la mesa esta alianza que está más firme que nunca, dicen ellos, y que van a lograr competir y, según ellos, pues también arrasar en gran parte del territorio nacional. Lo interesante es que no todos, por ejemplo, en el Verde Ecologista están a favor de una alianza así. Y máxime después de lo que ha estado sucediendo con pues las acusaciones del Departamento de Justicia norteamericana contra algunos políticos de la 4T, contra Rocha Moya, acusados de narco, por ejemplo. Tengo en la línea a Luis Armando Melgar, es senador del Verde, y bueno, pues él ha hablado en torno a este punto que es muy importante, en torno a pues si conviene o no conviene aliarse con Morena. Gracias, senador. ¿Cómo estás? Muy buenos días.
15: Muy buenos días, Luis. ¿Qué tal? ¿Cómo estás? Muy buenos días a ti. Saludos a tu auditorio.
14: Oye, ¿qué te han dicho sobre esta postura? Ayer la manifestaste, la has estado declarando también en varios medios de comunicación. Dices, pues habrá que pensar la alianza con Morena. No conviene desgastar las relaciones del Verde con Estados Unidos y además aliarse a lo que dices narcopartido.
15: Pues mira, Luis, yo creo que está muy claro y no es necesariamente algo que yo estoy poniendo en la mesa inventando, es algo que lo estamos viviendo hoy en la relación bilateral. Y creo que, bueno, cuando estás pensando en ir en una coalición y el tema concreto y claro es que la narcopolítica es una realidad de nuestro país y que la vinculación del narco vía financiamiento y participación en las campañas y convertirse en alcaldes, en diputados, relacionados, vinculados, parte del narcotráfico de este país ya no es una sorpresa para nadie. Lo vivimos con el alcalde de Tequila, lo hemos visto, el exalcalde de Tequila, lo hemos visto con varios candidatos y diputados electos. O sea, no es nada nuevo que estemos poniendo en la mesa, pero como nunca la relación bilateral había estado tan tocada y tan enérgica por parte de Estados Unidos, y con toda razón. Tú no puedes tener un socio comercial, tu principal socio comercial, ¿sí?, del principal bloque comercial y de inversión que existe en el mundo. Pues ayer el presidente Trump, o sea, no era el foro para hablar de esto, el G7, ¿y por qué lo menciona? Lo menciona con una enorme claridad para que digan, no haya sorpresas. O sea, la realidad, la geopolítica y como consecuencia la geoeconomía del mundo está cambiando. Y para Estados Unidos es muy importante salvaguardar la seguridad, y nos los han dicho, Luis, de cuántas maneras.
14: Dime algo, Luis Armando, entiendo esta preocupación, pero también pues hay esta ambición política y estas ganas de querer mantener el poder o arrebatarlo, inclusive en algunos estados, dicen los más optimistas en la 4T. ¿No remas un tanto contracorriente en todo el verde ecologista cuando pones esto en la mesa? ¿No te lo señalan tus compañeros en torno a, híjole, es que sí nos conviene, es que así jalamos más votos, es que así podemos llegar a ganar, a lo mejor les conviene ahí por las candidaturas que les van a dar? ¿No remas contracorriente cuando pones pues estos intereses sobre el interés de mantener el poder?
15: Por supuesto que sí, Luis. O sea, te estaría diciendo una mentira si te dijera que no. Por supuesto que sí, por supuesto que hay intereses, y por supuesto que hay gente que pone su capacidad de generar votos y de llegar al poder por sobre todas las cosas, sin duda. Creo que lo que prevalece en el verde ahorita, y sí está existiendo ese sentimiento, es de cautela, de cuidado. Ayer lo dijo Arturo Escobar, dijeron, bueno, vamos a una alianza política, no están en nuestros estatutos, y en todo momento nos reservamos el derecho de admisión, nos reservamos el derecho de participar. O sea, tú imagínate Guerrero, imagínate Tamaulipas, tú imagínate Michoacán, Sinaloa, lo que es ir en coalición con candidatos, y quiénes van a hacer esos filtros. O sea, no sería la primera vez, nadie nos debemos de sorprender de esto. O sea, y lo digo con toda franqueza y claridad ante tu auditorio. La realidad de México ya cambió, no es la del 24. Hoy, en el 26, estamos viviendo señalamientos. Nunca en la historia de este país había habido un señalamiento a un gobernador en funciones de narcotraficante y vinculado al narco. Nunca había habido un señalamiento a un senador en funciones y a 8 funcionarios más de primer nivel, uno de los cuales ya se fue a entregar allá en General Mérida, está en Estados Unidos, ya está en proceso. O sea, no podemos tapar el sol con un dedo, Luis. Eso es lo que yo insisto, o sea, el poder y la lógica del poder nunca debe de prevalecer por arriba del país y del sentido común.
14: Claro.
15: ¿Qué es lo que México hoy tiene en riesgo? Tiene en riesgo el principal instrumento para generar riqueza en este país, que es el T-MEC. Y el que te quiera decir que no, realmente, eso es ser antipatriota. Eso es ser una gente que no respeta y no le entienda lo que es la soberanía realmente importante, que es la económica, la del bolsillo de todos los mexicanos. Entonces, cuando hablamos de hacer coaliciones, pongamos por delante de todo que las cosas se hagan bien, con la seguridad suficiente. En la reputación, aquí sí es un tema. No queremos, en el verde, no se quiere ser considerado un ente que colabora directa o indirectamente con grupos terroristas. Y eso sí puede suceder por extensión si tú acompañas en una coalición a un candidato vinculado, que no solo lo acompañas, gana y llega al Congreso, Luis.
14: Sí, claro.
15: Esos son los razonamientos. No, creo que no estoy diciendo nada que esté fuera de un sentido de razonamiento a lo que hoy está sucediendo. Entonces lo digo con esta firmeza y lo seguiré diciendo. Ayer me hablaban de que por qué sigo siendo parte de la coalición. Le digo, a ver, no es que es que no se está entendiendo. Me están viendo como un enemigo. No me vean como un enemigo, véanme como un crítico. Véanme como alguien que levanta la voz y dice, señores, esto hay que cuidarlo, hay que ser cautelosos, y si llega el momento, no hay que entrarle. Punto.
14: En este momento de radicalización, pues justamente es la voz que pones en la mesa la que termina por generar molestia, Luis. Ese es el grave problema. O sea, cuando tú estás diciendo, oye, hay que verlo, pues sí, pero todo el mundo está radicalizado, ¿no? Y ya estamos viendo ahí también cómo pues consideran que si no estás con ellos, estás en contra, y hay enemigos que ven por todos lados.
15: Mira, yo cañón. Respeto, pero nunca el sentido común debe estar más que sobre la mesa.
14: Por supuesto.
15: ¿Qué es lo que le conviene a México y qué es lo que nos conviene a todos? Cuando los partidos ponen sus intereses por delante de México, es una equivocación, y por eso a veces acabamos como estamos. Y como diría que estamos como estamos porque somos como somos. No podemos permitir eso, Luis. Hoy vivimos tiempos muy complejos que exigen que los mexicanos hagamos reflexiones profundas y no queramos, repito, tapar el sol con un dedo.
14: Es Luis Armando Melgar, senador del Verde Ecologista. Gracias, Luis Armando, por estos minutos, y estamos en comunicación. Gracias.
15: Gracias a ti, Luis. Muy buen día. Saludos a tu auditorio. Gracias. Igualmente,
14: muy buenos días. Ahora, tengo otra versión también en el mismo Verde Ecologista, y esto es importante porque, bueno, pues hay divisiones dentro del partido. Yo no estoy diciendo que se esté resquebrajando o algo por el estilo, pero pues sí hay puntos de vista discordantes, y eso se vale en democracia. Espero que pues se pueda llegar a buenos puertos. Tengo en la línea Luis Alfonso Silva sobre el mismo tema, senador. Gracias por tomarme la comunicación, Luis. ¿Cómo estás? Buen día.
0: ¿Qué tal, Luis? Muy buenos días, muchas gracias por la llamada y muy buenos días a todo tu auditorio.
14: ¿Tú estás a favor de estas alianzas?
0: Desde luego, Luis, me parece que el momento que está viviendo nuestro país requiere una unidad política, y en este caso, en estos tres institutos políticos que han demostrado un gran éxito, no solamente en la Cámara de Senadores, en la Cámara de Diputados, sino también un gran éxito desde la Presidencia de la República. Recordemos que la presidenta Sheinbaum Pardo pues fue electa en una postulada en una coalición de los tres partidos, Morena, Partido del Trabajo y el Partido Verde, por lo cual consideramos que es muy bueno que ya empiece a haber esta clase de organización política prevista para el siguiente año.
14: Ahora, hay un punto que pone en la mesa Luis Armando Melgar y no es menor. ¿No le afecta al Verde esta mancha en la marca Morena por narcopartido? La acusación de Estados Unidos no es menor, o sea, no es, con todo respeto, inclusive hasta para la voz y la narrativa de la presidenta, pero no es ahí un tinterillo del Departamento de Justicia quien está mandando estas acusaciones, es el Departamento de Justicia en pleno, es Donald Trump también el día de ayer hablando en el G7, es el vicepresidente J.D. Vance hablando en una entrevista sobre el narcoterrorismo en el país que afecta a Estados Unidos, y no les afecta a ustedes aliarse, como dice Luis Armando Melgar, con alguien que, bueno, pues tiene ahora esta mancha?
0: Yo respeto el punto de vista de Luis Armando, desde luego no lo comparto. Me parece que no son las cosas como él las está planteando. Hay acusaciones en ese sentido por parte de algunos funcionarios del gobierno estadounidense directamente, no solamente a un instituto político, sino lo han dicho en general a todo el sistema político mexicano. Pero si esto fuera cierto, estimado Luis, si estuviera permeado también en la población mexicana, acabamos de conocer recientemente que la preferencia electoral para el siguiente año de Morena había incrementado 4 puntos. Entonces aquí hay como una disonancia entre el discurso, la narrativa, de donde se pinta como si fuera un narcoestado el Estado mexicano, y por otra parte hay una realidad social donde la gente está de acuerdo en las políticas impulsadas por el expresidente López Obrador y ahora por la doctora Sheinbaum Pardo. Políticas que son refrendadas y que continuarán avanzando por esta coalición de los tres partidos.
14: Yo entiendo que hay una fe ciega, lo digo con todo respeto, Luis, y te aprecio que me tomes la llamada, a las encuestas por parte de la 4T o de algunos integrantes de la 4T, pero un poquito, ¿no sienten ustedes el pulso de la realidad un poquito fuera de encuestas? O sea, las acusaciones permanentes, la violencia que se vive a nivel brutal, las personas en Sinaloa pues que están ya muy mal, el tema de los drones, ¿no?, que terminan por afectar en Guerrero o en Michoacán, los señalamientos que se dan con pues gobernadores como Américo Villarreal en Tamaulipas o Alfonso Durazo en Sonora. O sea, neta, no lo sienten, o sea, ustedes se clavan solo en la encuesta, dice que nos quieren mucho y ahí nos cerramos. Te lo pregunto con todo el respeto, Luis.
0: No, y creo que tienes toda la razón, Luis. Mira, no debe haber fe ciega en absolutamente ningún mecanismo demoscópico, así como tampoco tiene que haber ciega en una narrativa mediática, porque si de repente una persona empieza a decir algo como si fuese cierto y dijéramos, bueno, si es cierto totalmente, pues también sería un error. Me parece que al contrario, aquí lo que hay que tener es la mayor cercanía con la verdadera, el verdadero sentir popular. Y es por ello que un ejercicio demoscópico es lo más cercano que hay. Pero lo más cercano y lo que debe sobresalir sobre todo, estimado Luis, es estar en contacto con la gente, escuchar al pueblo de México y darle resultados al pueblo de México. Hoy vemos que el gobierno de la doctora Sheinbaum Pardo, como ningún otro gobierno, ha destruido laboratorios de fentanilo. Ha logrado decomisos históricos de cocaína, de fentanilo, de precursores de fentanilo. Ha logrado la detención de perfiles criminales de alto nivel. Bueno, ya se anunció también la reducción en el del 40% en la comisión de homicidio doloso. Y esto lo hace la doctora Sheinbaum Pardo en un gobierno que fue postulado por esta coalición de tres partidos. No lo hace por una presión de algún otro estado. Al contrario, lo hace con la convicción de que se tiene que gobernar bien para las mexicanas y mexicanos. Ya. Y yo creo, estimado Luis, que hay que ser muy puntuales en esto. No hay que caer en el tabú de las encuestas, como tampoco hay que caer en el tabú de una narrativa mediática.
14: Cierro preguntándote, Luis Alfonso Silva, ¿tú eres verde-verde o eres de Morena y luego por estas cuestiones en donde pues se da, no estoy diciendo que sea ilegal, pero sí se ve raro porque no está metido en la política, que se prestan senadores para pues poder tener a final de cuentas una coalición muy, muy armada, llegar a los números? ¿Eres verde-verde o eres morena-verde?
0: Mira, es una pregunta muy muy buena y creo que refleja la profundidad de esta coalición legislativa entre Morena, el Partido del Trabajo y el Partido Verde. Yo integro el grupo parlamentario del Partido Verde en el Senado de la República, pero soy militante de Morena. Y me parece que esta es la diversidad que podemos ver en esta coalición legislativa.
14: Bueno, pues habrá que ver, hay gente que difiere ahí un poco, aunque bueno, pues lo que se ve es que, al menos desde las dirigencias, parece que van unidos en esta próxima elección. Ya veremos si esas encuestas son reales o no, el día de la elección de aquí, más o menos a un año. Te aprecio mucho, de verdad, Luis, que me hayas tomado la comunicación. Es Luis Alfonso Silva, es senador del Verde, pero militante de Morena, y pues estamos al habla, si me permites.
0: Con todo gusto, Luis, nada más quisiera hacer un último comentario.
14: Por favor.
0: Recordar que este proceso que se acaba de abrir es para elegir coordinadoras y coordinadores por la defensa de la transformación.
14: O sea, tú y yo sabemos lo que es, Luis, digo, te lo digo con todo el respeto, pero sí, tú y yo sabemos lo que es, digo, tampoco, ¿no? O sea, no engañemos a la gente.
0: Desde el título vale mucho la pena que se reflexione. Son coordinaciones por la defensa de la transformación y de la soberanía.
14: Son los próximos candidatos al gobierno, nada más que ustedes están violentando la ley y están adelantando los procesos. Digo, lo han hecho en las últimas cuatro elecciones, si no me equivoco. Digo, está bien, tú lo quieres precisar así, pero yo, con el respeto que le tengo a mi audiencia, se lo digo a nuestra audiencia, son los próximos candidatos a gobernadores y gobernadoras, ¿o me equivoco?
0: Pues mira, no hay proceso electoral tal cual ahorita, pero desde el título, decía, respeto mucho, desde luego tu punto de vista me parece muy válido, pero desde el título de la transformación y la soberanía me parece que ahí eso es en lo que tenemos que enfocarnos.
14: Super cursi el título, por cierto.
0: Tenemos que enfocarnos en la defensa de la transformación de nuestro país y defensa de la soberanía.
14: Super cursi el título, pero bueno, según ustedes son los defensores de la transformación, así como los cómics más o menos.
0: Todos, Luis. Pero por el momento que está viviendo nuestro país.
14: No todos los militantes de la 4T, no todos los que no son militantes,
0: Luis.
14: Tenemos
0: que defender la soberanía, porque la soberanía nacional nos corresponde a todas y a todos los
14: Hay gente que difiere de eso y tampoco es que ustedes tengan toda esa narrativa, así como hay una narrativa opositora y una narrativa oficialista. Pero bueno, ahí está tu precisión. Quien lo quiera creer, pues que lo crea. Coincidentemente, así como con los jueces del acordeón, va a ser muy divertido ver que todos estos coordinadores de la defensa terminarán por ser los candidatos y candidatas al gobierno, pero igual me equivoco, ¿no? Ojalá que sí.
0: Bueno, si así lo decide el pueblo de cada entidad federativa, así será.
14: Está bueno, hombre. Gracias, Luis. Te mando un abrazo, de verdad, con mucho,
0: que tenga buen día.
14: Con mucho respeto y te aprecio mucho estos minutos. 7:45. Digo, yo le tengo mucho respeto a usted, oiga, y por eso sí lo preciso. O sea, ellos están precisando, no es proceso electoral. Claro que es proceso electoral, digo. No nos hagamos. ¿Crees que están adelantando los tiempos? Claro que están adelantando los tiempos, llevan adelantando los tiempos desde siempre. Pues así ha sido la 4T. Y los coordinadores que surjan, que si no me equivoco va a ser en agosto, una cosa por el estilo, pues van a ser los candidatos y candidatas a los gobiernos de estados, municipios, diputados, etcétera. O sea, ya quien les quiera creer, pues digo, 7:45.
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14: Tenemos un problema, Houston, tenemos un problema. Pero feo. Yo le dije a usted que ayer le informábamos, en el marco del cumpleaños de Donald Trump organizó fuera de la Casa Blanca una pelea de la UFC. Por cierto, es bien interesante ver la pelea de la UFC afuera de la Casa Blanca. Todo muy bonito, eso fue el domingo. Todo muy padre, hubo unas cosas, cohetes y la fuerza aérea volando. Entonces, pues es Trump, ¿no? De gólatra, al final de cuentas, pues el tipo ya se imaginará cómo hizo su cumpleaños. Bueno, días después, concretamente antier, el FBI sale y dice, ¿qué creen? Logramos desactivar un atentado que le querían hacer al presidente Trump. Y iban a mandar drones, esos drones iban a explotar. Había francotiradores y, bueno, pues querían hacer una masacre. Y tenemos varios detenidos. ¿Qué cree que acaba de pasar? El Homeland Security acaba de publicar la imagen de uno de los detenidos. Y esto va a estar pa'l perro porque es un mexicano. Y pa' colmo, es un mexicano que fue beneficiado en el programa Dreamer de Barack Obama. Él es Abraham Hermosillo Álvarez y de acuerdo al Homeland Security y al FBI habría planeado, organizado y ahí le va lo peor, dirigido el ataque contra Donald Trump. Llegó como DACA, como Dreamer. Ándale. Va a subir el discurso y la narrativa del narcoterrorismo y seguramente, por desgracia, también la xenofobia. Esto está pasando en este preciso instante allá en Estados Unidos. Se lo acabamos de reportar aquí en MBS Noticias, en mi cuenta de redes sociales, @LuisCárdenasMX. Estamos retuiteando y poniendo también la información y la fotografía también de este hombre, Abraham Hermosillo Álvarez, que de acuerdo al FBI habría sido el que coordinó el ataque contra Donald Trump y contra pues todos los que estaban ahí en este evento del cumpleaños de Trump, con drones que iban a explotarles y con francotiradores. ¿Va a subir el tema? Claro que va a subir el tema, por supuesto. Ahí está en mi cuenta, @LuisCárdenasMX. 7:48. Ah, qué buena rola estamos escuchando. No me tardo. Seguimos aquí en MBS Noticias. Gracias por los comentarios 5640-05-1025. Voy de nuevo, 5640-05-1025. El WhatsApp está abierto absolutamente para todo el auditorio. Suena en estos momentos el músico estadounidense Joss Dunn, baterista del dúo 21 Pilots. La canción es Ride. Y es que hoy cumple 38 años este hombre. 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
2: Las 7 con 50 minutos.
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2: David Faitelson, te mando un abrazo con toda la admiración. David, he estado siguiendo, bueno, como siempre, tu trabajo. Soy súper, súper fan, estas crónicas, toda esta pasión mundialista. Y bueno, pues muchas sorpresas que hemos estado viviendo ya previo al partido de México y Corea. Va a estar complicado porque hay mucho amor a Corea también en México. Tengo la duda de a quién van a apoyar las fans del BTS, las famosas ARMYs. ¿Cómo estás, David? Buenos días.
3: Hola, ¿cómo estás, Luis? ¿Cómo estás? Te saludo con mucho gusto. Aquí estamos en Guadalajara, amaneciendo en este jueves. Sí, México juega un partido hoy fundamental, realmente un partido clave en sus aspiraciones por quedarse con el grupo. ¿Y qué tan importante es quedarse con el grupo? Bueno, el grupo significa poder mantenerse en la ronda ya de eliminatoria, de matar o morir ya la siguiente ronda. Mantenerse en el Estadio Ciudad de México. De lo contrario, si México termina segundo, pues tendrá que ir a Los Ángeles. No hay ningún problema con ir a Los Ángeles. Seguramente será tan local en Los Ángeles como lo es en México. El tema es que en Los Ángeles, si clasificas segundo, te puede tocar un primer lugar en la ronda de los 16avos de final. La idea es aprovechar obviamente tu localía en la Ciudad de México, quedarte ahí y jugar posiblemente contra un segundo o un tercer lugar en la ronda de 16avos. De eso depende el partido de esta noche. No se crean que los surcoreanos son fáciles, tienen buenos jugadores. En los últimos años han logrado emerger futbolistas a las mejores ligas del mundo, a los mejores niveles posibles. Entonces es un equipo rápido, un equipo con mucha dinámica, un equipo que físicamente tampoco también ha crecido muy bien, es decir, compite contra el que sea, es inteligente, es técnico. Vamos, no estoy exagerando, Corea del Sur es un rival serio. Y bueno, lo único que nosotros tomamos en cuenta es, Luis, pues lo que hizo México, el parámetro que hizo México hace una semana contra Sudáfrica, tiene que mejorar muchísimo, porque con eso indudablemente no le va a alcanzar. Tiene una ventaja hoy, va a conocer ya el resultado de los otros, vamos a llamarle, compañeros de grupo. La República Checa y Sudáfrica juegan hoy a las 10 de la mañana, tiempo de México, muy tempranito van a chocar hoy esas dos selecciones, así que ya México tendrá un parámetro de lo que de lo que necesita, aunque creo que el rival directo es Corea del Sur.
2: Esa a lo que iba, ¿no? Porque Corea es el rival más serio, por lo que nos cuentas. Nada que ver, yo creo, que con Sudáfrica o inclusive con Chequia. Y además este dato que bueno, pues pocos están leyendo quizá en estos momentos: si no pasa como primer lugar de grupo y va a segundo, ok, qué padre, el partido en Los Ángeles, seguramente coincido, va a ser súper local también, o sea, la cantidad de mexicanos y de apoyo en Los Ángeles que hay es brutal, pero no queda claro contra qué primer lugar podría jugar, ¿no? Porque entiendo que es de varios grupos. Me di ahí a la tarea de ver un poquito cómo está organizado en el tema de la FIFA y bueno, parece rocket science aquello. O sea, sí, me hace súper complicado, porque quién sabe con quién te puede tocar. O sea, hay una cantidad enorme de posibilidades, pero lo que sí es que te toca contra un primer lugar de grupo, y en una de esas es con uno de a de veras, ¿no? Con uno muy fuerte. Sí.
3: De acuerdo, es que de 48 selecciones que han comenzado el Mundial, 32 pasan a la siguiente ronda. Entonces, son 16 partidos Y bueno, te puede tocar cualquier tipo de combinación. Además, tenemos que tomar en cuenta que puede ocurrir algún tipo de accidente, entre comillas, en otros grupos que alteren el cauce natural de las cosas, por llamar de alguna manera, pero siempre será más fácil como número uno, creo yo.
2: Claro.
3: Y también siempre será mejor quedarse en la Ciudad de México. México nunca ha jugado en Guadalajara un partido de un mundial de fútbol, lo hará por primera vez esta noche.
2: Es histórico.
3: En el 70 jugó en Toluca, además de la Ciudad de México, claro, y en el 86 recuerden que fue eliminado ya en ronda de octavos de final en Monterrey por la selección de Alemania en el Estadio Universitario. Y bueno, esta noche obviamente sobra decir que hay golpes por los boletos,
2: sí, claro,
3: que hay muchísima gente, que hay un gran ambiente en las calles. Guadalajara es una ciudad que yo considero la meca del fútbol mexicano. Se habla de fútbol, se respira fútbol, hay un gran, gran cariño, amor por sus equipos de casa, las Chivas, el Atlas, la UDG. Ayer hubo un concierto de Maná gratuito en la Plaza de la Minerva.
2: Sí, un tipo se subió con el zarape del Atlas, creo, ¿no?
3: Ah, sí, había ríos y ríos de personas. Me tocó caminando por las calles para poder, con su camiseta verde, para poder ser parte del concierto. En fin, hay una fiesta. Lo que al final del día, Luis, pues mira, son pocos los afortunados, ¿sí?
2: Claro.
3: O los que pueden tener un boleto para ir al estadio de fútbol, más en un estadio de 45,000 aficionados. Pero al final del día la fiesta se vive alrededor del mundial también, y la gente la vive en el Fan Fest, la gente la vive en los restaurantes, en las calles. Que por cierto, ayer estaba aquí en Guadalajara y salí a cenar y a mí me extrañó, no sé si pasa en la Ciudad de México porque no he estado ahí, Luis, pero me extrañó que la mayor parte de los restaurantes no tenían el mundial.
2: Acá creo que hay más que sí están teniendo el mundial, pero no se ha esperado, o sea, lo que se esperaba que iba a ser llenos totales, reservas, etcétera, no, justamente por el miedo de las licencias, aunque si bien ya lo ha aclarado el INPI en torno a las necesidades del pago de estas licencias, pues también la promo y que si usas el logo, que si no, todas estas limitantes tan estrictas que ha puesto la FIFA, bueno, pues sí han creo que limitado también el problema de las reservas, y coincido mucho con este asunto de la fiesta allá en Guadalajara. Digo, aquí se siente, pero te soy franco, yo la primera vez que he sentido ya esta fiesta, obviamente cuando ganó México, aunque nos cayó un tormentón en el Ángel de la Independencia, pero tormentón brutal. Lo he vivido en estos últimos días, pero con los colombianos, con la afición colombiana, que ha pintado de amarillo Reforma, que además traen un ánimo maravilloso. Y que debo decir también que se portan maravillosamente bien, con muchísimo respeto, etcétera. Creo que este tema de Colombia se ha aprendido mucho, al menos aquí en la zona de Reforma, ahí por el Ángel de la Independencia. Y muy buen partido, ¿no? El de ayer.
3: Muy buen partido el de ayer, porque realmente Uzbekistán, debutante en la Copa del Mundo, parecía que no tenía los elementos para poder competir con Colombia. Fue un rival muy, muy digno. Al final se impuso la mayor calidad de los colombianos, pero sí me sorprendió, como a ti, Luis, ver el Estadio Azteca, el Estadio Ciudad de México, pues lleno de camisetas
2: amarillas.
3: Era impresionante la entrada que hubo en el estadio, y realmente, bueno, sabemos también, son colombianos que han venido, han hecho el viaje, pero hay muchísima colonia ya colombiana en la Ciudad de México, en diferentes partes del país, y bueno, hicieron toda una fiesta. Sí, se vive más. Mira, yo he recorrido Estados Unidos, Dallas, Nueva York, Los Ángeles, Kansas City, y el se siente, llegas enseguida a México, aquí a Guadalajara, y se siente que hay un ambiente mundialista. En Estados Unidos se siente en los hoteles donde están los equipos de fútbol, en donde están los aficionados, sobre todo los argentinos, que suelen, además el de Argentina es un aficionado argentino propiamente, y hay otro que va impulsado por ver a la selección campeona del mundo y sobre todo a una figura llamada Lionel Messi.
2: Claro.
3: Que me parece.
2: Es una religión eso.
3: De acuerdo, merece un comentario aparte lo de Messi, porque finalmente me parece que logró atraer la atención a la cancha, incluso con el tema de que tuvo una jugada polémica en lo fuerte que muchos pensaban el martes en Kansas City, que tenía que ser una expulsión, pero luego su actuación fue excelsa, maravillosa. Va a cumplir 39 años la próxima semana y realmente se mantiene un nivel fantástico. Wow.

0: En fin, creo que estamos viendo un buen mundial donde yo pensaba al principio, Luis, que el aumento a 48 selecciones iba a generar más mediocridad. La realidad es que he visto partidos muy parejos, salvo en la Alemania frente al Curazao, el 7-1, quizá el Suecia contra Túnez en Monterrey, los demás han sido muy parejos. Oye,
1: el de Cabo Verde, España, ¿no? Impresionante el portero, que además de su crecimiento en redes sociales, o sea, casi que de la noche a la mañana llegó a 13 millones y feria y se ha vuelto ahí un ídolo de muchos porque fue la gran sorpresa. Pues España supone que es uno de los favoritos y entiendo que Cabo Verde es la primera vez que llega y pues no le logran meter un solo gol. O sea, 0-0 quedan aquellos.
0: Una isla de 550,000 habitantes ahí en la costa, frente a la costa occidental de África, increíble. Unas historias de esas de cenicientas. Es lo que te da el fútbol, ¿no? Al final del día, el fútbol, pues también puede, tiene espacio para generar estas historias de romanticismo. De países muy pequeños, no obviamente de un nivel competitivo muy alto. Hemos visto también muchos países africanos, sobre todo, Luis, que tienen la diáspora futbolística, por llamarlo de alguna manera, pues tienen a su gran valía, ¿no? Los 11 jugadores marroquíes que vimos empatar con Brasil el sábado en Nueva York, juegan fuera de su país. Igual pasa con los caboverdianos, juegan de 25 de los 26 jugadores actúan fuera de Cabo Verde, porque obviamente envían, la única manera en que pueden tener ese nivel para venir a un mundial es elevando su nivel en otras ligas del mundo. Pero sí hemos visto, ayer vimos a Congo, por ejemplo, también Portugal y Cristiano Ronaldo tuvieron una aparición poco agraciada en Houston, en la República del Congo, que debuta en una Copa del Mundo. Realmente le hizo un gran partido a Cristiano Ronaldo, que a los 41 años está jugando su sexto mundial. En fin, creo que hemos visto un buen nivel en el torneo y esperemos que México mantenga esta noche la llama, pues sobre todo nuestra llama no prendida.
1: Ojalá que sí, ya veremos también, porque hay mucho cariño a Corea, de verdad, muchísimo cariño aquí en Corea. También hay una comunidad importante de coreanos y hay mucho cariño y mucho apego a la cultura coreana.
0: En 2018, en el Mundial de Rusia, cómo apoyábamos a los coreanos porque necesitamos que sacara el resultado contra Alemania.
1: Le fuimos a echar serenata a la embajada. El embajador de Corea mejor salió así de qué onda con ustedes. Bueno, ya después estaba ahí creo que también echando tequila con la gente afuera de la embajada. No, bueno, sí, hay mucho cariño. Va a ser difícil.
0: Y yo creo que el otro día me tocó ver una escena, mira, un sudafricano perdido por ahí y la gente en México pues lo cargó y lo echaba a los aires, el tipo muerto de risa. En ese sentido, qué bueno que el fútbol tenga esto, sí, ¿no? Claro. Y no tenga aspectos de violencia, ¿no?
1: David, te mando un abrazo enorme, siempre con toda la admiración, y pues estamos muy, muy pendientes de lo que suceda. Ojalá que gane México. Gracias, David.
0: Un abrazo, Luis, platicamos mañana.
1: Platicamos mañana. Gracias, es David Faitelson. 8:07, me voy a una breve pausa. Le mandamos un abrazo allá a la gente en Monterrey, Nuevo León. Un abrazo allá a Monterrey, a los regios, que está haciendo un calorón de aquellos que ahorita están a 32 grados. Pobres. Que a lo mejor llegan a 40. Está pesado el calor, vienen ondas de calor. Entonces, bueno, pues un abrazo ahí a Monterrey, mucha gente que nos escucha y nos escribe y bueno, pues nos comparte desde Monterrey. Hago una pausa y regreso. Platicamos aquí en este espacio con Paola Gárate. Ella fue secuestrada durante las elecciones que tuvieron como resultado al gobernador Rocha Moya, hoy acusado de narcotráfico por el Departamento de Justicia estadounidense. Vamos a platicar de muchas cosas con Paola, que está aquí en el estudio.
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1: Las 8 con 8 minutos.
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0: Primeras Planas. El Universal.
1: Hasta muertos cobran en escuelas de la CENTE. La Auditoría Superior de la Federación ha detectado desde 2018 anomalías en el manejo de recursos para la nómina y la operación de las escuelas de la SEP. El daño al erario asciende a 1,000 millones de pesos por financiamiento de trabajadores no identificados y pagos a maestros ausentes y a personal docente o administrativo ya fallecido. Estas irregularidades se dan principalmente en entidades donde la CENTE tiene mayor fuerza: Michoacán, Oaxaca, Chiapas y Guerrero.
0: Milenio.
1: Trump y Vance ponen asteriscos al acuerdo con Irán hacia la paz. El documento considera 300,000 millones de dólares para reconstrucción de la nación islámica y freno a planes nucleares. Pero Estados Unidos aclara que no aportará ni 10 centavos.
0: Reforma.
1: Falla también el tren ligero. Invirtió Brugada 2.387 millones de pesos en su modernización. Tras la reinauguración el 11 de mayo, suma 6 suspensiones, incluso en el Mundial.
0: El Financiero.
1: Mantiene Fed tasa, pero avisora alzas. Sello Warsh. En su primera reunión, reafirma enfoque en la estabilidad de precios.
0: El Economista.
1: Kevin Warsh debuta en modo halcón al frente de la Reserva Federal. Bolsas en Wall Street cayeron tras el anuncio. Peso se deprecia, deja sin cambios la tasa de interés en 3.5 a 3.75% y se compromete a mantener la inflación sin cambios.
2: De la mañana con 13 minutos, ya regresamos, estamos aquí en MBS Noticias. Hoy le aprecio mucho a una mujer muy valiente, una mujer muy echada para adelante, una mujer que también tiene mucha alegría, a pesar de todo lo que se está viviendo, y que esté aquí con nosotros para poder hacer una conversación franca, abierta, de muchos temas que pasan hoy en Sinaloa. Paola Gárate es una diputada local allá en Sinaloa del Partido Revolucionario Institucional, y ella hace algunos años, hace 6 años prácticamente, pues sufrió violencia de veras, violencia con un levantón, violencia con un secuestro, con una privación de libertad. Su delito, apoyar a alguien que no era Morena. Su delito, apoyar a alguien que no era Rubén Rocha Moya. Pero a partir de ahí han venido muchísimas cosas después de la acusación del Departamento de Justicia norteamericano contra Rocha Moya. Y hoy está aquí Paola Gárate para platicar de todo eso. Paola, te aprecio mucho que estés con nosotros. Bienvenida.
3: No, hombre, al contrario, te agradezco de verdad, Luis, la invitación a este, tu programa, que además es muy escuchado.
2: Gracias.
3: Porque la gente sabe de tu profesionalismo y eso es bien valioso.
2: Gracias, Paola.
3: Ojalá estuviera aquí para conversar de otras cosas. Sin embargo, pues bueno, esto es lo que ocurre y ahorita que decías muy valiente, ¿sabes que no? Es nada más...
2: ¿No te sientes valiente?
3: No.
2: ¿Por qué?
3: Más bien siento que pues no ha tocado de otra, no he tenido opción.
2: Tenías opción de no hacer nada.
3: Híjole.
2: Tenías opción de cruzar los brazos, de no ponerte a nada, de no estar en la grilla, de hacerle, y no estoy diciendo que ellos no sean valientes, pero como lo hemos hablado con muchos sinaloenses, pues tenías la opción a lo mejor de irte, tenías la opción a lo mejor de callar.
3: A lo mejor sí, pero como son más los sinaloenses que no tienen la opción de salir del estado, que no tienen la opción nada más que de aguantar, resistir, y echar cara y darle para adelante, porque tienen que sacar adelante a la gente que aman, a su familia. Entonces, pues yo lo sentí así, como esa responsabilidad de... Hay quienes no tienen la posibilidad de estar ante un micrófono, ante una cámara.
2: Claro.
3: Como yo la tengo, entonces es como por ellos. Hay gente que han levantado y que no pueden decir nada, ni denunciar, ni nada, porque... Claro. Porque está en juego que ahora la siguiente no solo los levanten, sino los maten y que ataquen a su familia. Gente que ha perdido sus tierras, sus parcelas, sus huertos. Y así nada más, salte. Y se tiene que ir con lo que traiga puesto y su familia. Y ahí deja su vida, su patrimonio, todo. Y ya no, son muchas tragedias en lo que ha ocurrido, ¿no? Pero sí a...
2: No quiero revivir heridas viejas ni nada por el estilo, pero tú sabes lo importante que es lo que está pasando y lo que te pasó, lo que has contado ya en muchas ocasiones. Era la elección del 2021. ¿Tú estabas en dónde?
3: En Culiacán. Yo era candidata por el PRI, el PAN y el PRD en la Alianza Va por México a diputada local en Distrito 17 en ese momento. Hoy con la redistritación ha cambiado la geografía, pero ese distrito yo ya... Mi casa, que es la de ustedes, bueno, es donde dejaron ahí...
2: La esta corona situación. De flores, ahorita hablamos de ello.
3: Está ahí en ese distrito local, en el Distrito Federal que yo también ya había representado, había sido regidora, de la mano de mi madre, porque yo desde que tengo uso de razón, así como ir a llevarme a la escuela de lunes a viernes, ir a catecismo el sábado, misa el domingo, cada campaña era tocar las puertas de los vecinos, decirles quiénes eran los candidatos, o reunirlos ahí en la cochera, hacer las viejitas y agua de Jamaica que hacía mi mamá para platicarles de los candidatos, ¿no? Entonces...
2: Pues como es cualquier campaña, ¿no?
3: O sea... Pero ella activista, de sí, ahí, claro. De las ex, primero de la acera, luego de la manzana, luego encargada de la sección, luego coordinadora de zona. Ella ponía seis a cada persona responsable de cada sección, activista territorial del PRI. Entonces yo, en esa formación, pues había caminado mucho. Yo soy de suela, sudor y saliva en esas campañas.
2: Suela, sudor y saliva.
3: Sí. Las y había sentido en esa campaña, pues, situaciones complejas. Yo había sido candidata también en el 18 y la ola era tremenda, pero en esa elección, el 21, yo particularmente, pues, no sé, la intuición, el corazón, los comentarios de la gente que uno conoce y que has platicado mucho con ella y que pronto ahora te diga otras cosas. Prendía focos, iba al partido, lo comentaba en las reuniones de evaluación, hablaba con la gente del comité de campaña, tanto de gobernador como... El caso es que un día antes de la... más bien desde el viernes, jueves, viernes, ya se empezaba a correr rumor, pero así muy discreto, que estaba desaparecido el secretario de organización y otras personas.
2: El jueves, viernes, antes
3: jueves,
2: de la
3: viernes,
2: elección
3: antes
2: del
3: de la elección del domingo. El... sábado, yo estaba, el sábado antes del día de la elección, estaba en mi casa de campaña y visitaba a la estructura para que vieran que ahí estaba yo, que estaba todo bien, y porque había nerviosismo, había mucha incertidumbre, y yo lo que les decía es, oigan, en el 18, ¿verdad que no pasó todo esto? Hoy están haciendo, está pasando todo esto porque, pues saben que no la tienen fácil, vamos a ganar, vamos a estar bien, mi distrito está muy bien atendido, permanentemente con cargo, sin cargo, yo he estado ahí, porque formo parte de organizaciones sociales también, civiles, y siempre estamos haciendo labor social. Entonces, yo sentía muy buen ánimo en ese aspecto, aunque otras situaciones tensas, ¿no?
2: O sea, el jueves viernes ya decían,
3: algo
2: ¿dónde
3: pasó? ¿Dónde está el secretario de organización? Ya no,
2: o sea,
3: estaban los,
2: dices,
3: dirigentes.
2: Es una elección, así sea un partido grandote o chiquito, pues el secretario de organización del partido pues tiene que estar ahí, ¿no? O sea,
3: sí, es
2: la elección es el domingo,
3: vertebral.
2: Pues te estás moviendo, estás viendo, operación de último momento, ese secretario de organización no está. Tú el sábado, pues de todas maneras estás trabajando, ¿y qué pasa?
3: Y estoy cerca de la estructura, y luego yo armé una estructura paralela de amigos, de compadres, de familia, para que estuvieran apoyando a este equipo territorial del partido, tanto el PAN, del PRD, como el PRI. Y estaba cerca, que me vieran, para que vieran que está todo bien, ¿no? Darles esa seguridad. Me llega un mensaje que me parece extraño del equipo de campaña de la alcaldía, citándome o convocándome a una reunión en la tarde, ahí al partido. Entonces, pues, escuché, dije, voy a enviar a alguien, ¿no? Pero ya luego tuve la llamada y le comenté que si era muy estricto, muy necesario ir, porque pues estaban las cosas tensas y yo prefería estar ahí, viendo los últimos detalles
2: de la organización
3: del día siguiente, el día de... Entonces me dice que no, que es sumamente importante, que tengo que estar ahí, no puedo mandar a alguien de mi entera confianza, que está aquí pila en el equipo. No, tienes que ser tú, van a venir todos los candidatos.
2: Es el sábado.
3: A diputados
2: sábado,
3: locales, sí.
2: 24 horas antes de la elección, un poquito menos. Entonces
3: voy a la reunión. No quería decirle a nadie ahí de mi equipo porque todos estaban haciendo actividades y porque algo sentía en mi pecho, ¿no?
2: Pues sí, ya sabes que...
3: Entonces...
2: La intuición.
3: Quiero hacer eso y me ve ahí alguien de mi equipo, mi comadre me dice, ¿a dónde vas? No, pues al partido, ¿por qué? Pues me están citando, no vayas, manda a alguien, no puedo. Pues yo voy contigo, no, ahorita regreso rápido, voy contigo. Mi camioneta estaba tapada, el otro carro también, porque habían uh-huh. varios carros. Agarro el primer carro que estaba ahí, de los que nos han prestado uh-huh. para igual la movilización, un Beetle, como un bocho.
4: Sí, un Beetle. Uh-huh.
3: Pero estaba como que lo sacaron del taller para prestármelo, estaban arreglando carrocería uh-huh. y eso por dentro, entonces uh-huh. no abría por fuera, tenía que meter la mano y uh-huh. me metí yo manejando. Iba también pues un poco tensa y como llegamos uh-huh. al partido. Nunca en mi vida había visto el partido así de sitiado. Policías, patrullas. Y pues ya, ahí suceden conversaciones, caras, ambiente muy, muy, muy, muy tenso. Uh-huh. No llegó nadie de los demás candidatos.
4: ¿Solo tú?
3: Solamente yo. No estaba la persona que me citó tampoco. Y bueno, saliendo de ahí, bueno, insisten en que me lleve seguridad. Yo no quería, la verdad, siento uh-huh. que eso es llamar más la atención. Yo me estaba uh-huh. preocupada porque cuidaran mejor la casa de campaña, porque mi casa de campaña abajo era oficina, pero arriba era casa, sí, ahí sí. dormían, ahí comían, uh-huh. ahí se bañaban, ahí se quedaba, y mi equipo de campaña no era un equipo, sino era mi familia también, sí, sí, sí. mis cercanos. Uh-huh. Entonces me preocupaba ya porque yo decía, a mí no me va a pasar nada. O sea, como candidata dices, a mi equipo.
4: Saliendo del partido, ¿qué te pasa?
3: Saliendo del partido, pues el carro que iba siguiéndome, dejé de verlo, empecé a escuchar muchos acelerones, cambios de luces por todos lados, y en un cruce importante y en la en uh-huh. Culiacán, en el primer cuadro de la ciudad, pues un convoy. Alcancé a contar, no sé, 20 camionetas, con muchísima gente armada, con rifles que estaban más grandes, esas rifles uh-huh. que las personas. Encapuchados, empecherados, y pues nos bajan. Yo intento marcar al 911 en mi ingenuidad. Uh-huh. Y bueno, empieza el calvario,
4: Te contestó
3: una situación de terror.
4: ¿Te contestó el 911?
3: No alcancé a marcar. Yo decía que tenía atorada la palanca para ganar tiempo. Uh-huh. Y pues no, se mete por la ventana y él pone el parque y ya me bajan.
4: Estaba además la... Me dices que no abría el coche en el que estaba.
3: Ajá,
4: ¿no?
3: Pero se mete la persona.
4: Se
3: mete encima de mi ventana, encima de mí, pone el parking y abre por dentro. Okay. Y me baja. Yo le dije, nada más a mí, no tiene nada que ver, me viene acompañando la otra persona. Y veo que asiente con la cabeza, entonces dije, la van a dejar, uh-huh. Que venía conmigo. Entonces fue un momento más tenso, apuntándome todo, porque al parecer la otra persona traía una... Uh-huh. Yo pensé que lo habían dejado ahí. Uh-huh. El problema era que traía una granada o un dispositivo. Uh-huh. Quien venía cuidándome estaba más atrás, porque eran muchísimos carros. Uh-huh. Entonces... Pues yo le dije que me pidieron eso. Güera, tal, decían apodos, groserías, mil cosas. Sí. Y ya, pues le pedí que dejara eso, que todo iba a estar bien, que cooperara para que, pues íbamos a volar todos ahí, ¿no? Uh-huh. Y ya, empezó en el calvario. Y las horas más terroríficas de mi vida.
4: ¿Qué te hicieron?
3: Y mira, no importa lo que yo viví, Luis, uh-huh. importa que eran... miles, no estoy exagerando. Para empezar, ahí en el carro ya iban como dos o tres personas en esa cajuela en donde me suben. Ya iba otra persona encapuchada ahí en la orilla. Justo cuando veo que ya me iban a meter, uh-huh. todavía no me habían encintado, no me habían amarrado las manos y tal. Y veo que está ahí sentada mi comadre. Entonces pongo la mano y le digo, oye, ya déjala, no tiene nada que uh-huh. ver, llévame a mí. Y ahí me dan pues un golpe con la...
4: Con la cacha de la pistola.
3: Ajá, de un rifle. Uh-huh, literal, como en las caricaturas que ves estrellitas alrededor. O sea, así veía como muchas luces. Uh-huh. Y ya entró, me suben encima y luego otra persona aquí y a los otros dos quedan manejando. Antes, cuando estaba lo de la bomba y que estaba toda encañonada, toda. A mí uh-huh. si me ves feo se me marca. Cualquier cosa, no sé, mi tipo sí. de piel es muy...
4: Es muy sensible.
3: Me marca, ajá, entonces imagínate, todo aquí, porque todas las armas estaban sobre mi piel, todo aquí, uh-huh. frente, atrás, y agachado metí el pelo hacia abajo. Ahí yo dije, me van a matar, o sea, porque si no vuela estos están violentos, alterados. Ya después que iban en trayecto ahí en el carro, dije, por los comentarios y mil cosas, mínimo me violan entre 10, mínimo. Y lo pensaba para estar preparada por lo que venía. Uh-huh. Me preocupaba mucho que temblaba. Estaba en esos sillones uh-huh. que te dan masaje.
4: Sí.
3: Así temblaba mi comadre. Aquí uh-huh. me acordaba de Mariana. Le dice, se me va a morir de un infarto. Y si no pasa nada, yo cómo veo a sus hijos. Cómo veo a sus papás. Cómo uh-huh. veo a su familia, ¿no? Sí. Entonces trataba de estar con calma y eso, pues que me escuchara tranquilo para que se mantuviera la calma, pero pues lo tratas de enfrentar así, ¿no?
4: Miles de gentes, miles de lugares,
3: o sea, muchos lugares, muchos gritos, es un algo terrible, terrible. Yo generalmente duermo poco, después de eso, pues más dificultad. Y apoyo psicológico, sacerdote, cabecera, mil cosas, es muy complejo. Y ha sido muy complejo para las miles de personas que lo vivieron, que entraron a sus casas rompiendo puertas delante de sus hijos, que la sacaron de forma violenta, por los participar en todos, una elección.
4: Por participar en una elección.
3: En una
4: ¿Los
3: democracia.
4: Tenían a todos en un mismo lugar, Paola?
3: No. No,
4: o sea,
3: eran
4: a ti te tuvieron lugares. ¿Cuánto tiempo secuestrada?
3: Horas, 9, 12 horas, porque fue en la tarde del sábado, tarde noche.
4: O sea, de sábado a domingo, después de la elección.
3: No, en la mañana. Fue en la mañana. A mí me sueltan en la mañana.
4: El domingo en la mañana.
3: Sí.
4: Para que no hicieras nada también, ¿no? O sea,
3: ya está todo arreglado, güerita, me decían. Güera.
4: Ya está todo arreglado, güerita.
3: Güera.
4: Dices que eran muchas personas a las que habían secuestrado. En esas 12 horas en donde te tenían detenida, donde te tenían secuestrada, donde te habían levantado, en donde pensaste que te podían llegar a violar, que te iban a matar, que iban a matar a tu comadre. ¿Qué te decían? ¿Te decían el porqué de algo? ¿Te dejaron ahí solamente con la zozobra de lo que podías suceder?
3: Muchas cosas, pero lo que más repetían así era eso, que tenía que ganar Morena. Tiene que ganar Morena, todo.
4: O sea, no muevas nada, háblale
3: a
4: tal o algo.
3: Ya está todo.
4: O sea, ya está todo, solamente tenemos que amarrar aquí un ratito y ya.
3: Dinero, también alguien decía, no está el dinero, uy, agarraste a la candidata más piojosa, mijo.
4: Así les decías. Te querían, o sea, lo que tenías para la elección.
3: La gasolina, la comida de la gente, el día siguiente, mi bolsa, mis computadoras, mi maletín, todo ahí. Y eso lo de menos, pues la vida que estaba en pues de un hilo, ¿no? Colgando.
4: Sé que han sido años de mucho terror, de miedo. Tú me lo dices, he tenido que platicar con un sacerdote, apoyos psicológicos. De esto hace 6 años ya. Estás viva aquí para contarlo. ¿No hubo un momento en el cual, Paola, dijiste ya? O sea, a ver, ¿para qué me sigo metiendo en esto? Ya
3: sí.
4: Me levantaron. Estoy poniendo en riesgo a mi familia. ¿No hubo un momento que dijiste ya? ¿Para qué me sigo?
3: Sí, sí lo hubo. Mira, todo el día evadí ver a mi hermano, el más grande. Es cristiano, Iván. Y lo evadí a ver, no sé, porque sentía que ahí me iba
4: a descomponer.
3: Entonces, y como todo el día también me estuvo hablando, obviamente no traía mi teléfono, no traía tal, y le dije a mi equipo con quien se comunicaba, díganle que es por el tema de la elección, que traigo otros números, que yo ahorita le marco, que él haga la tarea que le tocaba. Y en la noche, hablo con el equipo primero, en la casa de campaña, despido tal, y me voy a mi casa, llega ahí, ya no avisa, ya no nada, llega mi hermano cuando lo veo, pues sí. Y... él se convirtió al cristianismo, se bautizó hace varios años y me dice que pues se puso por regla, es radiólogo, hace muchos años hizo muchas guardias, entonces tiene un sueño pesado porque no durmió muchos años.
4: Sí, claro.
3: Entonces se puso de regla no orar, no leer la Biblia en la noche porque pues te relaja y eso te da sueño más a él, ¿no? Y dice que no pudo dormir toda la noche y que está orando y orando toda la noche.
4: ¿Para ti?
3: Entonces era como, híjole, Dios obra, ¿no? Yo soy una mujer de fe. Y no es fácil, Luis. Él me dijo, hermana, eres inteligente, eres trabajadora.
4: Ya salte.
3: Puedes hacer otra cosa y puedes seguir sirviéndole a la gente, porque si está en mi vocación, sí, pero hay muchas formas de ayudar, de servir. Entonces, a lo mejor ya no es la política. Y sí, claro que lo reflexioné durante muchos meses. Inclusive... estaban las cosas mal en el partido, todavía seguían ahí personas del gobernador, hoy es embajador, y lo que en lugar de ser oposición pues no lo eran, entonces no estaba como que muy motivada tampoco, no creas, pero a la vez decía, ¿sabes qué, hermano? Ya tomé la decisión y lo quiero hablar contigo primero porque quiero saber si me apoyas, es importante, es un pilar, es mi pilar en mi vida. Y voy a seguir participando en política porque no podemos dejar esos espacios a gente que no tiene la vocación, que no tiene la preparación y que...
4: Eso se lo dijiste a tu hermano después de que te habían secuestrado,
3: sí,
4: después
3: meses
4: de que
3: después.
4: Tuviste todo eso.
3: Muchos meses después.
4: Esto de remar contracorriente,
2: tú eres del PRI, orgullosamente priista, pero pues también es cierto que el partido no podía hacer nada, no los estaba ayudando, no estaban con ustedes, los dejaban solos, y luego esto de remar contra corriente permanente es muy difícil, porque sí. Tienes a los narcos, tienes a los de Morena que ahora llegaron, y luego tienes un partido que también como que en ese momento no se movía tanto.
3: Sí. Fue complejo porque además sí me sentí sola.
2: Pues cómo no.
3: En las denuncias y demás, alguien dijo que no se pudo presentar, no sé, yo las pude presentar, no en la fiscalía, obviamente, porque ahí tuve otra amenaza. Pero sí, lo hice, porque decía eso, no puede pasar esto como que no pasó, pues no se puede tapar el sol con un dedo. Pero a la vez visité varias casas, vi a varios de los que yo sabía que habían levantado también, a ver si me acompañaban en esta denuncia.
2: No querían.
3: No hubo manera. Pues todavía no. Me siguen diciendo ahora que lo hice público porque quiero decirte algo, Luis, y decirle al auditorio. No fue fácil para mí hablar de esto. Yo vivo en Culiacán.
2: No es fácil.
3: Yo recorro los 20 municipios de Sinaloa, desde Choice hasta Escuinapa. Decirlo así como estoy diciendo. O sea, pero ¿sabes qué? En dos ocasiones lo he hablado con alguien y no, pidiendo no. La primera vez que escribió sobre eso no decía mi nombre, y la segunda vez solamente la frase que nada más eso podía decir. Tuvimos una narcoelección en el 21, hoy tenemos un narcoestado instaurado. Yo sabía que no iba a acabar bien, pero no, qué tan mal, y que el derramamiento de tanta gente inocente de sangre siga, ¿no? Y no es fácil, te digo, pero lo que no soporté y ya entonces lo empecé a decir, escuchar de boca de la primer mandataria de nuestro país, de la presidenta, con A, decir que faltaban más pruebas cuando se hace público todo esto.
2: Cuando esto se hace público, entiendo que hay una especie de renovación en la fuerza de esta lucha. Cuando Estados Unidos, y perdón, pero no es un tinterillo, es el Department of Justice, es la fiscalía estadounidense en pleno lanzando una acusación contra 10 integrantes del gobierno de Rochamoya, encabezándolo Rochamoya, acusándolos de narcotráfico. ¿Cómo lo tomas, Paola? O sea, en ese momento, lo que no habías podido decir, todo el dolor que venías arrastrando durante 6 años, el dolor con tu hermano, el tema de tengo en riesgo a mi familia, el miedo. ¿Cómo lo tomas cuando se hace público allá?
3: Y ya me habían pasado más situaciones de agresiones. Ya había tenido un litigio con el general Mérida, que me veía. Yo había pedido resultados en materia de seguridad y le preguntaron los medios qué opinaba de mi solicitud de que dejara el cargo porque no estaba dando resultados. Y él dijo que primero se vea la cola esa mujer. Esa fue su respuesta, un general. El titular de la Secretaría de Seguridad Pública, esas fueron sus palabras.
2: El general Mérida, hoy preso en Estados Unidos.
3: Que primero se vea la cola a esa mujer, refiriéndose a mis palabras.
2: Que primero se vea la cola a esa mujer.
3: Lo demando por violencia política en razón de género y desechan la denuncia más rápido que inmediatamente. No al lugar.
2: Eso, ¿no? La tuya se desecha con un general, hoy por cierto preso en Estados Unidos.
3: Y desde entonces me gente preocupada, me Paola, no, el general viene de Chile y reprime ciudadanos y además tiene situaciones nexos con tal, y yo por sí o por no presenté solicitudes para seguridad personal, federal. Porque si quieres o no, pues te transmiten ese miedo, ¿no? Y oye, cuidado, ¿dónde te metiste? Pero, oye, es parte de mi responsabilidad. Yo era presidenta del PRI estatal y yo evaluaba los resultados en distintas materias y tenía la calidad de los gobiernos depende en gran medida de la calidad de la oposición. Entonces hay que decir las cosas, no por algo personal con alguien, sino por quien ostenta esa responsabilidad, y si no hay resultados, hay que decirlo. Y pues bueno, la requerí, no pasó a mayores. Luego termina la campaña del 24 y a mí me demandan. Mi abuelita me decía que cuando matas a un perro, te volvías al mataperros en el rancho para toda la vida. Entonces el candidato al Senado tenía varias denuncias interpuestas por acoso sexual. Entonces yo le llamaba.
2: Compañeras de trabajo.
3: Yo le llamaba así, ¿sí?
2: ¿Cómo le llamabas?
3: El candidato acosador.
2: Ay, te veías bastante decente y diplomática y elegante con el candidato acosador.
3: Sí.
2: Porque si uno ha visto las imágenes que por desgracia circularon en las redes sociales de lo que mandaba Enrique Insunza a sus compañeras de trabajo.
3: Y quiero aclarar que estoy diciendo aquí esto nada más por referirme a los hechos que ocurrieron en el 2024. Lo aclaro, Luis, auditorio, porque Pues su demanda, él me demanda a mí por daños a la moral, por daños a su buen nombre.
4: Ah, tú estás demandada por Enrique Insunza.
3: Estoy demandada y me ganó. O sea, me giraron las medidas cautelares inmediatamente. Yo tenía que bajar.
4: ¿Cuáles son las medidas cautelares?
3: Eran que tenía que bajar todas mis publicaciones de mis redes sociales, de las redes del partido, de todos lados, donde yo lo mencionaba así, pues lo dejé bichis mis redes. Bueno, las dejé vacías.
4: Sí, bichis, desnudas.
3: Sí.
4: Bichi él que mandaba esos videos. Lo estoy diciendo yo, no tú, ya que me demande a mí, Enrique Insunza.
3: Ajá, al rato sí me demanda y me mete a la cárcel, porque yo, cuando, además de las medidas cautelares y que luego me iban a multar como con 150 mil, 200 mil pesos, yo sigo defendiéndome, sigo...
4: O sea, ¿el proceso sigue?
3: No, ya terminó, él me ganó. Ya. Él me ganó y dentro de las situaciones que yo tengo que acatar es no volverlo a llamar nunca así.
4: Okay.
3: Por eso quiero aclarar de nuevo, nada más estoy narrando los hechos que ocurrieron, no me estoy refiriendo ahorita a él así, sino a lo que ya pasó. Y era una disculpa pública, pero dije, ¿cómo? ¿Tengo que hacer un video? ¿Qué? ¿Como dato protegido? No hace el video, pero ya no vuelves a mencionarlo así. Y ya, pero me ganó. Y eso fueron, te digo, la levantada, la denuncia contra Mérida, que me desechan, las expresiones que él hizo de mí, la denuncia que yo que me interpusieron, ya había pasado también, ya me habían encañonado. Yo usé la tribuna para exigir que el titular de la Secretaría de Economía, que era dueño del bar Valentín, donde se han desaparecido muchos jóvenes en Mazatlán, entre ellos Carlos Emilio, Albán Valenzuela, que su mamá Brenda Valenzuela ha estado en una lucha permanente por saber de su paradero. Yo hago la tribuna, uso la tribuna y exijo ahí que se entreguen ya, o sea, que deje de ser secretario para que entregue las cámaras. No habían entregado ni siquiera los videos de las cámaras, no habían entregado siquiera las bitácoras de personal. Saliendo de ahí, me encañonan. Y tú andas en fachas, Luis. Quien me encañona andaba vestido súper bien, parecía el estado ejecutivo. Me da más miedo a algunos diputados de Morena, se me ponen ahí un lado en el pleno, que estas personas...
4: ¿Cuándo te encañonaron?
3: En octubre del año pasado.
4: ¿Saliendo del Congreso?
3: Saliendo del Congreso, plenas 2 de la tarde, también en la Colonia Guadalupe, en un bulevar muy transitado.
4: Que aquí recordar también, porque se nos olvidan muchas cosas, pero hace algunos meses también, saliendo del Congreso, balearon a los diputados de Movimiento Ciudadano.
3: Lo
4: Una legisladora perdió su ojo y el otro estuvo a punto de morir.
3: Lo mío ocurrió el 13, 14 de octubre, y lo de Sergio Torres, un gran amigo, y Elizabeth Montoya, diputados de Movimiento Ciudadano hoy, fue el 28 de enero, octubre, enero. Y esto fue en 30 de abril que sale la noticia.
4: Ajá.
3: Ah, bueno, denuncié todo, apareció la camioneta, la dejaron abandonada, pero yo fui a la fiscalía, hasta el momento no me han dicho qué ha pasado con esa investigación.
4: Te encañonan saliendo del Congreso en octubre, Paola, ¿y te dicen qué?
3: Nada. Yo mentiría si me amenazaron, dijeron, digo, suficiente amenaza es tener una pistola en la cabeza. Pero no me dijeron absolutamente nada, solo una mirada fulminante. Una mirada que escalofriante.
4: O sea, tú ibas saliendo, llega un tipo y te pone una...
3: No, yo salí del Congreso, iba a una oficina, no sé si me iban siguiendo o qué, yo llego a una oficina que me prestan, iba a tener una reunión con unas personas, comerciantes, yo soy presidente de la Comisión de Economía. Sí. Entonces íbamos a seguir elaborando un esquema de propuestas para que ellos pudieran apalear un poquito todas las pérdidas que han tenido. Es catastrófica la crisis económica que tenemos. Y entonces yo iba de copiloto, mi comadre iba manejando, se baja, agarra su bolsa, su maletín, y yo me quedo terminando una llamada y anotando unas cosas. Y en eso veo que se sienta alguien. Y dije, ¿a ser alguien de los que viene a la reunión? Que confianzudo. Pero como el sol está fuertísimo y andamos en los 45 grados, dije, pues se quiso resguardar ahí porque apenas iban a abrir la oficina.
4: Te pone una pistola.
3: Y me pone ahí adentro, y él en el chofer y yo en la parte del copiloto, y ahí me pone pistola.
4: O sea, esto que pasó hace unos días, de que te mandan una corona de fúnebre a tu casa, pues es una más de todas las amenazas que has estado viviendo.
3: Sí.
4: ¿Has pedido seguridad? Te respondió el secretario de la Defensa Nacional en torno a los requisitos, al tema un tanto burocrático, y tú le reviraste al secretario de la Defensa que quiere seguridad, que has presentado lo que te han pedido.
3: Quizás se tomó como revire. Yo admiro y respeto a las Fuerzas Armadas. Yo le tengo un gran reconocimiento de siempre. Y hoy sé que están en el filo, se han perdido muchas vidas de militares en cumplimiento de su deber. Entonces, escuchar que dijera eso, híjole, fue lo mismo que sentí cuando escuché a la presidenta decir que faltaban pruebas. Uh-huh. Y que eso es lo que me impulsa a decir, bueno, si le faltan pruebas, aquí estoy. Una prueba sobreviviente de eso que ocurrió, uh-huh. ¿no? No fue fácil, no es fácil tampoco ahorita hablar de eso. Escuchar al general, al secretario, decir eso, nada más tengo que decir la verdad, Luis, y es eso, no le hicieron llegar la información correcta. Uh-huh. Entonces, no tenía la información correcta y él dice algo que no es lo correcto.
4: ¿A partir de eso se han comunicado contigo? ¿Hay un avance en que te puedan dar seguridad, Paola?
3: No, busqué yo un acercamiento en la Secretaría uh-huh. de Seguridad y Protección Ciudadana, nada más una plática hoy, probablemente hacemos algo, te lo comunico en cuanto se concrete.
4: No, gracias.
3: Y nada, pues también estoy esperando que cumpla su palabra la presidenta, porque yo creí en ella cuando dijo se le otorgó seguridad al gobernador hoy con licencia. Porque así lo solicitó. Y si alguna diputada lo solicita, están los videos, el equipo
4: sí,
3: lo
4: sí,
3: debe.
4: Sí, sí, sí. Sí,
3: y si alguna diputada lo solicita, un ciudadano se le va a otorgar. Uh-huh. Entonces, volví a meter documentos a todos, a la presidenta, a la secretaria de Gobernación, a la Secretaría de la Defensa, a la Secretaría uh-huh. de la Marina, a la Secretaría de Seguridad y Protección Ciudadana, a la Guardia Nacional Federal, a las 6 instancias. Y pues no ha ocurrido, y no es cómodo, Luis, a mí me gusta manejar, me gusta, uh-huh. no soy de los políticos que traen un séquito con ellos, y de mis respetos para quienes sí, pero a mí no es cómodo pedir seguridad, no quiero traer guaruras, no, quiero seguridad para Sinaloa, para uh-huh. todas las y los sinaloenses, pero, pues oye, ya son 6 agresiones, no quiero una séptima.
4: Te quieren matar, Paola, perdón por decirlo así, pero eso es un hecho, ha sido muy incómoda. En ese momento pensaban que era la güera a la que iban a levantar, candidata a diputada local, que podía ser. Hoy eres una voz que vibra en este país. Las declaraciones que has dado, cuando te has puesto afuera del Congreso, cuando has señalado muchas cosas, es una voz pesada. Te conviertes en un testigo de algo que quizá marque una de las historias más negras en este país, como un narcogobernador llegó levantando a todos los opositores en un estado como Sinaloa. Y no lo está diciendo alguien que solamente lo inventa. Está documentado por el Departamento de Justicia estadounidense. Perdóname, no quiero ser grosero, pero te quieren matar. Y el Estado no está haciendo absolutamente nada, como no hizo nada con Joel Ángel Bravo, el alcalde de Oaxaca, al que mataron hace unos días, y que también pidió seguridad. ¿Qué piensas?
3: Que así se sienten todos los sinaloenses.
4: Sí.
3: Con miedo, con incertidumbre, con la vida en un hilo, pensando en solo por hoy, volver a ver a sus hijos, despedirse en la mañana y llegar a su casa. Entonces, pues es complejo, no es fácil. Te mentiría si te digo que no tengo miedo, sí, pero tengo también la determinación de seguir asumiendo mi responsabilidad y de seguir levantando la voz y de seguir incomodando. Si incomodan mis palabras, no son por algo personal con nadie, es por lo que merecemos las y los sinaloenses, los mexicanos. Y
4: ¿ves justicia, Paola, pronto? La presidenta ha defendido a Rocha Moya, dice que faltan pruebas. Departamento de Justicia estadounidense está midiendo sus tiempos, al final de cuentas, si bien las declaraciones ayer de Trump y de J.D. Vance son importantes, ¿ves justicia? Llevamos ya casi 60 días de que vino esta acusación.
3: Quiero apostarle a que las instituciones hagan su trabajo, a que las instancias del gobierno cumplan con su responsabilidad. Uh-huh. No me voy a cansar de seguir insistiendo a que eso suceda, más allá de las personas, más allá de... Pero son parte del problema, al menos en mi estado. Nada ha cambiado que esté una gobernadora interina o que esté una alcaldesa interina. Es completamente lo mismo. Y acá, pues, me he topado con una... Uh-huh. con omisiones, con esa falta de empatía. Pero no nos podemos cansar, no nos podemos echar para atrás, uh-huh. no nos podemos doblar. Tope donde tope y al costo que sea. Hoy es hacer patria. Hoy es... Uh-huh. Es luchar por lo que amamos, por la gente que amamos, para que Sinaloa siga siendo un lugar habitable.
4: Déjame cerrar preguntándote esto. ¿Qué le dirías a las personas? Porque hay al final de cuentas muchas también que no lo creen, que dicen que todo esto es una narrativa de la oposición, que este es un cuento que está elaborando la ultraderecha estadounidense o internacional, sea lo que sea que eso signifique. ¿Qué le dirías a las personas, Paola, que están ajenas, porque son muy afortunadas y no han vivido una metralla, no les han desaparecido a alguien, no han presenciado lo que representa tener un arma en la cabeza? Hay muchos en este país, y qué bueno que lo sean, qué bueno que sean tan afortunados y que no les haya pasado nada así, de verdad, qué bueno. Y que dicen, todo esto es un invento, hombre, es porque le quieren pegar a la presidenta, es porque no les gusta, es porque son políticos. ¿Qué les dirías a ellos, a esos ciudadanos?
3: Primero, felicitarlos porque son parte de una minoría que es privilegiada. Eso sí son privilegios. Cuando uno entra a participar en política, o cuando te, uh-huh, te formaron, como en mi caso, a que es servir a tu comunidad, servir a tu colonia, servir a que mejoren las condiciones de vida de las personas, eso representa para mí participar en política. Uh-huh. Y me he preparado académicamente para tener los argumentos, para tener la información adecuada, uh-huh, porque claro que se requiere esa preparación en los políticos profesionales. Y estás acostumbrado a disentir, a poder, uh-huh, respetar opiniones así, distintas, sí, pero pues dar los argumentos, pero no te preparas para literal una guerra. No tienes entrenamiento militar para saber cómo correr, para saber cómo reaccionar. No te preparas para ver en la puerta de tu casa una corona de muertos con tus apellidos y los apellidos de tu familia. Uh-huh. No te preparas para eso. En Sinaloa, cada vez más personas dicen, yo confié, yo formaba parte, y despiertan porque ya les mataron a alguien, ya les secuestraron a alguien, ya les tocó el daño colateral, así le llaman, porque ya estuvieron en medio de una balacera y sobrevivieron, porque ya les quitaron algún carro, porque ya tuvieron que cerrar su negocio, porque, uh-huh, ya perdieron su empleo, porque sus hijos en la escuela tuvieron que ponerse abajo de la pupitre, agacharse al suelo, porque hay una balacera ahí muy cerca a la escuela. Entonces, aquí en México, en todo el país, a quienes piensen que esto es armado, orquestado por la derecha, o por los prianistas, o por los, sí, neoliberales, o por los tal, no tendría que... Ya. Tenemos que estar debatiendo, uh-huh, distinto, insisto, con argumentos, no con el alma en un hilo y en riesgo tu vida, por seguir diciendo lo que piensas y por seguir hablando con la verdad.
4: Se acaba el argumento cuando llegan las balas, se acaba el argumento cuando te levantan y ya no puedes operar una elección, ya no puedes hacer nada, porque además nadie quiere entrarle, no voy a hacer que me levanten también. Se acaba el argumento cuando tienes que huir y rehacer tu vida en otro lado. Paola Gárate, gracias por estar aquí. Sostengo lo que digo, eres una mujer valiente. Y te aprecio de verdad esta conversación, esta sinceridad, esta apertura. Y estaremos muy atentos. Ojalá que venga pronto la seguridad, que es cierto, prometió la presidenta de la República. Ha señalado también el general Trevilla, pues, sobre estos temas. Tú lo estás aclarando y dices, no es ningún revire. Tengo admiración a las Fuerzas Armadas. Y lo que ha dicho el mismo García Harfuch en torno, pues, a la protección que se requiere. No queremos más sangre en este país. Y es importante generar estas protecciones. Ojalá que venga pronto, pero no solamente que te protejan a ti. Exacto. Ojalá que venga pronto, exacto, la paz en este país.
3: Exacto.
4: Nos decía ayer Oscar Valderas que él le apostaba a un país, no sin crimen, porque eso es una utopía, sino un país en violencia. Nos decía, en Noruega hay crimen, en todos lados hay crimen, pero ahí no hay descabezados, ahí no hay secuestrados, ahí no hay levantados.
3: Ojalá. Y en estos 21 meses de tragedia, uh-huh, en Sinaloa, es el acabose, ¿no? Sobrevivimos ahí. Pero cuando más oscura está la noche, justo es el momento antes de amanecer. Uh-huh. Y para no cerrar con, sí, puras tragedias, que así parece que estamos, no es frase cliché, Luis, somos, uh-huh, más los buenos. Somos más las personas honestas, capaces, valientes en Sinaloa. Yeah. Tenemos un carácter dicharachero, alegre, echado para adelante.
4: Sí.
3: Nada nos tumba, de todo nos reímos. Así
4: toman
3: sea
4: banda
3: la tragedia.
4: Para lo que sea, sí.
3: Sí, así sea la tragedia más grande, nos reímos de eso. Ajá. Y le echamos frente, echamos cara. Entonces, podemos unirnos, organizarnos y rescatar Sinaloa hoy. Y no por una elección, no por un color, sino por los que amamos. Por la seguridad, por la paz que tanto anhelamos, por la libertad, por la justicia.
4: Gracias, Paola Gárate, por estar aquí en MBS Noticias y por
3: gracias
4: esta amplia conversación. Gracias.
3: Dios te bendiga y me encargo en sus oraciones.
4: Gracias. Son las 8:51. No me tardo, regresamos con más. Me preguntan aquí muchísimos comentarios. Hola, Luis, qué historia. Es una de tantas. Me apoyo a la diputada. Pena, tristeza, rabia. Qué fuerte lo que está pasando. ¿Cómo que dice que no es valiente, que no menosprecie su valentía? Claro que lo es. Estoy escuchando lo que pasó con Paola. Después de esto, ¿crees que los mexicanos de bien? Creo que sí estaríamos bien si bien Estados Unidos. Sí necesitamos ayuda. Por Dios.
3: Colaboración, sí.
4: Así estaba Sinaloa. Nos mandan un video en el 2021 con imágenes de estas camionetas y narcos que bueno, pues había por ahí. Luis, por favor, que sea un testimonio también en Estados Unidos. La señora... es del PRI, ¿a poco tenían peso suficiente ella para cambiar una elección? Era una candidatura chica. Pues sí, justamente sí, o sea, muchas candidaturas fueron detenidos, muchas personas
3: muchos
4: fueron
3: operadores
4: detenidos.
3: Territoriales, activistas, el candidato solo yo. Gracias a todos los comentarios y gracias a ti, Luis, y a todas las personas con sus muestras de aprecio, de solidaridad y de respaldo.
4: Vámonos a una pausa, 8:52, seguimos.
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5: Las 8:53.
0: 8:53. 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
24: El norte de la República. Luis, Monterrey, nombre. Calorón en Mexicali. Va a llegar a 46 grados y aún así la gente sale a trabajar. Eso. Abrazote. Te estoy escuchando en Nuevo Laredo. 37 grados, sensación térmica. Déjame, voy a una pausa rápidamente. 8:57, soy Luis Cárdenas, estamos en MBC Noticias, no me tardo nada.
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27: Las 8:58.
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0: financieros.
1: ¿Qué tal, Luis? Buenos días a ti, buenos días también a nuestros amigos del auditorio. Te comento cómo arrancan en esta jornada los principales indicadores en Estados Unidos y en México. Avanza el Dow Jones Industrial 0.50%, gana el Nasdaq 1.65% y el S&P BMV de la Bolsa Mexicana de Valores también registra un aumento de 0.27%, se cotiza en 68.492.19 unidades. En el mercado cambiario, el dólar en ventanilla bancaria se compra en 16 pesos con 47 centavos, se vende en 17 pesos con 61, el oro se compra en 18 pesos con 19, se vende en 20 pesos con 50 centavos. El precio promedio de la gasolina magna en el país se ubica en 23 pesos con 69 centavos por litro, la rojo premium en promedio se compra en 28 pesos con 48 y el diésel en 27 pesos con 18 centavos. En la Ciudad de México, el litro de magna se compra en 23 pesos con 83, la premium 28 pesos con 79 centavos y el diésel en 26 pesos con 99 centavos. Finalmente pierde la criptomoneda más conocida, el Bitcoin, 0.63%, se compra en 1.107.094 pesos por cada cripto. Luis, es mi reporte al auditorio. Muy buenos días.
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4: Las 9:02.
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2: Continuamos.
3: 9:05, ya regresamos, vámonos con mucha información. Primero, la presidenta de la República confirma que a lo mejor se reúne con el rey de España. Bueno, no, sí se va a reunir, pero va a ser brevísima la reunión. Y obviamente pues van a hablar de los temas de las comunidades indígenas y lo del perdón y esas cosas. Lo dice la presidenta, escuche.
4: Todavía no sabemos los temas. Viene el jueves en la tarde, el jueves 25 en la tarde. Viene muy corto tiempo y obviamente pues nosotros vamos a hablar siempre de los pueblos originarios, de la importancia de los pueblos en México a lo largo de la historia, desde antes de que llegaran los españoles y ahora, y el valor que representan para el país, entre otras cosas. Entonces es el jueves en la tarde, viene poco tiempo porque al otro día va al partido de España en Guadalajara, bueno, en Zapopan, en Jalisco. Entonces, así es.
3: Está bien, bueno, pues el próximo jueves de hoy en ocho, justamente, estará la presidenta reunida brevísimamente con el rey de España. Ojalá que, sí, que se hable de los pueblos indígenas, sí, flores de cempasúchil y esas cosas, pero pues, hay muchas cosas que hacer con España. Es un socio importante comercialmente hablando, más allá de que, bueno, pues obviamente el principal socio es Estados Unidos. Y justamente sobre Estados Unidos, la presidenta de la República habló hoy. Ayer Trump se lanzó y se lanzó fuerte contra la misma presidenta de la República, ¿no? Y dijo pues, que la presidenta es una mujer muy capaz, pero es una mujer muy asustada. Fue lo que señaló en el G7 cuando habló sobre los cárteles que están dominando a México. Así lo dijo Trump. Y luego, después de que lo dijo Trump, J.D. Vance, pues dio una entrevista en NMás Univisión y se presentó un adelanto de dicha entrevista en donde Vance dice que inclusive pueden utilizarse fuerzas militares para acabar con los cárteles en nuestro país. Así está la narrativa ya. Aquí en México, esta es la respuesta de la presidenta de México.
4: Lo ha dicho en otras ocasiones. Yo he dicho que el presidente Trump tiene su manera de comunicar, no hay que engancharse en cada declaración. Pero el pueblo de México sabe que estamos trabajando, que es lo que a mí me importa. El pueblo de México sabe que todos los días entregamos mente, corazón, alma, todo por el pueblo de México. Una vez que le dije, presidente, el pueblo de México es muy valiente, y es un pueblo extraordinario, y defiende su soberanía. Entonces esa siempre ha sido nuestra posición. Ahora, también hay tiempos allá, y también se dirige también a los estadounidenses en su manera, en su forma. Nosotros no vamos a entrar en, no queremos ni debemos entrar en un debate personal con el presidente Trump. Defendemos nuestras posiciones y buscamos siempre la mejor relación posible con nuestros principios, defendiéndolos. Hasta ahora esa ha sido mi posición y creo que es la correcta.
3: Bueno, pues ahí está la declaración y la respuesta que da la presidenta de México a las declaraciones de Trump y me imagino que también a las declaraciones de Vance, ¿no? O sea, se pueden enmarcar en el mismo y se lo adelantaba desde muy temprano. Le dije, seguramente la presidenta va a decir que no se va a enganchar y que no va a querer estar en este tema porque pues es difícil y sabe que no estaría padre un llegue entre Trump y Sheinbaum y de por sí Trump es explosivo como es y la declaración pues pega, pero ha pegado más lo que ha sucedido con el Departamento de Justicia, la acusación contra Rocha Moya y los

0: otros implicados. No es menor. En fin, vámonos a otra cosa. 9:09. Juan Gabriel González, nuestro corresponsal en el Estado de México. Querido Juan Gabriel, no doy crédito de esto que ha sucedido allá en Tenancingo. Una presidenta municipal, la presidenta municipal, haciendo un autosecuestro, Juan Gabriel, y además pagando su autosecuestro con el erario, las arcas del municipio, y la friolera nomás de 40 millones de pesos, poquito más de 2 millones de dólares. Cuéntanos cómo está este entuerto, este entramado, este acto de ultracorrupción que se da allá en el Estado de México. Juan Gabriel, buen día.
1: ¿Qué tal, Luis Auditorio? Muy buenos días. Aquí va la historia. La Fiscalía General de Justicia del Estado de México descubrió y reveló que la alcaldesa morenista de Tenancingo, Nancy Nápoles Pacheco, y sus familiares planearon y ejecutaron un secuestro simulado a efecto de obtener del erario público 40 millones de pesos como rescate, con la intención de justificar un desfalco en el ayuntamiento. Es decir, que tomaron esa cantidad de la tesorería y, para sanar el acto de corrupción, armaron una falsa privación de la libertad de la presidenta. ¿Cuál es la cronología de este montaje en Tenancingo? Aquí se las cuento. En enero del 2016 llegaron los primeros requerimientos de las instancias fiscalizadoras, donde se alertó de un desfalco y uso indebido de recursos públicos federales correspondientes al ejercicio fiscal 2025. En febrero de este mismo año, José Roberto y Óscar, esposo y cuñado de la alcaldesa Nancy Nápoles, respectivamente, comenzaron a planear el secuestro simulado y por el que pedirían un rescate de 40 millones de pesos. Es decir, la ciudadanía vía ayuntamiento pagaría la supuesta libertad de Nancy Nápoles. El 31 de mayo, José Roberto y Óscar ejecutaron el secuestro con otras tres personas, pero hubo testigos y hay grabaciones en las que se descarta violencia alguna sobre la presidenta. Por el contrario, ella pasa sin contratiempos de su vehículo al auto en el que supuestamente la privaron de la libertad, a las afueras de su domicilio. Las personas que presenciaron el secuestro dieron parte a la comandancia municipal de la policía y esta a su vez notificó a las instancias de seguridad estatal y federal. Horas después, la alcaldesa apareció sana y salva. El primero de junio, un día después de este supuesto secuestro, Nancy Nápoles acudió a la fiscalía a presentar su denuncia, donde declaró que aprovechó un descuido de sus captores, logró escapar y pidió ayuda en un domicilio cercano. Del 7 al 10 de junio, el dispositivo móvil de la presidenta registró desplazamientos y estancias en la colonia Tabacalera de la Ciudad de México y en el estado de Oaxaca. El 11 de junio, la fiscalía detuvo en Oaxaca a Carla Valeria, a Víctor Manuel y a Cristian, autores materiales del secuestro simulado, quienes tras el fracaso huyeron a aquella entidad. Hoy, el esposo y el cuñado de la alcaldesa están prófugos de la justicia. Días después del simulado secuestro, Nancy Nápoles ofreció un mensaje en sus redes sociales donde habló muy poco de lo que sucedió el 31 de mayo. Solo dijo que se encontraba bien y que había vivido una experiencia difícil, pero al mismo tiempo recriminó que medios de comunicación y redes estuvieran dando información falsa, porque en varias plataformas se dudaba de la veracidad del secuestro. Esto fue lo que manifestó la alcaldesa. Escuchemos.
2: En los últimos días han estado circulando diversas notas en las que se ha manejado diversa información, que de verdad a mí me sorprende muchísimo la imaginación y la capacidad que tienen algunas páginas que circulan en redes sociales para distorsionar, para malinformar. ¿Hasta dónde llegan con tal de obtener una reacción en sus páginas? Quiero que sepan las y los ciudadanos tenancinguenses que me encuentro bien, que sí, efectivamente me tocó vivir una situación difícil.
1: En resumen, la misma presidenta municipal activó a la Fiscalía Mexiquense para iniciar, desarrollar y concluir la indagatoria. También ella admitió el fiasco del plan cuando el 31 de mayo le dijo a sus falsos captores que todo había salido de control porque se enteró la policía. ¿Qué viene para Nancy Nápoles? Primero, el próximo 9 de julio será la audiencia de imputación por el delito de simulación de secuestro. Si bien la fiscalía advierte que la alcaldesa solo alcanzaría una pena de 700 jornadas de trabajo a favor de la comunidad, el desfalco millonario contra las arcas de Tenancingo es otro tema. Y en ese escenario se le dará vista a la Fiscalía Anticorrupción y al órgano superior de fiscalización, donde se puede configurar varios delitos como el de peculado y el de desvío de recursos. Después de los 40 millones de pesos del desfalco, según fuentes de la propia fiscalía, la alcaldesa Nancy Nápoles y su primer círculo familiar habrían adquirido recientemente un departamento en Acapulco, una camioneta de lujo y otros bienes, estos con los que también se configura el delito de enriquecimiento ilícito. Y un dato más, Luis, Nancy Nápoles es la actual presidenta del Consejo Político Estatal de Morena. Así la historia con el secuestro simulado de la alcaldesa morenista de Tenancingo, Nancy Nápoles, hoy la tiene al borde de la destitución y de la cárcel porque una maquiavélica planeación terminó con una torpe ejecución. Luis, la historia.
0: Gracias, Juan Gabriel, qué gran crónica. Oye, varias cosas que me llaman la atención. Primero, cómo la alcaldesa decía con esta temeridad, con esta sorna, ¿no? Que híjole, estaban mintiendo. Imagínate nada más ese poder que tienen políticos que están tan enfermos, que sienten que cuando los cachan, no, todo es mentira, voy a decir que todos mienten, menos yo. Qué peligroso. Y digo peligroso porque ya hemos visto casos en otros estados como San Luis Potosí, en donde los mismos gobernantes meten a la cárcel a compañeros periodistas que publican este tipo de cuestiones. Entonces creo que ahí es bien interesante. Aguas a los políticos, creo que es muy difícil poderles creer. Dos, esto que me dices, el esposo está prófugo, que además se suponía pues era el que estaba haciendo el secuestro de manera activa, ¿no? El secuestrador. El esposo está prófugo y habrá que ver si termina también por lograr detenerse, ¿no? Eso está bien interesante, que quien se supone iba a estar ahí a su lado, pues ahorita más bien está escondido.
1: Sí, y la primera pregunta, ajá, Luis, decirte que efectivamente la alcaldesa Nancy Nápoles denunció y presentó queja penal ante la fiscalía contra varios periodistas. Ándale. Que dudaban de esta simulación de secuestro. Y ya los había mandado a citar. Denunció por lo menos 7 periodistas de la región de Tenancingo. Y en el caso del esposo, pues evidentemente con su hermano, que es el cuñado de la propia presidenta municipal, pues están prófugos de la justicia. Ellos también habrían huido a Oaxaca, pero las fuentes que me dicen de la fiscalía me revelan que ya no están ahí, pero los están buscando. Ahí está el entramado de todo. Ellos planearon porque sabían que el desfalco millonario de 40 millones de pesos no lo podían justificar y tardaron esta trama, ¿no? Del autosecuestro.
0: Pero aunque te secuestraran, toco madera, que no secuestran a nadie, pero si secuestran a un presidente municipal, a un gobernador, pues no se puede pagar el rescate del erario.
1: Pues ya lo tenían planeado. Bueno, ¿cuál es el tema aquí? ¿Dónde se les cayó toda la trama, Luis? Cuando ellos no le avisaron a nadie más, incluso ni a su jefe de la policía, y al que le cae la primera información de que algo está pasando con la presidenta, fue al director de Seguridad Pública Municipal, que a su vez es el que activa la reacción, el operativo de las fuerzas de seguridad, tanto estatal y federales. Empezó todo un operativo, se da cuenta la alcaldesa y le dice a sus falsos captores, ¿qué creen? Esto ya se salió de control, abortamos la misión, lleven la mitad.
0: Te mando un abrazo, Juan Gabriel González, gracias por esta crónica, y bueno, seguramente va a haber muchísima más información a lo largo del día y de los días. Gracias.
1: Estamos pendientes, Luis. Muy buenos días.
0: Gracias. 9:17. Tenga cuidado por quién vota. Y, perdón, pero se venden como impolutos. No son impolutos, son unos raterazos. No estoy diciendo solo de Morena, los políticos en general. Me llama la atención cómo algunos defienden más a los políticos que a su mamá. Ahí está. Esta señora, esta delincuente, esta criminal... Es la presidenta del Consejo Político de Morena en el Edomex. ¡Ay, qué bonito! Y luego todavía la señora tenía la desfachatez de denunciar al menos a 7 colegas periodistas que habían publicado que pues, había inconsistencias en ese secuestro. Los quería meter a la cárcel. Tenga cuidado por quién vota. Y van a decir en la 4T, ahí está, bueno, sí, pero nosotros castigamos también a nuestros políticos. Oye, pues está muy gacho, de todas maneras, que lleguen ese tipo de políticos. Qué pena, qué vergüenza. Y yo creo que Morena debería ofrecer una disculpa, por tener ese tipo de candidatos. Morena y el PAN y todos, cuando tengan ese tipo de candidatos, deberían ofrecer disculpas y hacerse responsables de los personajes que ponen para gobernar. Y recuerde, todavía es democracia, todavía tenemos poder. todavía podemos castigar este tipo de cosas. Todavía. 9:19. Vámonos hasta Guadalajara, el Samarta Gutiérrez, te mando un gran abrazo. Unas horas de que empiece el juego entre México y Corea. ¿Cómo van las cosas? ¿Qué gran ambiente están viviendo allá en Guadalajara? Te lo digo hasta con envidia de la buena. Digo, aquí en la Ciudad de México también está bonito, pero pues aquí tenemos a la gente y algunas otras cositas. Pero allá se ve que la fiesta está todo lo que da, Elsa. Muy buenos días.
3: Gracias, Luis. Buenos días. Así es, prácticamente recorrer las calles de la ciudad. Basta para darte cuenta que muchas de las personas, aunque estén trabajando en comercios o en algunas dependencias que sí están laborando por su naturaleza, pues estamos viéndolas portar la camiseta de México, ya es en espera de que se pueda realizar este encuentro que se disputará hoy a las 19 horas. Así que, por supuesto, en todas las calles, todas las personas están portando la camiseta de México. Por supuesto que a los aficionados no han dejado sola a la selección, la han acompañado a los jugadores en todos sus trayectos, a su llegada al aeropuerto, al hotel sede, también han acudido a los entrenamientos y por supuesto la autoridad está esperando que también lleguen algunos de los aficionados al hotel sede para acompañar su salida con rumbo al Estadio Guadalajara. En todo este tiempo pues han estado cantando, han coreado los nombres de muchos de los seleccionados y por supuesto, Luis, no han desaprovechado la oportunidad para intentar obtener una foto o un autógrafo. Y también por el otro lado, pues la comunidad coreana que reside aquí en Guadalajara, pues también ya se declara lista para apoyar a su selección. Igual viven un ambiente especial con la presencia de seguidores coreanos que comparten pues sus historias, sus expectativas y el cariño que han desarrollado por México, y basta solamente ingresar a las redes sociales para darse cuenta de esta hermandad que ya ha nacido entre la comunidad coreana y los aficionados por México, o los aficionados mexicanos. Ya también la policía vial, Luis, pues ha implementado este operativo, que habrá un operativo estricto en las inmediaciones de la zona del Bajío donde se encuentra el estadio. Estos cierres viales van a empezar a las 12 del día, porque lo que se estableció es que son 7 horas antes del silbatazo y se extenderá hasta las 2 de la mañana del día de mañana, 2 de la mañana del viernes. Y pues obviamente lo que están recomendando a las autoridades, Luis, es que utilicen el transporte público o las rutas alternas para llegar justamente al Estadio de Guadalajara, donde habrá hasta 300 policías que estarán resguardando, digamos, lo que son los alrededores de este Estadio Guadalajara, porque pues evidentemente el estado de fuerza en todo Jalisco, como lo han dicho las propias autoridades, son más de 17,000 los efectivos que estarán vigilando hoy precisamente este encuentro de fútbol, Luis. Es lo que te puedo comentar de inicio. Por supuesto que también hay manifestaciones previstas a partir de la 1 de la tarde, son familiares de personas desaparecidas, habrá una marcha, una rueda de prensa, una concentración, una cascarita de fútbol, por supuesto, ahí muy cerca de lo que es el Fan Festival, Luis.
0: Ok, es importante también porque pues Guadalajara, por desgracia, Jalisco en general, me refiero al estado, pues ha sido uno de los estados con mayores desapariciones, con más violencia, con tema de crimen organizado. De ahí el operativo impresionante que nos estás hablando, 17,000 efectivos de la Guardia Nacional estarán cuidando el estadio y el partido y todo lo que ocurra con festejos y demás, ¿no?
3: Así es, Luis. De hecho, hace unos momentos el secretario de Seguridad Pública, Juan Pablo Hernández, confirmó que durante el entrenamiento de la selección de Corea del Sur recibieron un reporte donde estaban sobrevolando dos drones por un desconocido. Inmediatamente fueron derribados por elementos de la Guardia Nacional y por supuesto que están atentos sobre todo al espacio aéreo luego de lo que sucedió con la selección de Corea del Sur, quienes reportaron, bueno, este sobrevuelo irregular de algunos drones, no estaban literal en la lista, ya lo había dicho el ejército mexicano y la propia Guardia Nacional, todo aquel dron que no estuviera en la lista previamente identificado por las autoridades iban a ser derribados. Así que ya hubo el derribo de los dos primeros drones aquí durante la concentración o durante el entrenamiento de la selección.
0: Eso podría haber sido porque ha llamado la atención el derribamiento de drones y probablemente aficionados, alguna persona pues que estaba tratando de ver algo ahí, cómo jugaban, porque lo que da miedo pues es en este país justamente el uso de drones por parte del crimen organizado, ¿no? Entiendo que hasta la selección de Corea pues ahí levantó la ceja frente a esto.
3: Así es, de hecho ellos fueron los que reportaron este movimiento inusual, pero hasta el momento la autoridad no ha determinado exactamente quiénes eran las personas que los estaban sobrevolando, pero por supuesto que las investigaciones ya iniciaron y van a estar al pendiente de lo que pueda suceder en el transcurso del día a partir de este evento.
0: Gracias. Te mando un abrazo, Elsa, y estamos muy atentos de lo que ocurra. Gracias.
3: Gracias. Otro abrazo para ti, Luis. Buen día.
0: Buen día. 9:24. Dos noticias. Chale, ¿por qué somos así? A ver, pues es que sí le tengo que contar esto, oiga, ¿qué? Ya, ni modo. Uno, un sujeto identificado como Armando Mondragón, que trabajaba en el área de restaurante del Estadio Ciudad de México, el Azteca, fue descubierto por personal de la FIFA rentando su acreditación en Facebook, pues, para que personas pudieran acceder ahí a los partidos y verlo y todo, ¿no? O sea, ibas a entrar como trabajador. No ibas, pues obviamente no ibas a trabajar. Entonces, bueno, pues ya lo cacharon y entiendo que ya también lo corrieron. Ese es un caso. Y el otro caso es el de Edgar Daniel Ramírez Arévalo, que ha estafado a más de 30 personas por 14 millones de pesos. El tipo les vendió boletos falsos para el mundial, para la inauguración, y se metió 14 millones de pesos. Tómale. Se lo están buscando, está prófugo. El tipo como fingió la muerte de su mamá para estar ilocalizable, y luego su mamá pues no estaba muerta, de hecho la mamá pues no encontraba este escuincle, pues no es tan escuincle, ya bastante grandecito el hombre. Y pues levantó una ficha desaparecido, ¿no? Pero pues resulta ser que parece que no está desaparecido, sino que está escondido, porque se robó 14 millones de pesos estafando a 30 personas para que pudieran entrar al mundial, a los partidos, pero pues eran boletos falsos. Una vuelta al mundo con Lere Batalla. Regresamos y platicamos del cáncer de próstata.
4: Vámonos con una rápida vuelta al mundo. 110 días después, llega el acuerdo de paz, al menos en papel. Estados Unidos e Irán firmaron oficialmente el memorando de entendimiento que busca poner fin a la guerra en Medio Oriente y cuya implementación ya comenzó. Aunque se había previsto una ceremonia formal en Suiza, el gobierno iraní considera que podría ya no ser necesaria. Sin embargo, sigue previsto que ambas delegaciones se reúnan este viernes en territorio suizo junto con los mediadores de Pakistán y Qatar para iniciar la siguiente fase de negociaciones. Los detalles del documento fueron revelados este miércoles. Entre sus principales compromisos destacan el cese inmediato y permanente de las operaciones militares en todos los frentes, incluido Líbano, así como la promesa iraní de no desarrollar armas nucleares. Además, Washington y Teherán abrieron un plazo inicial de 60 días para negociar un acuerdo definitivo que permita consolidar la paz alcanzada. El memorando también incluye medidas para aliviar las tensiones económicas. Durante las negociaciones permanecerá abierto el estrecho de Hormuz para la libre navegación comercial y Estados Unidos levantará el bloqueo marítimo sobre los puertos iraníes. A ello se suma el compromiso de impulsar un fondo multimillonario para la reconstrucción de Irán y el levantamiento de sanciones que durante años han golpeado a la economía del país. Sin embargo, el tema más delicado quedó pendiente. El acuerdo no resuelve las disputas sobre el programa nuclear iraní, sino que las traslada a la siguiente ronda de conversaciones. Ambas partes negociarán un mecanismo para eliminar las reservas de uranio altamente enriquecido bajo supervisión internacional. Mientras los mercados esperan un alivio en los precios de la energía, para millones de iraníes la recuperación aún luce lejana, pues el conflicto profundizó la crisis económica que ya arrastraba desde hace años. Más apoyo, más armas y más presión sobre Moscú. Ucrania salió salió fortalecida de la cumbre del G7 celebrada en Francia. El presidente Volodymyr Zelensky celebró los nuevos compromisos de las principales economías industrializadas, que prometieron reforzar las defensas antiaéreas ucranianas, garantizar el suministro de energía y aumentar la presión económica sobre Rusia para impulsar negociaciones de paz. Uno de los anuncios más relevantes fue la disposición del G7 a estudiar licencias de producción militar para Ucrania. El objetivo es que Kiev pueda fabricar en su propio territorio interceptores para los sistemas Patriot, clave para contrarrestar los misiles balísticos rusos y reducir su dependencia en los envíos occidentales, especialmente en un momento en que las reservas estadounidenses se han visto mermadas por el conflicto en Medio Oriente. La cumbre también dio señales políticas. El presidente estadounidense Donald Trump endureció su discurso hacia Moscú al exigir avances hacia un acuerdo que concluya la guerra que ya supera los 4 años. Mientras el presidente de Francia, Emmanuel Macron, defendió el encuentro como una muestra de coordinación frente a los desafíos globales. Para Ucrania el mensaje fue claro, el respaldo occidental podría traducirse en una mayor capacidad para defenderse por sí misma. Rodríguez Zapatero al banquillo. El expresidente del gobierno español, el socialista José Luis Rodríguez Zapatero, compareció ante la Audiencia Nacional para responder por 2 investigaciones que lo señalan por presuntas irregularidades relacionadas con el rescate de la aerolínea Plus Ultra durante la pandemia y con la posesión de joyas de origen no justificado. Se trata de la primera vez en democracia que un ex jefe del Ejecutivo español declara como imputado ante este tribunal. La causa principal busca determinar si el exmandatario incurrió en delitos como tráfico de influencias, blanqueo de capitales, falsedad documental y organización criminal en relación con el rescate de más de 61 millones de dólares concedido a Plus Ultra en 2021. Paralelamente, enfrenta una investigación por la posesión de joyas de origen no justificado halladas durante un registro policial en una oficina de Madrid. Durante 2 jornadas de declaraciones, Zapatero defendió su inocencia y pidió confianza para demostrarla. Sin embargo, el juez José Luis Calama decidió mantener abierta la investigación al considerar que persisten elementos por esclarecer. Además, amplió las pesquisas al citar como investigadas a las 2 hijas del expresidente y a una de sus secretarias dentro del caso Plus Ultra. Aunque rechazó imponer medidas cautelares, el caso no solo sigue abierto, ahora también se extiende al entorno más cercano del expresidente. Esta fue la Vuelta al Mundo de hoy. Yo soy Leire Batalla y puedes encontrarme en X como @Leire_Batalla.

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1: Las 9 con 30 minutos.
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5: Los cachirules de Morena. El autor señala que el Tribunal Electoral evidenció posibles irregularidades graves en el padrón de Morena al detectar al menos 90.000 afiliaciones sin la documentación necesaria para acreditar la militancia. Aunque la cifra parece pequeña frente a los 11 millones de afiliados reportados por el partido, el autor considera que el problema es significativo porque pone en duda la confiabilidad de todo el proceso de afiliación masiva realizado durante 2025. El INE identificó además cerca de 100.000 casos de personas registradas simultáneamente en Morena y en organizaciones que buscan convertirse en partidos políticos. La incapacidad de Morena para presentar credenciales de elector y formatos firmados alimenta las sospechas sobre la autenticidad de los registros. Finalmente, señala que es indispensable una auditoría más amplia o la revisión completa de la documentación para confirmar la validez del padrón y descartar que se hayan utilizado los padrones del bienestar sin consentimiento. Finalmente, de Excelsior con Adrián Rueda. El juego declara con Cravioto. El autor cuestiona la permanencia de César Cravioto como secretario de Gobierno de la Ciudad de México y asegura que su desempeño ha estado marcado por errores, falta de capacidad y decisiones que perjudican la imagen de Clara Brugada. Plantea que resulta difícil entender por qué la jefa de gobierno lo mantiene en el cargo pese a las constantes críticas y a los señalamientos de presuntos actos de corrupción. Como ejemplo, menciona la reciente agresión de la alcaldesa Alessandra Rojo de la Vega en la Zona Rosa. Señala que este hecho muestra la incapacidad de las autoridades para garantizar el orden y la seguridad. Concluye afirmando que la permanencia del funcionario representa un riesgo para la gobernabilidad y para el proyecto político de Brugada. Soy Coco García y estas fueron las columnas del día.
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7: 9:36. El cáncer de próstata es el tipo de cáncer más frecuente que hay entre hombres en México. Es una de las principales causas de muerte por tumores malignos. Hablemos un poco del cáncer de próstata, el tabú que hay alrededor también del chequeo médico de cada año y de cómo puede prevenirse, porque hay algunos tipos de cáncer que pueden prevenirse, hay otros que pues no necesariamente, y el cáncer de próstata es uno que entiendo pues podría salvar muchas vidas si entramos a la prevención. Doctor Gerardo Gabriel, gracias por estar con nosotros. Es el doctor Gerardo Gabriel Minauro Muñoz, cirujano oncólogo. Gracias, doctor, ¿cómo estás?
8: Muy bien, muchas gracias, encantado de estar aquí, gracias por la invitación.
7: Cáncer de próstata, ¿sí es el más frecuente entre los hombres de México? Fíjate, yo pensé que era otro.
8: No, sin duda.
7: Wow.
8: Lo que pasa es que en México el cáncer de próstata se encuentra de los 5 diferentes tipos de tumores más frecuentes en México. Mm. Y en los varones es el más frecuente. El cáncer de próstata es mucho más frecuente el cáncer de mama. Uh-huh. En la mujer, por supuesto, que por cierto también hay en varón. Pero el cáncer de próstata es el tumor maligno más frecuente en el varón. Y en el mundo está detrás del cáncer de pulmón. Quizá por eso no se tiene tan claro.
7: Claro.
8: En el mundo el cáncer de pulmón es más frecuente que el cáncer de próstata, pero en México sigue siendo el prostático el más importante.
7: ¿Y es prevenible?
8: Te escuchaba que lo decías y es muy interesante hablar al respecto. Ajá. En realidad, cuando hablamos de tumores malignos, de tumores cancerosos, la prevención como tal no existe. Okay. Por supuesto, una buena calidad de vida, un buen estilo de vida, hacer ejercicio, comer bien, disminuir las grasas, no fumar, mantener un peso, previene no solamente enfermedades malignas, sino también otro tipo de enfermedades como las cardiovasculares, que también son una causa de muerte importante en México. Sin embargo, en realidad la prevención en cáncer es una prevención secundaria. Es decir, no es tanto evitar la enfermedad, porque tiene que ver más con mutaciones muchas veces impredecibles, sino con la detección oportuna.
7: Exacto.
8: La detección oportuna.
7: ¿Se puede hay mejores posibilidades si se detecta a tiempo.
8: Claro, no puede evitar la aparición del tumor. Es muy probable que no lo pueda evitar, pero sí lo puede detectar tempranamente, y cáncer de próstata es un ejemplo clarísimo de ello.
7: Y aquí hay un tema muy interesante que hay que hablar en torno al cáncer, a todos los tipos de cáncer, doctor, porque corrígeme si me equivoco, por favor, pero es cierto, o sea, al final no es que lo puedas prevenir, no es que si comes mucha zanahoria no te va a dar cáncer, ¿no? Que de pronto empiezan a venir todas estas cosas. Es cierto que si tienes una mejor calidad de vida, si comes bien, si haces ejercicio, pues si te llegara a dar, estás en una mejor condición de poder luchar contra ese cáncer.
8: Claro,
7: ¿no?
8: Sin duda.
7: A que si no lo estuvieras, claro.
8: Mucha gente, salgo ligeramente del tema. Por ejemplo, muchas mujeres con cáncer de mama preguntan de qué manera se puede prevenir la aparición del cáncer de mama. Hay ciertos factores de riesgo bien conocidos que no tocaré ahora, porque insisto, no es el tema, pero lo que hay que entender es que 8 de cada 10 mujeres no tienen factores de riesgo. O sea, la mayor parte de los pacientes oncológicos, los pacientes que tienen algún tipo de tumor canceroso, no tenían un factor predisponente. Es una cuestión que si te va a dar es por una mutación genética que no hay manera de controlar. Insistir en que la detección oportuna es fundamental para un tratamiento curativo,
7: claro,
8: menos radical, por supuesto, con muchos menos efectos secundarios y con amplias posibilidades de erradicarlo de por vida. También hay factores hereditarios. Si en la familia hay antecedentes familiares, con mayor insistencia hay que vigilar a las personas que han padecido dentro de una misma familia, porque el resto de la familia puede incrementar hasta en 20 veces la posibilidad de padecer un cáncer. Y el de próstata no es la excepción.
7: Oye, doctor, ¿qué es la próstata? ¿Qué hace la próstata para empezar? Porque he escuchado algunos que dicen que lo que da después de cierta edad es problemas.
8: Claro, en realidad la próstata es una glándula que se encuentra anatómicamente en un lugar estratégico que está por debajo de la vejiga y por delante del recto.
7: Okay.
8: Está en lo más profundo de la pelvis.
7: Ajá.
8: Y tiene funciones básicamente de maduración de espermatozoides. Pero conforme pasa la edad, la función de la próstata va disminuyendo hasta que prácticamente se atrofia. Paradójicamente, la mayor parte de nuestro organismo con el paso de la edad se va atrofiando y se va haciendo más pequeño. Y la próstata, al contrario, en el afán de compensar, va aumentando su volumen. El aumento de volumen es hacia afuera, es decir, dentro de la pelvis, pero hacia afuera, pero también hacia el interior. Y en el interior de la próstata pasa un conducto que lleva la orina de la vejiga al exterior, que es la uretra. Entonces, los síntomas prostáticos tienen que ver fundamentalmente con este retardo y obstrucción de la salida de orina y la sensación de querer orinar a cada rato, el pujo para orinar, orinar más frecuentemente por la noche. Estos son síntomas que se pueden compartir con el padecimiento benigno más conocido de la próstata, que se llama hipertrofia prostática benigna. Quiere decir, cáncer de próstata e hipertrofia se manifiestan muy parecido.
7: Entiendo que hay personas que en algún momento tienen que retirar la próstata. Y últimamente he visto, porque nos lo están preguntando inclusive aquí en el WhatsApp, si hay un retiro de próstata preventivo. Si me quito la próstata, ya no voy a tener cáncer de próstata, ¿no? En esa lógica piensa la gente.
8: De hecho, cada vez es menos frecuente la cirugía prostática porque hoy tenemos alternativas de tratamientos médicos que combaten de manera muy eficaz el crecimiento prostático. Pero sí hay que entender que el crecimiento prostático no es igual a cáncer. El crecimiento prostático es la hipertrofia prostática benigna, que es, digamos, el proceso de envejecimiento de la próstata, y con medicamentos muchas veces se puede reducir el tamaño de la próstata y evitar la cirugía. ¿Qué pasa? Cáncer sí hay cirugía.
7: ¿Qué pasa si te quitan la próstata?
8: Nada, en realidad, desde el punto de vista funcional, no le afecta nada al paciente.
7: Puede estar siguiendo sexo, puede orinar normalmente.
8: Al contrario, puede mejorar. Pero en general, el tratamiento, insisto, no es quirúrgico. Ahora, para cáncer de próstata en etapas muy tempranas, una muy buena opción es la cirugía. Una cirugía radical que hacen los urólogos oncólogos, incluso hoy con técnicas muy avanzadas como cirugía robótica, con muchos menos efectos secundarios y con enormes posibilidades de curar el tumor canceroso. Es decir, la cirugía se hace, creo que más para cáncer de próstata que para padecimiento benigno. Cuando la próstata está muy grande, bueno, ahí si no hay de otra, hay que operar. Pero en general es muy bien tolerado y con pocos efectos secundarios.
7: Ahora, hay que checar el tamaño de la próstata, hay que checar también si hay o no hay tumores, si hay que se está formando algo. Y para checar esto, y aquí viene el gran tabú, hay que hacer un chequeo anual, entiendo, y hay que hacer un tacto rectal.
8: Claro.
7: Que, digo, no es algo cómodo para nadie, pues, pero aquí en este país de pronto se genera un gran tabú al respecto.
8: Claro, las mujeres nos dan un gran ejemplo, o sea,
7: claro,
8: los padecimientos oncológicos en la mujer son mucho más frecuentes, y la mastografía es un estudio muy molesto, comprime un órgano muy sensible que es la mama, y las mujeres van y se lo hacen año con año.
7: Claro.
8: El Papa Nicolau es un estudio intrusivo, molesto, pero es la mejor manera de detectar cáncer cervicouterino tempranamente y lo hacen muy bien. Los hombres seguimos, creo que cada vez menos, pero sigue habiendo mucho tabú, como lo comentabas, a esta introducción del dedo en la región anal. No es más que una exploración y es muy efectivo, porque decía yo, la próstata está ubicada ligeramente por delante del recto, así que la manera más fácil de acceder a ella es con un tacto rectal, introduciendo el dedo índice para tocar las características de la próstata. Y a esto se debe de sumar la medición del antígeno prostático específico, una muestra de sangre, que es muy orientadora. El antígeno prostático elevado puede ser muy orientador para pensar en cáncer.
7: Son dos, o sea, es el antígeno y el tacto.
8: Uno sin el otro están incompletos.
7: Eso es bien importante. Claro. Son dos, porque mucha gente dice, no, ya me hicieron el antígeno, ya me sacaron sangre, ya no hay ningún problema, no me tengo que hacer el tacto. ¿A partir de qué edad se tiene que estar haciendo esto, doctor?
8: El cáncer puede aparecer en cualquier edad, en pacientes muy jóvenes o en pacientes muy mayores. Pero la edad promedio en la que más aparece está entre los 50 y 55 años. Es muy conveniente a partir de los 40 años hacer una revisión anual, no solamente que incluya la próstata, hay que buscar otras enfermedades, pero el antígeno prostático y el tacto rectal se recomiendan una vez por año a partir de los 40, y hasta los 65 años es cuando más frecuentemente es. Pero la realidad es que después de los 65 sigue habiendo pacientes con cáncer de próstata. A partir de los 40 y en adelante, por el resto de la vida, una revisión anual es muy conveniente.
7: Hay quien habla en torno a la eyaculación beneficiosa o no para la próstata. ¿Qué tanto hay de cierto en
8: sí,
7: esto?
8: La verdad es que yo no he leído mucho al respecto, pero aparentemente sí, la eyaculación constante puede prevenir el cáncer de próstata, pero creo que no es el factor más importante. Hay muchos pacientes, insisto, que no tienen un factor de riesgo conocido. Quizá el más importante es el antecedente familiar, pero hay muchos que no tienen antecedentes familiares y de todas maneras desarrollan cáncer de próstata. Más allá de pensar en cuestiones preventivas como la dieta, la eyaculación constante o el ejercicio o dejar de fumar, hay que hacer el estudio una vez por año para detectarlo oportunamente.
7: ¿El ultrasonido es efectivo? Preguntan aquí en el WhatsApp.
8: Es muy efectivo. El ultrasonido se puede hacer a través del abdomen en la región suprapúbica para revisar la próstata, digamos, de manera no invasiva. Y cuando se sospecha de alguna lesión maligna en la próstata, el ultrasonido es transrectal. Porque el ultrasonido nos sirve como guía para tomar la biopsia de la zona sospechosa de la próstata. Y la biopsia se toma por vía transrectal. De tal manera que los dos ultrasonidos, el suprapúbico y el transrectal, son muy buenos métodos para la detección de nódulos.
7: Y el tacto tiene que estar sí o sí.
8: El tacto, la ventaja del tacto es que no es un costo mayor, no es un estudio invasivo, no es un ultrasonido, y el tacto es muy orientador.
7: ¿Cuánto dura el tacto?
8: 5 segundos.
7: Digo, es que hay muchísimas preguntas al respecto del tacto y cómo lo evitamos, y que si el ultrasonido, que si mejor el antígeno, etcétera, etcétera. No, Nos dice aquí una persona, yo me operé de la próstata y quedé como quinceañero. Hay, insisto, también mucho tabú y mucha ignorancia con respecto a lo que pueden ser las operaciones de próstata, porque dicen, híjole, si ya me intervinieron, ya no voy a poder volver a tener relaciones sexuales.
8: No es así. Hay una particularidad cuando se hace la cirugía de próstata, que en algunos pacientes puede haber una cosa que se llama eyaculación retrógrada. Es decir, en vez de eyacular a través de la de la uretra y el pene, se queda acumulada el semen en el sitio donde estaba la próstata, pero no afecta en absoluto, no genera falta de sensibilidad ni de placer, nada, no genera nada, no hay ningún problema. Se puede operar la próstata con muy pocos efectos secundarios.
7: Pregunta para el doctor, dicen aquí, tengo sensación de dolor o inflamación en la parte anal, ¿puede ser por inflamación de próstata?
8: Sí, sí puede ser.
7: Ah, mira.
8: Precisamente por la cercanía de la próstata con el recto, si crece mucho la próstata puede comprimir el recto y generar la sensación de tenesmo, esta sensación de pujo constante, como que está ocupado el recto y en realidad es
7: como que quieres ir al baño.
8: Así es.
7: Pero no hay nada.
8: La próstata puede medir entre 20, bueno, puede pesar entre 25, 35 gramos, pero hay pacientes que llegan a tener 120, 140 gramos de próstata. Y eso no solamente cierra el conducto urinario, sino que comprime el recto hacia atrás.
7: O sea, es...
8: Sí, es enorme.
7: Es un puño, ¿no? Más o menos.
8: Claro, es muy grande.
7: Wow.
8: Y normalmente la próstata es un órgano muy pequeño que está por debajo de la vejiga.
7: ¿Es caro un examen de próstata?
8: No, digo...
7: O sea, pues es gratuito el médico, en algunos lugares, ¿no?
8: El primer contacto para tratarse problemas urológicos y prostáticos es el urólogo. Y hay un área de la urología que es la urología oncológica que trata cáncer de próstata. Pero la detección oportuna la puede hacer el médico familiar, el médico general, cualquier otro médico con otra especialidad que tenga la curiosidad por revisar a su paciente, puede hacer un diagnóstico muy preciso. El diagnóstico es de todo el grupo médico. No hay suficientes urólogos para hacer la prevención. Todos los médicos deberíamos hacer un análisis, no solamente para cáncer de mama y cáncer cervicuterino, sino también en los varones cáncer de próstata.
7: ¿No hay suficientes urólogos?
8: Para tratar y para diagnosticar, no. Hay muchísimos, hay muchos médicos, el médico de todas las especialidades, pero no nos damos abasto.
7: Eso es muy interesante porque lo he escuchado ya de varias especialidades.
8: Sí, claro. Tenemos un déficit importante. No recuerdo ahora las estadísticas, pero el número de enfermos sobrepasa con mucho la capacidad de los médicos, tanto en medio privado como en medio institucional.
7: Es hereditario, mi papá padeció próstata, se lo detectó a tiempo y no pasó a mayores, afortunadamente, pero ¿puedo yo tenerlo porque mi papá lo tuvo?
8: Sí, claro. Okay. De hecho, uno de los factores, quizá el riesgo más importante es precisamente para aquellos integrantes de la familia varones que ya tuvieron un antecedente familiar de cáncer de próstata.
7: ¿Qué valores debe tener esto del antígeno prostático, dicen aquí?
8: O sea, varía de acuerdo al laboratorio, más o menos, pero es un promedio, entre 0.6 y 4 miligramos por decilitro es el valor normal. Es decir, tener un antígeno prostático por arriba de 4 y debajo de 10 sugiere un proceso infeccioso o inflamatorio. Entre 10 y 20, digamos que es un... hay dudas al respecto de que sí puede ser cáncer, pero si hay un antígeno prostático por arriba de 20, casi con toda seguridad es un cáncer de próstata.
7: Luis, mi abuelo murió de cáncer de próstata. Mi papá también tuvo hiperplasia prostática. ¿Qué probabilidades tendré yo si estoy por cumplir 50 años? Pues vete a checar, ¿no? O sea, de entrada hay que checarte, todos aunque los no hombres, tengas antecedentes.
8: Todos los hombres vamos a padecer hipertrofia prostática benigna. Ese es parte del envejecimiento de la próstata. A todos nos va a dar. Todos vamos a tener crecimiento de la próstata. Cáncer de próstata es mucho menos frecuente, pero no, las estadísticas son muy claras. 25,000 casos nuevos cada año y 8,000 muertes por cáncer de próstata al año solamente en el país.
7: Dice aquí esta persona, le mandamos un abrazo, se llama Enrique, dice, la operación de próstata es aún menos molesta que ir al dentista. Inclusive la revisión de próstata es menos molesta que ir al dentista. Se ve que no le gusta el dentista aquí a esta persona, pero yo me operé, a los hombres les da mucho miedo, pero la verdad es maravilloso.
8: Sí, yo creo que tiene toda la razón y no había pensado en ese símil, es cierto. Sí. Puede resultar más molesto ir al dentista que hacer el examen de próstata.
7: Alguien, dicen aquí, cuando se hace adenotectomía prostática, ¿puede tener cáncer?
8: No, o sea, la adenoidectomía si finalmente es quitar la glándula prostática, es la prostatectomía, y la verdad es que eso no implica mayor riesgo de padecer cáncer.
7: Doctor, hay que hacer estas prevenciones, ¿cómo podemos encontrarte? ¿Cómo podemos localizarte?
8: Yo estoy en el hospital Ángeles Metropolitano, perdón que lo diga, pero yo estoy en el centro de la Ciudad de México, en el consultorio 235 hace mucho tiempo, y vemos todo tipo de pacientes oncológicos. Este tratamiento habitualmente lo tiene que hacer, el urólogo oncólogo, y en el equipo contamos con urólogo oncólogo para poder revisar a los pacientes y tratarlos si lo requieren, pero ahí estamos desde hace mucho tiempo. Hospital Ángeles Metropolitano.
7: Hospital Ángeles Metropolitano, y de todas maneras, en cuestión de minutitos, subimos el video del doctor en nuestro Instagram. Recuerde, siempre estas conversaciones las tenemos en el Instagram y ahí vienen todos tus datos, está etiquetado y todo.
8: Muchísimas gracias.
7: @LuisCárdenasMX. Gracias, doctor. Muchas gracias.
8: Gracias por la invitación.
7: Es el doctor, también lo puede usted googlear y lo encuentra de volada. Gerardo Gabriel Minauro Muñoz. Repito, el doctor Gerardo Gabriel Minauro Muñoz. Gracias, doctor. Un honor.
8: Gracias, muchísimas gracias.
7: No me tardo, 9:50.
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9: Las 9:52.
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0: 9:55, Coco García, nuestra productora. Muy buenos días, Coco, ¿cómo estás?
1: Luis Cárdenas, buen día al auditorio. Pues vamos rapidísimo con la información. Les comento que en entrevista en este espacio la diputada local de Sinaloa, Paola Gárate, quien recientemente recibió una corona fúnebre en su casa, recordó los momentos de pánico que vivió durante su secuestro ocurrido en 2021, donde Morena coercionó a los candidatos de oposición y otras personas para ganar la elección donde se disputaba la gubernatura. Escuche.
2: Empezó en el Calvario y las horas más terroríficas de mi vida.
0: ¿Qué te hicieron?
2: Y mira, no importa lo que yo viví, Luis, uh-huh. Importa que eran miles.
0: En esas 12 horas en donde te tenían detenida, donde te tenían secuestrada, donde te habían levantado, ¿qué te decían? ¿Te decían el porqué de algo? ¿Te dejaron ahí solamente con la zozobra de lo que podías suceder?
2: Muchas cosas, pero lo que más repetían, así, era eso, que tenía que ganar Morena. Tenía que ganar Morena, todo.
1: Y la Suprema Corte de Justicia de la Nación admitió la revisión de un caso que cuestiona la prohibición absoluta de la eutanasia y el suicidio asistido en el país. Cabe indicar que por ahora solo se está definiendo si se debe analizar el expediente para posteriormente abrir el debate jurídico en torno si el marco legal mexicano puede o no limitar la forma en que una persona decide el final de su vida. Escuche al ministro Irving Espinosa.
0: Tenemos problemas ahí con el audio, al parecer.
1: Sí. Pero ya, bueno. ¿Ahora sí ya?
0: ¿No? ¿Está?
1: ¿Todavía no? No,
0: no. Okay. Adelante, bueno, vamos con otro.
1: Y más información, Luis Auditorio, les comento que el presidente de la mesa directiva del Congreso de Michoacán, Baltasar Gaona, rechazó haber incurrido en apología del delito al interpretar el narcocorrido Se les peló Baltasar durante un evento realizado en el Salón del Pleno del Poder Legislativo en marco a los festejos del Día del Padre, por lo que dijo que no pagará la multa que fue impuesta, o sea, todavía que vaya a hacer su desmán.
0: Pero luego dijo que sí, ¿no? O sea, ya dijo que no dos veces.
1: Él dijo, no, pues, ¿qué tiene? Es una canción nomás.
0: Digo, yo la verdad coincide. Creo que, ay, o sea, el problema no son los narcocorridos en muchas cosas, pero...
1: Se sabe.
0: Y pues, mucha gente es fan de esas. En fin, o sea, estuvo es mal, que, sí, y tiene que poner una multa, pues sí debería de pagarla también.
1: Los correctitos.
0: Pero según yo, había dicho siempre que sí, ¿no?
1: O sea, se había como que disculpado, pues, o sea, si por si había molestado o algo así. Ajá. Pero pues ya ahorita dijo, ya no, porque me quieren multar, no, sáquense, ¿no? Bueno, así lo dijo, escuché.
0: 81,000 baros.
3: Es una multa aproximadamente de 82,000 a 100,000 pesos, una cosa así. Que miren, la verdad, yo he declarado que no la voy a pagar, porque yo no considero que se haya cometido el delito de la apología. A ver, sí, yo ofrecí una disculpa pública porque esto se hizo viral y se manchó la honorabilidad del Congreso, de nuestro Estado, y ofrezco una disculpa por si alguien se sintió ofendido, pero de eso a que reconozca que esto fue apología del delito son dos cosas totalmente diferentes.
1: Ya ves, o sea, se disculpó porque a lo mejor me pasé de lanza aquí en el Congreso, claro. No es el lugar, vaya, ¿no? Uh-huh. Pero ya que me quieran multar, pues no se pasen. Pues
0: son 82,000 pesos.
1: 80,000 y tantos de feria.
0: Ah, bueno, pero es la multa también, pues ahora sí que es la ley.
1: Pues es que el que se sube, se pasea.
0: Ni modo, esa es la ley. ¿Eh? O sea, está, yo creo también que es una multa excesiva y que no necesariamente por ahí va la solución al problema del narco, pero al final de cuentas así está la ley y así está la multa. Vamos a ver qué acaba.
1: Pues, a ver, pues. Bueno, y en Chiapas, la diputada local de Morena, María Isabel Rodríguez Jiménez, generó controversia tras declararse en contra de la diversidad sexual durante una sesión del Congreso del Estado. Sus comentarios fueron criticados por la Red de la Inclusión de la Diversidad Sexual, que los calificó como discriminatorios y exigió una disculpa pública.
4: Estoy en contra de la diversidad sexual. Creo que debemos, como sociedad, no discriminarlos. Ellos aceptaron un cambio de género, lo respetamos, pero si bien dice una palabra célebre por ahí, que su derecho termina donde comienza el mío. Si ellos decidieron cambiar su género, que lo hagan en casa, pero que no vengan a querer implantar unas políticas que no queremos.
1: Y la comisión.
0: Oye, por cierto, sí, que sí la va a pagar. Ya confirmamos. Que sí, que sí, o sea, primero desde que no, ya pedí, o sea,
1: se disculpó.
0: Yo creo después que después se dio cuenta no. de esto y dijo y que sí dijo, la va a pagar, que de hecho la paga hoy.
1: Ah, bueno. Ay, a mí se me hace que eso es una apuesta.
0: Ahí trae un cambio.
1: A mí se me hace que eso es una apuesta, ¿eh? O sea, está diciendo, México sí le gana a Corea.
0: Está bueno.
1: La va a hacer con que la paga y de ahí va a sacar.
0: Ni que fuera alcaldesa de Tenancingo.
1: Pero es que hay unos negocios que bueno. Y uno
0: pero no, ya nos confirman que sí la va a pagar, que la paga hoy. A ver. Oye, ¿qué
1: en
0: más?
1: Especie, ¿no? ¿Qué más? Pues, ya vámonos.
0: ¿Que va a ganar Corea o no?
1: Híjole,
0: ¿tú eres Army, no?
1: ¿Has visto los videos? O sea, no.
0: No tan Army.
1: No, exactamente. No, no me voy a subir a ese tren. Pero, ¿has visto los videos de cómo entrena la selección de Corea? ¿Y cómo juega, cómo entrena la selección?
0: ¿Tú eres la que mandó los drones o qué? No, no los he visto. No, yo respeto, o sea, su entrenamiento.
1: Hay en Twitter hay videos de cómo entrenan. ¿Y cómo entrenan los de México, hijo, mano?
0: ¿Cómo entrenan los de Corea?
1: O sea, tienen como unas como pesas en las que como que chocan para justo poder...
0: se entrenan.
1: Como poder chido. Soportar.
0: O sea,
1: sí
0: entrenan, y los de México, ¿cómo entrenan?
1: Traen a Morita con una cestita de esas de baloncesto, lo traen aquí y entonces los jugadores tienen que aventarle con la mano la pelota, o sea, que tienen que estar jugando eso, o sea, bueno, supongo debe ser algo como de compañerismo que se haya sacado ahí el Vasco Aguirre, pero... Yo no dudo que entrene muy bien México. Toda mi fe está en México. Se viene México campeón del mundo, estoy segura. Y si no, pues ya ni modo, quedaré como tonta desde que tenga memoria.
0: También vas a Corea en el corazoncito también.
1: Sí, son muy buena gente. Esa es una relación muy bonita la que tú dices.
0: Gracias, Coco. ¿Te hicimos tu red?
1: En @CocoGarcia_I, ahí en todas las redes. Que gane México. Vamos.
0: Que gane México y nos vemos mañana aquí tempranito en punto de las 6. Se queda con Gaby Vargas y ya está aquí también. Tamara con Luz. Adiós.

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1: Las 10 con 2 minutos.
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1: Las 10 con 10 minutos.
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10:11. Bienvenidos, ya estamos a través de Extremo 97.3 de hoy jueves. Futboleros, señores, ¿ya están listos? ¿Ya están preparados con su playerita, con la botana, en familia, con

0: entre México y Corea, señores.
1: Pasa su mano por todo mi cuerpo. Y bailamos al ritmo de la música.
0: Para mensajes 99 34 37 44 21 y 99 31 42 02 66. Ya estamos listos para disfrutar el día de hoy en familia todos, señores. Vamos a divertirnos y a disfrutar el día de hoy. Hay un jueves de mucho solecito, cuídese mucho porque el calor a todo lo que da. Tenemos una temperatura, vamos a llegar a una temperatura hasta de 45 grados centígrados. Cuídese mucho, hidrátese, tome mucha agua, tome suerito, no se ande automedicando si usted anda malito de la garganta o tiene gripa, porque estos cambios de temperatura, un día lluvioso, al otro calor, ay, pueden afectar a muchas personitas. Cuídese. Y yo te invito para que me acompañes estas dos horitas a escuchar la mejor programación, lo que tenemos hoy para ti. Así que ya sabes, si quieres escuchar alguna canción, algún saludo, alguna dedicatoria, lo que tú quieras escuchar a través de Extremo 97.3, lo puedes hacer a través del mensajero 99 34 37 44 21. Y vámonos con musiquita y esto que dice Rayito Colombiano, Maldito. Ay, Maldito Vicio, a través de Extremo 97.3. 10 de la mañana con 14 minutos.

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2: Las 10 con 22 minutos.
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0: Oigan, ya estamos de regreso a través de Extremo 97.3. La gente reportándose a través del mensajero 9934-3744-21. Y tenemos un saludito, un audio de aquí del señor Jerónimo May, que siempre, Javier. Del señor Jerónimo May Javier, que siempre nos escucha. Vamos a escuchar. ¿Qué nos dice por acá el señor Jerónimo May?
1: Buenos días, Extremo 97.3. Buenos días, doña Áura. Aquí reportándose don Jerónimo May Javier desde el bello puerto de Frontera. Aquí escuchando la mejor programación de la radio. Pues ahí, saludando a todos mis compañeros taxistas aquí del puerto. Y de la Unión de Villa Vicente Guerrero, a la cual pertenezco. Saludos a todos.
0: Gracias, muchísimas gracias, don señor, al señor Jerónimo May. Así como el señor Jerónimo May, tú también puedes mandar tu audio y lo podemos escuchar a través del mensajero al aire. Y si quieres escuchar alguna canción, con muchísimo gusto, ya lo sabes. Vámonos a una pequeña canción. Y vamos a regresar con esto que dice Los Tigres del Norte. ¿Qué tal si eres tú? A través de Extremo 97.3.

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3: Las 10 con 31 minutos.
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1: Las 10 con 41 minutos.
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2: Las 10 con 52 minutos.
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1: Las 10 con 58 minutos.
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3: Las autoridades de salud en el estado se declararon en alerta ante el repunte de casos de leishmaniasis cutánea en el sur sureste del país, específicamente en Quintana Roo y Tabasco. Entidades que concentran el 95.6% de las 331 personas con este padecimiento en México. De acuerdo con el último reporte epidemiológico de la Secretaría de Salud Federal, esta enfermedad transmitida por la mosca de arena, conocida también como jejenes, se inicia cuando el insecto infectado pica a una persona para alimentarse de sangre e introducir en la piel el parásito leishmania. Las autoridades de salud mantienen la vigilancia sobre la leishmaniasis cutánea, que es la forma más frecuente de la enfermedad, así como sobre la leishmaniasis visceral, considerada la más grave y mortal. Este mal se manifiesta con una protuberancia en la piel en el sitio de la picadura. La lesión puede presentar costras y con el paso del tiempo evolucionar hacia una úlcera con bordes endurecidos y un centro hundido similar a la forma de un volcán. La leishmaniasis no se contagia de persona a persona, pero se recomienda acudir al médico para tratar la enfermedad. Hasta el siguiente comentario.
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1: Las 11 con un minuto.
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0: 6 minutos. Seguimos a través de Extremo 97.3. Allá escuchamos hace rato a la Sonora Santanera con Dios sí perdona, pero el tiempo no. Dedicado para la gente bonita que nos está escuchando allá en el archivo de gobierno, que ya están más que listos para disfrutar al rato el partido contra México y Corea del Sur. Para saludar a don Fernando, a doña Telma, a Denia, a Katia, a la Cotorrona, a Toña la Negra, a la licenciada Adriana, al Diablito, a doña Emma, a Sherman, a Elizabeth, a todos ellos que son parte de Extremo 97.3, escuchándonos todos los días allá en su trabajo. Que disfruten y que tengan un bonito jueves ya, señores, acercándonos cada día más al fin de semana. En sus 5 minutos de, ay, respiren, no se estresen, disfruten de la vida, porque eso es la vida, sonreír, señores. También saludamos a la señora Betty, a Carlitos. Ya escuchamos hace rato a don Jerónimo May, que nos está escuchando ahí en el taxi. Que tenga un bonito día jueves también. A Natán allá en Cárdenas, don Luis Armando. Allá al paso de Cundoacán. A Daisy Contreras, a todos ellos que nos escuchan a través de Extremo 97.3. Oigan, vamos a seguir bailando y disfrutando con la Sonora Dinamita y la Morocha, que nos dicen, ay, el viejo del sombrerón, a través de Extremo 97.3.
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1: Las 11 con 12 minutos.
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1: Las 11 con 20 minutos.
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11 de la mañana con 21 minutos. Seguimos a través de Extremo 97.3. Oigan, muchas veces hemos llorado. Y muchas veces también nos han dicho, es que el llorar no va a remediar nada, no va a cambiar nada. Llorar no va a cambiar nada. No lloro para cambiar nada. Lloro para soltar lo que duele. Es mejor llorar que estar enojado, porque el enojo lastima a otros, mientras que las lágrimas fluyen silenciosamente a través del alma y limpian el corazón.

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1: Las 11 con 30 minutos.
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1: Las 11 con 41 minutos.
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3: Son las 11 de la mañana con 45 minutos. Seguimos a través de Extremo 90, 41 minutos. 11 de la mañana con 41 minutos. Que no se le haga tarde si usted va por los niños a la escuela. O si va de compras. O va a entrar todavía al trabajo ahorita al mediodía. Salga con tiempo. Cuídese mucho. Oigan, fíjense que nos reportan que por la zona de Paseo de la Sierra, Paseo Tabasco y Mina, no funcionan los semáforos. En esa zona no tienen luz desde las 7 de la mañana. Así que si usted va manejando por esa zona, hágalo despacio, mucho cuidado, maneje con precaución porque no hay luz desde las 7 de la mañana. Y debido a esto, no funcionan los semáforos, así que vaya con cuidado. En la zona de Paseo de la Sierra, Paseo Tabasco y Mina. Vamos a escuchar a Guardianes del Amor con esto que nos dice adiós. Con adiós se paga a través de Extremo 97.3.

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1: Las 11 con 50 minutos.
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3: Las autoridades de salud en el estado se declararon en alerta ante el repunte de casos de leishmaniasis cutánea en el sur sureste del país, específicamente en Quintana Roo y Tabasco, entidades que concentran el 95.6% de las 331 personas con este padecimiento en México. De acuerdo con el último reporte epidemiológico de la Secretaría de Salud Federal, esta enfermedad transmitida por la mosca de arena, conocida también como jejenes, se inicia cuando el insecto infectado pica a una persona para alimentarse de sangre e introducir en la piel el parásito leishmania. Las autoridades de salud mantienen vigilancia sobre la leishmaniasis cutánea, que es la forma más frecuente de la enfermedad, así como sobre la leishmaniasis visceral, considerada la más grave y mortal. Este mal se manifiesta con una protuberancia en la piel en el sitio de la picadura. La lesión puede presentar costras y con el paso del tiempo evolucionar hacia una úlcera con bordes endurecidos y un centro hundido similar a la forma de un volcán. La leishmaniasis no se contagia de persona a persona, pero se recomienda acudir al médico para tratar la enfermedad. Hasta el siguiente comentario.
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1: Las 12 con un minuto.
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0: analizar y dígame usted si no. No va a faltar el amarguete que va a decir, ay, a mí ni me gusta el fútbol. Bueno, pues te vas a tener que paralizar, porque a ti no, pero a todos los 250 millones de habitantes, no, a ti no tienen tantos, pero a todos los millones de habitantes más sí, y no vas a poder hacer nada solo, así que jalas o jalas, ¿no? Ah, bueno, hoy juega la selección a las 7 de la noche, su segundo partido ante su similar de Corea en este torneo futbolístico que organiza la FIFA y que por tercera ocasión tiene como sede a nuestro país. No cualquiera, sí, pero tampoco es así que digas tú, wow, ¿no? Bueno, a ver, lo que estoy viendo no lo puedo creer, perdóneme usted. Acaba de pasar Rafa Ricardes con playera de la selección.
1: ¿Estás viendo lo mismo que yo?
0: Con la playera de la selección. Rafa en su vida jugó ni con su canica. O sea, si alguien nunca hizo deporte jamás fue Rafa Ricardes. Y hasta, para que vea, eso confirma lo que estoy diciendo, ¿verdad, David Obando? Perdón, no te saludé, ¿cómo estás?
1: Bien, muy bien, ¿cómo están? Bienvenidos a nuestra ciudad. Es impresionante, ver al... Y aparte está nueva su playera.
0: Sí, pero es la de hace tres mundiales. Nunca se la había puesto, se la pone una vez cada 4 años. ¿Sí sabes cómo se juega el fútbol, Rafa Ricardes?
2: Claro que sí, se avienta el balón, ¿no?
0: Se pega con los pies, ¿ah?
2: Se le pega a los pies. Mira, yo juego, no juego ni caca con un palito.
0: Eso lo dije ya hace ratito.
1: Ya lo dijo.
2: vengo a confirmártelo.
0: Eso.
2: Pero la verdad es que cuando juega México, sí me siento bien mexicano, bien orgulloso.
0: Oh, la verdad que sí, yo decía que no falta el amargado que diga, a mí ni me gusta el fútbol, pero se va a tener que chingar porque todos los demás sí, entonces no va a poder hacer nada, ¿va?
2: Claro, exacto. Es un día donde todos nos vamos a poner a ver la televisión y vaya, ¿eh? O sea, no haces otra cosa nada más que eso.
0: Sí, yo sí, perdón.
2: ¿Tu pronóstico?
0: Beber cerveza. Mi pronóstico, híjole, fíjate qué complicado. Yo creo que para no equivocarme, uh-huh, ni futbolística, ni deportiva, ni políticamente, 2-1 va a ganar México, porque ya lo dijo el señor gobernador.
2: ¡Ay, ay, ay! Sí,
1: ya sabes cómo somos aquí en este espacio.
2: Qué barro. Al otro día andaba diciendo, no, hombre, va a perder México. Ya me dijeron que eres bien pesimista.
0: Nunca lo he dicho, Mira, yo sí he sido muy crítico de la selección mexicana. Hubo un momento en el que dije, ¿sabes qué? Esa triste selección a mí no me representa por corruptos, por bandidos, pero ya regresó el Atlante a primera, entonces ya me represento otra vez, ¿no?
2: No seas así, Dios mío, en serio. Y me dices que yo no sé de fútbol. Oye, pues no, la verdad yo también le echo el 2-1, en favor México, la verdad, pero va a ser un partido muy, muy difícil, y creo que todos los que realmente queremos ver el partido, estamos esperando pues un gran encuentro, o sea que a disfrutarlo.
0: Sí, la verdad que sí, vamos, hay que disfrutarlo, además es un buen espacio para la convivencia, ¿eh?
2: Claro.
0: No sé, Rafa, si tú con tus cuates ya te pusieron de acuerdo, o con tu familia, o vas a ir a algún lugar a verlo.
2: No, en casa, cómodamente con mi esposa y ya.
0: Bueno, hay gente que es forever alone, eso también hay que entenderlo.
2: También.
0: Pero la mayoría de las personas se han estado juntando y han estado organizando, así como mucha gente que no tiene idea del fútbol o que no le gusta, pero ahí está. Yo, por ejemplo, hoy en la mañana pues voy a hacer ejercicio ahí a cierto lugar y ahí ponen en una pantallota grandota los partidos de fútbol. Hoy que yo salí un poquito más tarde, estaba el partido de África de Sudáfrica con la República Checa, yo no voy a decir Chequia nunca. Uh-huh. Y mucha gente que dices tú, se ve que no te gusta el fútbol, ahí estaban pendientes del partido, ¿no?
2: Claro.
0: O sea, el Mundial nos une.
2: Así es.
0: Esa fue frase de refresco de cola.
2: No, pero es la verdad. Y es muy cierto. La verdad, yo creo que nos va a ir muy bien. Esperemos que sí se tenga. Hay que querer tener fe. ¿Ya sabes?
0: Sí.
2: Hay que querer tener fe. Porque hay mucho malinchista.
0: Hay que querer tener fe.
2: Sí, sí, okay. Exacto. Porque es que hay mucho malinchista. ¿Ya sabes?
0: Sí, los hay.
2: Y también hay una realidad con respecto a la selección de México en comparación con otras selecciones, ¿no? Entonces, pues hay que querer tener fe, a ver cómo nos va, pero vamos con todo, a ver qué tal.
0: Sí, bueno, lo que sí es cierto es que los partidos que se han visto, la brecha, la diferencia entre un país que futbolísticamente estaba muy desarrollado a otros que no los considerábamos importantes, se ha reducido mucho.
2: Exacto.
0: O sea, nada más el España-Cabo Verde es un ejemplo de que todo se puede.
2: Exacto.
0: Y como bien dijo el Chicharito,

0: pensemos cosas chingonas.
1: Exacto, exacto.
0: Pasemos del sí se puede al ya se pudo, decía Javier Aguirre hace algunos años. Pero bueno, no hay que perder la fe, tienes toda la razón. Ojo, es un partido de fútbol, puede pasar cualquier cosa. No va el Nacional y México no está en juego, es la selección mexicana. Si se gana, qué bueno. Si se pierde, tampoco es para echar la culpa a todo mundo, ¿no?
1: No, claro.
0: Ni
1: claro.
0: Para decir, es culpa de Calderón o de Sheinbaum, ¿no?
2: La Jun
0: sí tuvo la culpa.
1: Eso es muy cierto, eso es cierto. Pues gracias, mi estimado Frankie Rivers Valdés.
0: Hola, gracias por venir a subirme el rating, ¿eh?
1: Oye, saludos a toda tu audiencia. Eso, con mucho cariño.
0: Gracias.
1: Cuídense mucho.
0: Bueno, ese que escucharon ustedes es Rafa Ricardes, tiene un programa en los 40, nunca lo he escuchado seguramente, pero pues está de 10 a 12 del día. En los 40 aquí a través de extremo de Radio Núcleo. Bueno, oiga, sí, saludos a toda la audiencia. No hemos saludado a nadie, somos muy groseros, cosa que nos da mucha pena, pero aquí estamos. Vamos a empezar saludando. El primerito que hoy nos mandó saludos fue Carlitos, ¿eh? Carlitos, bien puntual, nos mandó saludos. Buenas saludos para los tres. Yo pregunto cuáles tres, y nada más estamos Abby y yo. La jefa no ha llegado, así que pues no se preocupe. Saludos, mi querido Carlos. Hola Charlie, ¿cómo estás? Marcador 2-1. A ver, saludos, marcador 2. O sea, ¿tú crees que va a ganar Corea? Y un gol de ¿se te hace tronco Raúl Jiménez? Neta, ¿se te hace tronco? Neta, estás pero bien. No, no es cierto. No, hombre, mira, yo ni americanista soy, porque los del América ya se lo apropiaron. Pero Raúl Jiménez es, sin duda alguno, uno de los mejores futbolistas que han salido de México. Lo he visto desempeñarse en juega en la liga más competitiva del mundo. Se logró recuperar de un tema complicadísimo, y cuando entra a jugar, digamos, el partido contra Sudáfrica no fue su mejor partido, pero lo he visto momentos en los que dices, este cuate es un fuera de serie, o al menos su nivel está mucho más arriba que la de sus compañeros de selección. La verdad, ojalá anote 3, ¿no? Dice, ahora entiendo a Rafa, nunca jugó fútbol. Pues no, nunca jugó. Él decía que 10-0, no, bueno, si no es béisbol. Pues si no es béisbol. No, cuál tochito. Es malísimo, Charlie, en serio. Ya lo voy a decir. Sí, sí juego, claro que sí juego. Por supuesto. Y no, la verdad que Raúl Jiménez es buen jugador. Mira, y es un jugador que destaca. Yo, de quien en serio estoy, no sorprendido, pero sí muy, muy orgulloso, por ejemplo, es de nuestro Pausano, de nuestro paisano, ¿no? Gallardo ha demostrado cómo se tiene que jugar el fútbol en equipo, cómo se tiene que romper el cajón de pan en favor del equipo. Es un jugador que tú dices, ahí sabes que ahí está, que tienes garantía de que en esa zona, tanto en la defensa como en el ataque, él te va a resolver, él te va a solucionar el tema. No brilla a lo mejor tanto en los reflectores, no sé, de los demás, pero el tipo es súper, súper efectivo. Una reta, de una vez, a ver, hermano, es pulmón o talento. Entonces, ¿de qué se trata? Entonces, ¿de qué estamos hablando? O sea, ¿de qué estamos hablando? Un futbolista que tiene talento, pero no corre, no sirve de nada. Y yo prefiero, como director técnico, un tipo que en la cancha se va a romper el cajón de pan a una estrellita que nada más va a estar queriendo que todos jueguen para él. Perdóname la vida. Y mira, que he visto muchos jugadores, y sobre todo en el llano, cómo se sienten estrellas, y esos son los que te arruinan el equipo, ¿eh? Y los que te ayudan mucho son esos pulmones, como Gallardo, que te resuelven, que te motivan, que hacen, la verdad, hacen diferencia. Entonces, bueno, pues ahí está. Saludos. Bueno, a ver, vamos a seguir saludando. Marce, saludos, el hombre más futbolero, dice, para la que ya compra caro. Ah, ya, o sea, ya compras caro, ya tienes varo. ¿Por qué te dice eso, Marce? Ya compra caro. Para la hermosísima, la titular de extremo, ya cerrada. Tan es la titular que no viene, ¿eh? Oye, 3 días para el Día del Padre, sí es cierto. Dice Marce, México gana 2-0. Bien. Que en casa de Abby ya hay carnes asadas, órale. Saludos, mi querido Rafa, el otro Rafa, y a mi amigo Rafa Ricardo, tu tocayo. Ya estamos listos para apoyar a la selección, y ojalá Rafa ya trae su playera. Digo, te digo, nada más se la pone para ver el fútbol, pero ya la trae puesta, cosa que es bueno. A ver, por acá saludamos, él ahorita mandando stickers de México, México, ra, ra, ra. Déjeme, voy por poco a poquito, ahorita vamos a lo de los semáforos, dame chance, Laurita. Mientras vamos a saludar primero lo que importa, ¿no? Y luego lo que... Ah, no es cierto. Saludos, jueves futbolero, saludos Fer, a las hermosas Jazz y Abby. Saludos a Rafa, dice, tuve la oportunidad de conocerlo el día que fui a su programa y estar en cabina. Ay, Laura, pobrecita, espero que no hayas quedado traumada. Saludos. Dice Chopper, Raúl Jiménez está a solamente 15 goles de empatar a Klose y a Messi como máximo goleador. No, sí, son bastantes, pero está a poquitos de empatar al Chicharo y a no me acuerdo quién más. O sea, en el nivel de México, el tipo está en un muy, muy buen lugar, ¿eh? En un muy buen lugar. Reta, de una vez, reta. No, vamos a ver el partido desde donde dijiste. Órale, yo le entro. Jalo. A partir de hoy se considera traición escuchar BTS, ver key dramas o manejar un Kia. No, un Hyundai. También son coreanos. Ahorita platicamos de todo eso. ¿Cómo se llama la otra? Sí, Hyundai, ¿no? Bueno, oye, me mandan una foto del centro comercial. Lleno, lleno, lleno. Las compras de pánico por el día del padre. O sea, no hay nadie. Pero hay un Dios que todo lo ve. Oiga, son las 12 del día con 18 minutos ya. Ándale, llévate a Rafa. Seguramente a Rafa le va a encantar ver bailar a esos especímenes que hay por ahí. Y te va a decir, ya llévame a mi casa, ¿no? Ay, así no me gusta. No es cierto. Vamos a una pausa. Ahorita regresamos.
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0: Son las 12:20 y ya regresamos.
1: Ay.
0: Ya llegué.
1: Ya llegaste.
2: Amarrada, amordazada todo el primer bloque.
1: Ahí ese.
0: La neta.
2: La fui a liberar.
0: Ah, así bueno. Es. Todo para que entrara.
1: No, libérala, pero de otro yugo.
0: Liberen a Willy. Liberen a Willy. No, no sean así conmigo. ¿Qué pasó? ¿Por qué le dije? O sea, no sí me está, dejaban hablar.
1: O sea, sí está llenita y eso, pero no, no es para tanto, ¿eh?
0: Pero de amor.
1: Pero de amor.
0: Este. Todo para que hablara el señor Ricardes. O sea.
1: Pues sí.
0: Yo dije.
1: Tú bien
0: lo voy a dejar
1: bien lo
0: que
1: dijiste.
0: Sienta mira, lo que es tener pues público, auditorio, radioescuchas.
1: La verdad que sí. O sea, no, la verdad es que yo no lo quería decir, pero aquí estaba Yas Hernández y ella desde hace tiempo había dicho, sí, en donde sea Rafa Ricardo yo no estoy. Entonces, tanto lo odia que de plano que mejor prefirió quedarse callada.
0: Sí, sí, sí, ¿no? Sí. Somos enemigos.
1: Sí, jurados.
0: O sea, ustedes se acordarán en aquella época. Donde amigo, hermano, se acabó eso.
1: Sí,
0: cuando, se acabó.
1: Cuando estaban en este, aquí en bueno, sí, en la difunta sí. Otra estación
0: en
1: que
0: la se llamaba otra estación. Antes,
1: que era esta misma, pero era otra.
0: Ajá. Es la misma, no es lo mismo, pero
1: sí, no es igual, bueno, dijera. No, es, sí se quieren, nada más que se odian, pero se quieren.
0: Sí, no, mi hermano.
2: No es cierto, se aman.
0: Sí. Así es.
1: Sí, lo saludas y te lo encuentras en la calle.
0: Claro, sí. Pues ya que, o sea, ya sí, es muy de frente, pues.
1: Le prestaré las llaves de tu casa. Son las 12 del día, como decía.
0: Mira, para que la decorara sí es muy buen, tiene
1: es buen
0: muy
1: decorador.
0: Buen gusto.
1: No sí, sé, sí, tú sí. Le prestaré las llaves de tu casa a Rafa Ricardes.
3: Ni a nadie.
1: Ni a nadie.
0: Pero si tuviera que elegir, no hay opción, o sea, es vida o muerte, Fernando Valdés o Rafa Ricardes.
1: No lo pongas en ese predicamento.
4: Sí, bueno, Fernando lo.
1: No lo pongas. Pues
4: Fernando es mi hermano.
1: No lo pongas en ese
4: predicamento. El ADN, pero de ahí fuera ya.
0: Sí.
1: Yo le presté. Bueno, es más, no me prestó la de su casa, me prestó otras cosas. Pero bueno.
0: Pero, y justo por eso le pregunté.
1: Porque
0: o sea,
1: aquí vino
0: se atreve.
1: Rafa Ricardes y Yas Hernández, como uh-huh. empezó a hablar, mejor se quedó callada.
0: Sí, sí.
1: Porque lo odia tanto que no quiso estar en el mismo.
0: No, o sea,
4: no
0: se vayan a ilusionar de que, ay, vuelve, nos agarró la mañana. No. No. Todavía no le alcanza.
1: No le alcanza. Ese sí es un tema.
4: No.
0: Pero bueno.
1: No le alcanza.
0: Ya le dije, ahorra. Sí se puede.
4: Pero hoy es un día de felicidad, juega México.
0: Sí, no, hoy no hay.
4: Hyundai va a sufrir porque son coreanos.
1: Sí, eso nos estaban compartiendo aquí, ¿no? Pero sí, bueno.
4: Viene Hyundai.
1: Sí, pero Hyundai son coreanos.
4: Son coreanos.
1: A ver, la verdad.
4: De hecho, ahorita me acabo de enterar por los ejecutivos que ahorita van a platicar con ustedes, que son hermanos de. O sea, la empresa Hyundai son hermanos de Kia.
1: Sí, son como que la misma, pero.
4: Como GMC y Chevrolet.
1: Ándale, sí, comparten. Digamos que se dividieron el mercado.
4: Son primos,
1: pues. Unos para acá y otros para acá. Exacto. O sea, a ver, estos les atacó yo y estos tú.
4: Pero fíjate que digo, y no es por hablar de marcas, pero tú ves una serie gabacha o una película y todo, ves más autos Hyundai, inclusive hasta en Walking Dead hay una parte en la que van en una Hyundai.
1: Por eso no se enoja Trump, por eso se enoja Trump.
4: Sí, de hecho, sí, porque es una de las cosas que le molestan.
1: Que ya es así como Clint Eastwood en la película del Gran Torino.
4: Porque Ford, que peleaba su Ford, sí, y regañaba a los hijos. Que
1: regañaba al hijo porque tenía un Honda.
4: Bueno, quería decir la marca. Pero,
1: sí, pero bueno.
4: Pero porque traía un carro japonés.
1: Japonés, oriental. Sí. Que este cuate había peleado en la Segunda Guerra.
4: La mayoría de esa generación de estadounidenses siempre traían muy grueso el cassette de que un carro americano, sí, porque sí, traes sí. Un europeo. Y que
1: era mucho orgullo para ellos.
4: Traer un carro americano. Un tractor americano, un carro americano.
1: Yo por eso, porque soy bien orgulloso mexicano.
4: Yo voy a comprar el mexicano.
1: Me voy a comprar mi ¿cómo se llama?
4: Pochimóvil. Eléctrico.
1: Olinalá,
4: es Pochimóvil eléctrico.
1: Pochimóvil eléctrico.
0: No, el Olinia.
4: Sí, pues es un Pochimóvil eléctrico.
1: No es eléctrico, son eléctricos.
0: Sí, son eléctricos.
4: Sí, pues se trata de no contaminar.
1: Pues yo ya hice mi pedido a la fábrica.
0: Pero será ya que qué paz.
1: Ya me lo van a traer.
4: No creo que entres en un carro de esos, pero bueno.
1: Pero sí, achú.
0: No, o sea, lo digo porque están como chaparritos.
1: Ah, bueno,
0: ajá, sí,
1: no,
0: sí.
1: Que pues ya pusieron ahí que.
0: O sea, vas a tener las rodillas acá. Ah. Pero ¿y qué tiene? No, pero mexicano
1: hasta las cachas. Oye, nos estaba diciendo Laurita que no hay semáforos funcionando en Paseo Tabasco y Mina. De hecho, hay varios, yo circulé por, ¿cómo se llama? Paseo de la Sierra y Mina también, y estaban apagados los semáforos. En el alrededor de las Tres Caras están apagados los semáforos. Hay toda esa zona con algún problema, seguramente de energía eléctrica. De hecho, están reparando la luz, ya me acordé, y seguramente usted no tiene agua porque hay una falla de energía eléctrica, que la que surte de electricidad, vamos a decirle así, a la planta potabilizadora Villahermosa. Dice qué cosas, ¿eh? ¿Cómo es la vida a veces? Ayer empezaron los traviesos de siempre a decir, no hay agua en Villahermosa, la planta potabilizadora no sirve, no va a haber agua en quién sabe cuántos días. Y tuvo que salir el SAS a desmentir esto, a decir, no es cierto, no. La planta está funcionando, no ha, solamente haga caso de los avisos oficiales. Cuando el SAS le diga que no hay agua, es porque no hay agua. Y al ratito ya salió el SAS a decir, ¿qué creen?
0: Ya hay.
1: No hay agua. No hay agua, pero no es, ahora sí que no es culpa del SAS, ¿eh? Es bronca de Comisión Federal de Electricidad. Hubo una bronca con el suministro de energía eléctrica. Allá, incluso el número de reporte, el K1707-490721, este es el número de reporte. Habló el SAS y le dijo a Comisión. Oye, no hay energía eléctrica. Ah, sí, ya está su reporte. Su reporte es el número K107. Entonces, esto hizo que no hubiera agua en la planta. Entonces llegaron los de la oficina de Comisión Federal de Electricidad, abrieron la llave y no había agua. Entonces hablaron al SAS y el SAS le dijo, ah, sí, su número de reporte es el 28.
0: Y ni modo.
1: Y soporta. Y ahí se la llevan, ¿no? Los de comisión no pueden ir porque no tienen agua para lavarse las manos y los otros no pueden darle
0: agua. No pueden darle agua porque no ha ido comisión.
1: No es cierto. No, ya está chambeando Comisión Federal de Electricidad. Está trabajando en la ruptura de una línea de alta tensión que es la que suministra de energía eléctrica a la planta potabilizadora Villahermosa. Esto es en la colonia Reforma. Y bueno, tiene ahí sin electricidad a toda la colonia y aparte del centro de la ciudad. Entonces, está ya chambeando comisión, o al menos lo reportó desde hace unos 20 minutos, cuando estábamos empezando el programa, el propio sistema de agua potable y saneamiento de Villahermosa o del centro. Pero esperemos sí. que ya pronto, ¿no? Que no tarden mucho.
0: Que no tarden mucho. Oye, trafiquito en algunas partes de la ciudad, lo normal. Ya ves que está.
1: ¿Trafiquito de qué?
0: Repara, trafiquito.
1: De marihuana. No, perdón.
0: Pues ya ves que están reparando algunas avenidas importantes aquí en Ruiz Cortines, están trabajando, está todo raspado. Y pues obviamente eso hace que los vehículos pues tengan que disminuir un poquito su velocidad y de pronto se genera caos y luego no falta el que se le descompuso el coche y pues también, ¿no? Hay que manejar con precaución, hay que salir con tiempo. Igual un choquecito acá, aquí en Pajes Yergo, en el semáforo, aquí con Arboledas, ahí había unos vehículos que tuvieron un percance y eso también estaba por ahí generando.
1: Salga con tiempo para que no llegue tarde a su trabajo.
0: Sí, como yo lo hago, o sea, yo salgo con tiempo.
1: Yo nada más lo dije.
0: Para que no le pasen estas cosas. Saludos para todos en cabina, para el buen amigo licenciado José Fernando, el que no me trajo recuerdo de Guadalajara, Valdés Leiva. Es que hoy salí nomás.
1: Con tu bolsita.
0: Y pues le dije, mira lo que me regalaron, y me dijo, para Abby, la mejor amiga del mundo mundial, Obando, obvio, y para, ya sabes, mi trabajadora puntual.
1: ¿Cómo llegaste hoy, por cierto?
0: ¿Eh?
1: ¿Cómo llegaste hoy?
0: Me trajo.
1: Te acaba de ver, o sea, te acabas de ver, o sea, no inventes.
0: Bella, hermosa, chula, preciosa, novia, ya es mi bomboncito asesino Hernández. Pónganme de fondo el bombón. Quiten el fondo que tenemos de noticias y pongan el bombón.
1: Bueno.
0: Y venía, o sea, veníamos escuchando, obviamente. Sí, sí, tarde, amigos. Un poquito.
1: Menos.
0: Hoy
1: sí, había.
0: Y estaba.
1: Perdón.
0: Gracias.
2: La mejor amiga del mundo.
1: Obvio. ¿Y tú qué le haces, cara? En serio, buena onda.
0: Por eso nos llevamos.
1: Tiene razón, Marce, la jefa.
0: Dice, Dios nos hace.
1: Y ustedes se
2: juntan. Pues habló la jefa.
1: Obvio. Pues sí, ¿no? Pues sí.
0: Claro. O sea, luego tú dices, no, que vamos a corte. Y no vamos porque tú no eres el jefe. Excepto en Notinúcleo, ahí sí. Del que dice, aunque luego dice, es temprano, ya nos vamos, y yo te digo, tú mandas. Ay, vamos a quedarnos otro rato. Pero bueno. ¿De qué te sirve? De que sí. Ah, estaba diciendo que caíste de su altar donde te tenía el Jay-Z.
1: ¿Por qué?
0: Porque estabas hablando del buen y excelente futbolista este
1: de Raúl Jiménez. Jiménez. Y él tampoco también lo
0: dice que no, que es un tronco, dice.
1: No es un tronco, neta, a ver, o sea, mira, a ver, si fuera un tronco no estaría donde está jugando. Nada más así. Nada más así. Ya
0: no
1: quisiera,
0: puedo leer
1: ya quisiera yo ser un tronco así como Raúl Jiménez o que ya, ¿qué, le gusta el fútbol o nomás el pádel? Es que juegas pádel, hermano querido. Perdón.
0: Juega fútbol también.
1: Perdón, juegas pádel. Juega ahí con Rafa,
0: es más,
1: ahí
0: fórmate
1: en la misma fila de Rafa Ricardes. O sea, los
0: invítalo. Que no, invítalo. Te voy a decir algo. Cuando recién yo le dije, ah, mira, ese es Fernando Valdés. Es el de noticias. No, y me dijo, ah, yo pensé, no te voy a decir lo que. No, no es cierto. Pero me dijo, yo lo conozco, yo lo he visto.
1: Pues y mucha gente me ha visto.
0: Y ya me imagino dónde.
1: En la tele.
0: No, y dijo, no, él juega fútbol. Y le digo, pues dice, aquí en la radio viene y cuenta.
1: Y cuenta. Porque acá estaba el Charlie diciéndome que, ay, tiene güey.
0: Y sí, dice.
1: Una renta, pues ponle, güey, pero por
0: un. Te ha visto. Oye, dice, ¿qué pasó, mi querido amigo licenciado José Fernando? No pensé que fuera usted tan cizañoso, dice.
1: No me conoces.
0: Eso déjelo para cierto animal rastrero, dice, que hace huecos en la tierra.
1: En el tierra.
0: Bueno. Dice, no me falle.
1: Amiguito. Bueno, oye, no, ya son las 12:31, ya tenemos que hacer otra pausa.
0: Y tenemos... Bueno, no
1: sé. Hay varias cosas que tenemos que hacer,
0: pero
1: sí, no sé si ya están listos. Vamos a una pausa, ahorita regresamos entonces.
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0: Bueno, pues ya estamos de regreso. La moda es hablar de Japón,
1: de Corea.
0: Perdón, de país me ando confundiendo. Y está con nosotros Rubí Aguilar, bienvenida Rubí, Emanuel Velasco y Gilberto Styles. Ellos vienen de la agencia Hyundai. Para los que todo el mundo sabe, ¿no? 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
2: Gracias.
0: Háblenle nada más al micrófono.
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0: 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Y aunque hoy no somos coreanos,
2: no, mañana sí.
0: Pero mañana sí, ¿no? No, de todas maneras, pronóstico para el fútbol de hoy. ¿Quién gana?
3: 2-2, empate.
0: Eso es más político. Empate.
1: No, 3-1, favor México.
0: Eso. ¿Tú a quién le vas, Luis?
2: No soy tan futbolera de corazón, pero ahí estaremos viendo.
0: Hasta Rafa Ricardo dio su pronóstico.
2: Viendo el partido. Bueno, no sé, tal vez empate. 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
0: 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No se lo pierda, vaya usted, aproveche. Y compre, salga manejando. ¿Cómo es? Entre caminando y salga manejando.
4: Claro.
0: Miren, este es el eslogan. Bueno, vamos a una pausa, regresamos.
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7: Las autoridades de salud en el estado se declararon en alerta ante el repunte de casos de leishmaniasis cutánea en el sur sureste del país, específicamente en Quintana Roo y Tabasco, entidades que concentran el 95.6% de las 331 personas con este padecimiento en México. De acuerdo con el último reporte epidemiológico de la Secretaría de Salud Federal, esta enfermedad transmitida por la mosca de arena, conocida también como jejenes, se inicia cuando el insecto infectado pica a una persona para alimentarse de sangre e introducir en la piel el parásito leishmania. Las autoridades de salud mantienen la vigilancia sobre la leishmaniasis cutánea, que es la forma más frecuente de la enfermedad, así como sobre la leishmaniasis visceral, considerada la más grave y mortal. Este mal se manifiesta con una protuberancia en la piel en el sitio de la picadura. La lesión puede presentar costras y con el paso del tiempo evolucionar hacia una úlcera con bordes endurecidos y un centro hundido similar a la forma de un volcán. La leishmaniasis no se contagia de persona a persona, pero se recomienda acudir al médico para tratar la enfermedad. Hasta el siguiente comentario.
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0: Bueno, pues ya regresamos, o ya estamos de regreso, ya en el último tramo de este programa. Híjole, ya casi, ya falta poquito, ya falta poquito, ya son 5 para la una. Acá nos comparte Chucho Pérez un dato, no, vamos, déjame investigar bien qué onda. ¿Qué urgen los bancos vincular tu celular con CURP?
1: O sea, si vas al banco y ajá,
0: banco ya
1: te obligan.
0: Pide que hagas la vinculación, no sé. No sé, pues buen dato aquí el que nos estás dando. Por cierto, Laura, ¿no estás oyendo, Laura? ¿Sigues todavía por ahí, Laura? ¿Laura? ¿Laura Zurita? Es que ayer nos preguntaba si iban a poder llevar nevera hoy al centenario. Uh-huh. Por seguridad, obviamente, no se permite que introducir este tipo de objetos, pero ahí van a vender. Es como si fuera un partido de béisbol, ¿eh? Uh-huh. Va a haber restaurantes abiertos, va a haber refrescos, va a haber hielo, va a haber pozol, va a haber... O sea, va a haber todo lo que... Quiero hay en pozol. Un partido. ¿Pozol?
1: Sí. ¿Algún pozolero que vaya a pasar por aquí que mande?
0: Te va a pasar lo de abrirse. Aquí estoy, dice Laurita. Sí, no, o sea, no vas a poder llevar tu chela. Sí está cañón. La verdad es que en ningún lado te dejarían.
1: No.
0: Pero sí, ya investigamos y va a estar abiertos los
1: lugares. La venta y todo.
0: La venta, ajá, de todo ahí en el centenario. Si usted no tiene, como Rafa Ricardes, amigos con quien ver el partido, bueno, pues puede ir al centenario. La verdad que sí valdría la pena, ¿eh? No es mala idea. En el partido contra Sudáfrica, el día de la inauguración, era día laborable, era al mediodía. Sí, bien es cierto, muchos del sector público no trabajaron, pero hacía un sol del diablo.
1: Sí.
0: Terrible, tremendo, ¿no? No era a lo mejor el mejor lugar. Y sí fue gente, sí fue mucha gente.
1: Aún así fue gente.
0: Nada más que ya sabes, ¿no? Manuel y todos tomaron la foto antes de que llegara la gente y dijeron, mira, no vino nadie.
1: No vino nadie.
0: Pero a ver, y no le echaron la culpa a la selección o al sol, ¿no? Le echaron la culpa al gobernador. O sea,
1: ni
0: es,
1: al caso.
0: Ese es el análisis más tonto del mundo. Pero bueno. Ahí está abierto, va a estar abierto desde las 5. Va a haber además dinámicas, creo. Tenía entendido que van a haber ahí algunas dinámicas con la gente. Es buen ambiente, ojalá ganemos. Además, yo, ojalá, mira, la gente en el centenario manda buena vibra.
1: Así es.
0: Se la mandamos a Fátima
1: Bosch y ganó.
0: Y ganó. Yo me quedaba pensando, ¿qué va a decir la gente? ¿Cómo va a reaccionar la gente del centenario cuando digan que ganó la otra? Me quedé, sí, dije yo, ching, qué mala onda, ¿no?
1: Sí.
0: Pero pues, obviamente, pero pues, no pasó, me quedé con la
1: justa. Vamos a hacerle así como en el capítulo donde todos alzaban las manos para hacer un kamehameha muy grande. Hoy lo vamos a hacer. Oye, fíjate que hace rato nos reportaban que tampoco en Paseo de la Sierra había semáforos. O sea, ajá, estaba valiendo grillo es toda que, la ciudad. Sí,
0: lo comenté que pasó la sierra.
1: Sí, ¿no? ¿Dijiste?
0: Sí, dije, pero es como...
1: Es que acá dice, no solo es Paseo Tabasco, tampoco hay semáforos en Paseo de la Sierra.
0: Sí.
1: O sea, sí hay,
0: o
1: pero
0: sea,
1: no prenden.
0: No están prendidos. Pero no están prendidos. Bueno, ¿qué tiene que ver? En fin, dice, arriba México y arriba ya, Cecita.
1: Eso. De ahí sí aplicó como la chona. Y arriba yo. Mi papá y la chona.
0: 3-1 dice Laura que va a ganar México. Fíjate que el marcador 2-1, México no se ha caracterizado por ser muy contundente al ataque. Uh-huh. Salvo contra los serbios, creo que jugaron el último partido de preparación. Pero de ahí fuera no somos muy un equipo muy contundente al ataque.
1: Sí.
0: No sé si... Pero yo espero que sí puedan...
1: Ojalá que sí, yo...
0: Que puedan meter más
1: de
0: dos.
1: 1-0.
0: Sí. Y en la cancha codo a codo somos mucho más que dos.
1: Y ya vas a ver que hoy Jiménez va a meter su segundo gol de Mundial.
0: Sí, hoy va a anotar Raúl Jiménez.
1: Así
0: ¿Y sabes quién va a destacar también? Gilberto Mora. El buen Gil Mora, de 17 años, jugador
1: el
0: más
1: chavito
0: joven,
1: sí.
0: Más joven del Mundial. Vas a ver. Corea 1, México 16. Ay, tampoco, si no es béisbol. dice Laura, mandé el reporte sobre los semáforos. Sí, claro, lo leímos, Laurita. Dice, mandé reporte temprano que hoy tampoco tenemos agua en la llave. Sí, no, pues era por el tema de la luz. ¿Tienen energía eléctrica ahí en tu colonia, Laura? ¿Cómo se llama? ¿En Brisas? Porque la bronca parece que había afectado toda la colonia Reforma y a una parte del centro. la bronca de la energía eléctrica. Ojalá, bueno, la luz yo creo que no es problema, pero ya están, okay, pero qué bueno, no, imagínate sin agua, sin luz, ya llévame mejor Diosito. Y hoy que juega la selección, pues no. Según el SAS, ya Comisión Federal está chambeando en esos en esa falla. De hecho, había por ahí una foto, no sé si todavía la tenga yo por aquí. Era un video de el camión la grúa de la comisión trabajando ya en la reparación de esta y mero enfrente de la planta de agua sobre Paseo de la Sierra. Uh-huh. Ahí por el parque de la pólvora, ahí está en un video que comparte la cuenta del SAS en redes sociales. Ahí se ve al camioncito este de la grúa, la cosa esta de la Comisión Federal, ¿no? Está Laura, también nos había compartido, pero es que no había visto el grupo, Laura. ¿A qué hora lo mandaste? Perdón, no lo había visto. A ver, nos compartió también temprano Chucho Pérez que es un coche que se quemó por el Colegio Americano, dice en el Paseo Sumacinta. Esto fue hoy en la mañana, una camioneta. Es que no se alcanza a ver bien, pero sí es una camioneta pick-up que se quemó, híjole. Caray, no lo había visto. Total, no, bueno, agarró un fuego, pero bonito. Pero sabroso. Bueno, lo apagaron, que es lo importante, ¿no? Lo apagaron.
1: Eso es lo bueno. Ay, corrijo, ya me dijeron que no fue un kamehameha, fue una jinkidama. Perdón.
0: Es que
1: no es, más que no me la pasé viendo.
0: Y no es temporada, entonces no es tu.
1: No, ¿cómo no? Tu sí la vi cuando estaba chiquita, sí. Pero pues ya tiene años. Ya tiene años de eso.
0: Una camioneta de la Guardia Nacional, esa parte no la vi.
1: ¿Qué cosa?
0: La que estaba quemando.
1: En Usumacinta.
0: Allá en Usumacinta, era de la Guardia Nacional.
1: Sí.
0: Bueno.
1: Esperamos que no hayan sido nuestros amigos.
0: Capitán,
1: que no, ¿cómo no? No.
0: ¿Y la teniente, cómo se llamaba? No, no era teniente, era. No tenía rango, ¿verdad?
1: No.
0: La lo acompañaba.
1: Y tenía un apellido bien extraño.
0: Drubalier. O Drubalier, algo así. Pero no era teniente. O sea, sí. Bueno, ya nos vamos.
1: No.
0: Ya nos vamos. Vamos.
1: Ay, Fernando.
0: ¿Vamos a qué?
1: ¡Fernando!
0: Vamos a una pausa de una hora. Los vamos a dejar con buena música. A las 2 de la tarde nos volvemos a escuchar aquí en el extremo, pero ya en el espacio de Radio Núcleo.
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3: La 1:04.
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11: 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Ariel Pérez, vámonos. Todo el mundo a bailar. Eso me dice. 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
3: Las autoridades de salud en el estado se declararon en alerta ante el repunte de casos de leishmaniasis cutánea en el sur sureste del país, específicamente en Quintana Roo y Tabasco, entidades que concentran el 95.6% de las 331 personas con este padecimiento en México. De acuerdo con el último reporte epidemiológico de la Secretaría de Salud Federal, esta enfermedad transmitida por la mosca de arena, conocida también como jejenes, se inicia cuando el insecto infectado pica a una persona para alimentarse de sangre e introducir en la piel el parásito leishmania. Las autoridades de salud mantienen la vigilancia sobre la leishmaniasis cutánea, que es la forma más frecuente de la enfermedad, así como sobre la leishmaniasis visceral, considerada la más grave y mortal. Este mal se manifiesta con una protuberancia en la piel en el sitio de la picadura. La lesión puede presentar costras y con el paso del tiempo evolucionar hacia una úlcera con bordes endurecidos y un centro hundido similar a la forma de un volcán. La leishmaniasis no se contagia de persona a persona, pero se recomienda acudir al médico para tratar la enfermedad. Hasta el siguiente comentario.
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2: Las 2 con 3 minutos.
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Luego de que una joven alumna perdiera la vida en un accidente de motocicleta, el director del Colegio de Bachilleres de Tabasco, Fernando Iris, aseguró que va a conversar con el nuevo director de la Policía Estatal de Caminos. Lo que buscan es tratar de concientizar a los jóvenes sobre el manejo y la utilización de motocicletas. Anabel Suárez, la subsecretaria de Educación Media Superior, ponderó los beneficios que puede tener para el sector estudiantil la nueva villa universitaria que estaría ubicada en el Barrio Mágico. Dice Alejandro Hernández, el presidente del Colegio de Ingenieros Mecánicos Electricistas, que en lo que va del año se han incrementado en un 300% las solicitudes de los comercios para que hagan revisiones y le den mantenimiento a sus instalaciones eléctricas. Bueno, en la política, mire la declaración del presidente del PRI, Miguel Barrueta. Él asegura que quien no conozca a Rubén Alonso, que lo compre, y dice que su salida de su partido no lo sorprendió. Las organizaciones de la diversidad sexual van a participar en la convocatoria del IEPCT para acciones afirmativas y evitar que lleguen personas que no pertenezcan a este segmento, dijo el presidente de Tudisex, José Cruz. Todavía no inicia el proceso electoral. Si hay alguna denuncia en contra de alguien, partido político o persona por acto anticipado de campaña, debe hacer la denuncia correspondiente y presentarlo con pruebas específicas y no hablar de manera generalizada, dice la presidenta del IEPCT, luego de que organismos empresariales, concretamente alguien dentro de la Canaco, acusó de que Morena estaba haciendo ya campaña. Sobre esto y mucho más vamos a platicar hoy aquí en Notinúcleo. Obviamente también vamos a platicar del fútbol. De esto y mucho más vamos a platicar hoy aquí en Notinúcleo. Quédese con nosotros, estamos al aire y en vivo en Extremo 97.3 en la frecuencia modulada. En este histórico y futbolístico jueves 18 de junio del 2026, hoy a las 7, es decir, en 5 horas más, en 5.

Este programa, como siempre, arrancamos con musiquita. Allá a lo lejos oigo algo de musiquita.

0: Bueno, uno viene aquí emocionado y de repente nos rompes el corazón, Abby Bando. ¿Por qué eres así?
1: ¿Por qué será?
0: ¿Por qué eres
1: así? Ay, yo la quería un poquito más en Preciosa, pero pues es que ya no sé qué poner que le guste a Fernando Valdés. Hoy ya sí estábamos viendo si vamos a poner Tito Doble P.
0: No, no inventes. Hoy cumpleaños Paul McCartney, pero yo dije, me van a afunar si les pido.
1: Eso
0: que
1: era en la otra estación.
0: Si les pido que nos pongan a los Beatles.
2: Eso era a los 40.
1: Oigan, estamos escuchando a Rudy La Scala, es un reconocido cantautor y productor venezolano.
0: ¿Cómo?
1: ¿De dónde? Italo.
0: Italo-venezolano.
1: Así es.
0: ¿Pero esta canción es de esta persona? ¿Es mujer que canta o
1: es? Es este hombre.
0: ¿Es hombre?
1: Sí, es
0: canta
1: hombre.
0: Como mujer.
1: Sí. Pues ya ve.
0: Pensé que era. Y esta canción la he oído no sé con quién. O sea, sí la he escuchado.
1: O sea, es que es el clásico de todos los clásicos.
0: ¿Sí?
1: Sí. Pero es pues aquí dice que es sus temas, es uno de sus temas.
0: Perdón, le estaba yo como
1: no. Es uno de sus temas.
0: Pero esta no es de, obviamente, no hay versión salsa.
1: Hay versión salsa, hay versión balada, hay versión de todo. Pero es lo que vamos a estar escuchando. Entonces, pues ni modo.
0: Bueno, pues ahí está. Ahí está. Oiga, pues ya empezamos. Vamos, tenemos mucha información, muchos comentarios, análisis. Entrevistas, en fin, todo lo que siempre tenemos en este programa, lo digo todos los días y se los digo con el corazón en la mano. Ah, no, ese es otro. Digo, tenemos abiertos los micrófonos para que usted participe también con nosotros.
2: Así es, recuerde que se puede comunicar con nosotros marcando a cabina 9931-420266, 9931-420266 y también nos puede escribir por WhatsApp al 9932-160036. De esa manera estamos comunicados o también nos puede escribir al mensajero extremo 9934-374421.
0: Ahí están los números. ¿Qué tenemos para que entre todos hagamos este programa también, seguido, tenemos noticias, tengamos todo esto, pero pues también tenemos comunicación ustedes y nosotros? Oiga, la versión en sala, ahí está, gracias Mateo, yo sabía que tú me ibas a reubicar en este tema, de repente se me fue el avión. Sí, claro, es la que más escuchamos, es la versión en salsa, que no recuerdo quién la canta. Pero sí es muy
2: Álvaro,
0: conocida.
2: No sé quién. Uh-huh. Sí, creo.
0: Bueno, porque hay la versión así de esta es así muy de desgarrar las vestiduras y el corazón y
1: Álvaro Ricardo se llama.
0: Álvaro Ricardo, órale. No, ven. En fin. Pues ahí está. Oiga, han habido varios accidentes motociclistas. Ya sabemos que Yas Hernández es además así como que, siempre
2: declaro la guerra en contra de mi peor enemigo,
0: que es un motociclista. accidentes en los que lamentablemente muchas personas han salido lesionadas, incluso han perdido la vida. Duele mucho cuando es un joven. En un círculo cercano recientemente un joven pues perdió la vida, hijo de unos buenos amigos, y este tipo de cuestiones la verdad es que uno, caray, siempre las la,

0: comenta, ¿no? Sabes de accidentes, sabes de ese tipo de cuestiones, pero parece que, híjole, las recomendaciones se dan, los consejos se dicen, las restricciones que pone la propia autoridad ahí están, sin embargo, nunca es suficiente. Acaba de haber otra situación similar, ahora le tocó una joven estudiante del Colegio de Bachilleres, allá por Ciudad Industrial, acá por Paseo de las Flores, acá Tierra Colorada, ¿no? Sí, ¿verdad?
1: Sí.
0: Me estaba yo confundiendo con la ubicación, perdón. Hubo un accidente y una joven perdió la vida. Hace algunas reflexiones el director del Colegio de Bachilleres, Fernando Iris, sobre esto. Y bueno, mira, primero, no fue, no podemos decir que la escuela tendría la culpa, sí. Pues creo que sí tendrían mucho que hacer en el tema del diálogo, de la información hacia los jóvenes que se trasladan en motocicleta. Él dice que va a hablar con el nuevo director de la PEC y buscar alguna estrategia que pueda ayudar para que los jóvenes entiendan más los riesgos que hay de manejar motocicleta.
2: El director general del Colegio de Bachilleres de Tabasco, Fernando Iris Hernández, lamentó lo ocurrido en el plantel 28 ubicado en Paseo de las Flores, donde una joven estudiante perdió la vida en un accidente de motocicleta, indicando que van a buscar y entablar conversación con el nuevo director de la Policía Estatal de Caminos con el objetivo de poder realizar acciones que conlleven a concientizar a los jóvenes en el manejo y la utilización de estas unidades. Escuchemos.
3: Sobre el uso de motocicletas. No hemos parado nosotros, de todas formas, nuestros directores de cada plantel y cada centro de SAP se relacionan con las autoridades de tránsito de sus municipios y buscan asesoría, pláticas. Es muy lamentable lo que pasa, por más que les decimos a los jóvenes conduzcan despacio, con protección, pues de repente se confían y pasa lo que está sucediendo. Nosotros estamos muy atentos, les comentaba que el año pasado que hicimos el recuento, más de 500 estudiantes se trasladan en motocicleta, o sea, 500 motocicletas, multiplícalo por dos o por tres, porque luego se suben hasta tres. Entonces, es un buen número de jóvenes y obviamente, pues a veces no tienen las precauciones. Estamos muy interesados en que hagamos conciencia, pero también con los padres de familia, porque ellos son los que de alguna manera les permiten a sus hijos, pues, que anden en esa situación.
2: Para Radio Núcleo, Felipe Rosales.
0: Bueno, pues es lo que dice el director del Colegio de Bachilleres. Vamos a otra pausa, ¿no?
1: La primera pausa, mi querido Fer. Tenemos todavía más información, por supuesto, y más temas, así que quédese con nosotros. Hacemos nuestra primera pausa, son las 2:15:16. Regresamos.
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0: Bueno, esta rola sí la he oído con este compa. Es viejísima. Uh-huh. O sea, así que digas tú, wow, un artista de ahorita no. Esa ya tiene como 30 años o no más. O más, yo creo. Perdón si me reí, es porque allá Serrán se le enredó el audífono en la cabeza, en el pelo. Bueno, sí es el mismo compa este, ¿va? ¿Avi?
1: Rudy Escala.
0: ¿De Rudy?
1: La Escala. Bueno. Sí, es el mismo.
0: Pues ahí sí ya.
2: ¿Qué viste, calza?
0: Ya lo ubiqué. Lo ubiqué. Meno, Charlie está mandando fotos de. La verdad, vamos a prohibirle que envíe estas fotos.
2: Ándale.
0: Aquí en tenemos respeto por la integridad de las personas. Es una enchilada, todo está riquísima, mire.
2: Y la manda, o sea, son 2:19.
0: Sí, a esta hora de la tarde te mandan la foto de una enchilada, sí, diciendo, mira, aprovecho, híjole, la neta, pasado, que eso es crueldad, en serio. Eso no se hace, mi Charlie. Oh, pero hay un Dios que todo lo ve. Oiga, ¿qué le cuento? A ver, es que me llamó mucho la atención. Aquí platicamos con Miguel Barrueta el día que Erubiel Alonso fue a presentar su renuncia al PRI. Fue a llorar a otro lado. Le voy a contar un chisme, porque mi pecho no es bodega.
2: Exactamente.
0: Uno agarra las redes sociales luego para andar haciendo cosas, ¿no? Ahí subí una foto y me comentó precisamente Rubiel a darle, ¿no? O sea, como diciendo, échale ánimo, no me ánimos. Uh-huh. Y le contesté sin llorar. Y no sé si cómo catalogarlo.
2: Tu respuesta.
0: Tu respuesta. En inbox, además, ¿eh? No. Va a decir, yo no lo puse, capaz y lo borra. Pero su respuesta fue, le dije, señora, y me dice, solo cuando se necesita, jajaja. Ja, ja. O sea, llora cuando se necesita.
2: Pues sí.
0: Así son los políticos, vaya usted conociéndolos. El caso es que volvió a hablar sobre Erubiel hoy Miguel Barrueta. Dice, no fue sorpresa, el que lo conozca, que lo compre. Perdón, o sea, perdón. Bueno, vamos a escucharlo y ahorita comentamos.
3: Miguel Barrueta, dirigente del Partido Revolucionario Institucional en Tabasco, aseguró que quien conozca al diputado federal Erubiel Alonso, que lo compre, y que para ello no fue una sorpresa que abandonara el barco. Después de la presentación de la nueva secretaria general de este organismo, indicó que él, ahora expriista, no fue recibido como pensaba en el partido que se fue, porque todo el mundo sabe cómo se comporta. Se le cuestionó si para el PRI no fue una sorpresa, dijo que no, porque quien conozca a Erubiel Alonso, que lo compre, porque cual simplemente se fue, y esto es lo que subrayó.
4: Esto es más allá de un solo nombre. El partido somos todos, toca la militancia. Eso jamás va a ser.
5: ¿Usted como dirigente ya veía venir esta decisión de Erubiel?
4: Quien conozca a Erubiel, que lo compre.
5: Pero ya entonces ya estaba.
4: De toda la vida, él tomó su decisión, debo repetir. Allá su historia, el profesor lo juzgará, nosotros lo conocemos.
5: ¿No le tomó por sorpresa?
4: Nunca. Todos los militantes, todos sabemos, todos nos conocemos por los nombres y nuestros apodos. Sabemos perfectamente de qué tipo era cada uno. Por eso siempre, la militancia hay que respetar.
5: Creo que no la obtendría.
4: Pero el día lo están recibiendo, creo que de una manera no tan adecuada. Él verá lo que tenga que hacer, nosotros lo conocemos.
3: Informó para Notinúcleo Luis Ruiz Sandoval Frade.
0: Híjole, yo también aquí le diría a Hernán, a Miguel Barrueta, perdón, ahora dilo sin llorar. También, ¿no? Pero bueno, a ver, quien no lo conozca, que lo compre, se va solo, todos estos rollos que siempre se dicen cuando alguien deserta de un partido, porque esa es una deserción de un partido político. Pero no se acuerda usted, yo sí me acuerdo, cuando en una rueda de prensa el propio Barrueta presentó a Erubiel como candidato a gobernador, como aspirante a la candidatura del PRI. Dijo, no, nosotros vamos a andar buscando candidato a gobernador, ya lo tenemos, y aquí está Erubiel y el otro todo sonrojado. Ay, no, ¿cómo
2: crees?
0: Ay,
2: yo,
0: de veras, yo, ay, honor que usted me hace si el partido me postula. O sea,
2: pues no, bueno.
0: En serio, o sea, y hoy ya están así como que, ay, era un traidor, toda la vida ha sido traidor. Pues,
2: sí.
0: A ver, ya no entiendo. ya no entiendo. Me llama la atención y lo comentamos aquí. Yo le mandé mensaje a Mari Carmen, a Maica, la secretaria, uh-huh. Fue el apellido del PRI. La que era secretaria del PRI, le dije, oye, tú también te vas, porque ella la conocí cuando Erubiel era dirigente del PRI. Cuando Erubiel llega a la dirigencia del PRI, Maica llega con él, luego lo acompañó en un montón de trayectos a donde anduvo Erubiel, y Erubiel la hace secretaria. O sea, digamos que la cuota del grupo de Erubiel, que son él y Maica, son los dos, la cuota era que tuviera un espacio ahí, esta joven. ¿Y cómo se llama? Y le pregunté, oye, ¿tú te vas? Me dijo, yo sigo siendo priista. Uh-huh. Bueno, algo hizo que al rato el propio PRI la desconoce, le quita sus derechos.
2: Y la llama traidora.
0: La llama traidora y ella solita se va. No, estamos así con el reloj contando a ver a qué hora se iba. Vamos, es parte de lo que ocurre en el ámbito de la política, sobre todo en la política del PRI. Pero bueno, así las cosas. Oiga, y ya que andamos en esos temas, hace poco dio una conferencia de prensa y habló de algunos temas el que fuera presidente de la Cámara de Comercio y en Tabasco, Manuel, se me fue el apellido ahorita me acuerdo. Cuando era presidente de la Canaco vino varias veces a entrevista con nosotros como líder empresarial, y en alguna ocasión empezó a meterse a hablar de temas de política, y está bien, pues finalmente todo el mundo tiene el derecho a hacerlo. Le preguntamos si se veía como candidato, era previo al proceso electoral de hace 3 años, no a este que acaba de pasar, sino al anterior, y dijo que pues sí, sí le latía, que quería ser diputado. ¿Ven? Después se terminó su periodo, pero sigue actuando ahí en temas de política, y hace poco dio una declaración en donde acusaba a Morena de estar haciendo actos anticipados de campaña con esto de los personajes que pidieron licencia o renunciaron a los cargos que ostentaban, porque pues van a buscar, ¿no?, la, ¿cómo le llaman?, la coordinación de Manuel Miranda, es el nombre de este personaje. Quieren ser los coordinadores de la defensa de la 4T, algo así se llama el cargo, y ya sabemos que quien ostenta este cargo acaba siendo el candidato, ¿no? Sí. Entonces Manuel Miranda los acusó de estar haciendo actos anticipados de campaña. Hoy le preguntaron a la presidenta del IPCT sobre este señalamiento, que procede, y yo me acuerdo que lo escuché mucho de algunos actores políticos que estaban caminando antes de tiempo. Y el argumento era, no puedes hacer campaña cuando no hay campaña, cuando no es tiempo de campaña. O sea, para que alguien te acuse de acto anticipado de campaña, tiene que haber campaña. Okay, es una trampa, ¿no? Que ya sabe usted cómo son los abogados. Entonces,
2: un vacío legal.
0: Es un vacío legal, ¿no? ¿No? Entonces te dicen, no te pueden acusar de un anticipado de campaña porque todavía no empieza el proceso, uh-huh, y todavía no hay campaña. Y finalmente, bueno, pues tú, Yas Hernández, si quieres caminar, tocar puertas, pues lo puedes hacer. Eres una ciudadana con todo el derecho de visitar a tus vecinos, a tus amigos, de hacer nuevas amistades. Oye, claro, ¿qué haces aquí?
2: Presentarme,
0: es que quiero ser tu amigo, güey. Pero ni me conoces, por eso vengo a tocarte la puerta, uh-huh, porque quiero ser tu amigo. O sea, eso no hay una ley que te lo impida. Y en ese contexto, pues en ese, como dices tú, vacío legal, pues muchos empiezan a tocar puertas, ¿no? Entonces, bueno, lo que dice Elizabeth Nava es, no hay campaña. Si alguien tiene algún señalamiento, tiene que hacer directamente, fulano de tal está haciendo esto, esto, esto y esto, y ver la manera que se pueda configurar el presunto delito de acto anticipado de campaña. Vamos a escuchar pues a Elizabeth Nava.
3: La presidenta del Instituto Electoral y de Participación Ciudadana de Tabasco, Elizabeth Nava, ponderó que hay que recordar que no estamos en campaña política y que para que exista un hecho de violación a la ley electoral debe ser completamente específico y no en términos generales. Detalló que ante la denuncia del sector comercio que unos militantes de un partido político presumiblemente ya están caminando, dijo que es un hecho general y que si presentan una denuncia tiene que ser en específico para poder determinar las acciones a seguir en en donde ponderó que no estamos en proceso y que hay reuniones de militantes de todos los partidos con sectores y no hay petición de voto, pero esto es lo que comentó Elizabeth Nava.
6: Ahí lo que les insisto es que tenemos que platicar de hechos concretos, porque si tú me hablas de, pues como empresarios cualquiera puede, generalmente se dan estas reuniones, en las que pueden acudir y comentar, y a lo mejor, incluso le pueden decir, a lo mejor es empresario y la persona que está asistiendo a la reunión, puede ser que no, pero se tiene que hablar en particular de un hecho, para que podamos pronunciarnos, tenemos que conocer un hecho particular. Lo que sí insisto es cuidar los tiempos. En este momento no hemos iniciado el proceso electoral, no se puede hablar de precandidaturas ni de candidaturas porque no ha iniciado la etapa correspondiente.
3: Informó para Notinúcleo Luis Ruiz Sandoval Frade.
0: No hay campañas, no hay petición de voto. Realmente, en teoría, en estricto apego a la ley, no hay un acto anticipado de campaña. Que es una rendijita por ahí que te da la ley para hacer lo que están haciendo, sí, sí es cierto. ¿Que van a ser candidatos? Sí, sí van a ser candidatos. Que la figura de, ¿cómo le llaman? ¿Qué decía yo? Que era el coordinador de la defensa de la 4T. Es una figura que se inventó para que quienes van a ser candidatos puedan tener algún margen de maniobra, ¿no? Sí. Para esto precisamente, sí, sí, también es cierto. Pero en este sentido no están violando la ley. Y es lo que dice Elizabeth Nava, o sea... ¿Qué me dices? Oye, que fulanito está caminando en las colonias, en las calles, tocando puertas. Ajá, ¿y ya pidió el voto?
2: No.
0: No. ¿Dijo que va a ser candidato? No. No. ¿Qué está haciendo? ¿Repartiendo periódicos? Va a estar repartiendo el periódico este de Morena. Ahí lo que alguien quizá pudiera investigar es, pues, de dónde sale la lana para el periódico, cuánto se gastó. Uh-huh. O sea, hay recursos.
2: Solamente sonando eso.
0: Sí. Pero además, los partidos políticos están obligados por ley a tener publicaciones de divulgación ideológica. O sea, es una obligación. Vayan a ver a todos los demás partidos políticos a ver si están cumpliendo con eso. Porque los órganos electorales te dan un dinero y te dicen, ahí está la lana para tu que te toca. Uh-huh. De esta lana, un porcentaje la tienes que usar en la capacitación de tus cuadros. Otro porcentaje para fomentar, creo que la presencia y la participación activa de las mujeres, creo, y los jóvenes, no sé, no me acuerdo muy bien de esto. Y otra parte, otro porcentaje para que publiques un documento en donde hagas divulgación ideológica. Porque claro. Pues, un partido político, eso tienes que hacer. Entonces, finalmente no están
2: fuera de la ley.
0: Están cumpliendo con la ley. Que están haciéndolo. Sí, sí, sí. Uh-huh. O sea, que los otros no lo hagan, pues ya es bronca de los demás, ¿no? Hoy escuchábamos a Luis Cárdenas, como siempre, y estaba platicando con un senador de El Verde, que es como, este senador es como las aguas frescas del Chavo del Ocho.
2: Ajá.
0: Porque es del Verde, pero es de Morena, pero parece del PT. O sea, es senador de la bancada del Verde, pero él es militante de Morena.
2: Ok.
0: ¿No? Entonces, bueno, y estaba hablando sobre el Verde, pero acabaron hablando de Morena, ¿no? Y de y esta figura, ¿no? Y Luis Cárdenas muy puntualmente les dijo, o sea, a ver, no me digas que no, los que van a ser coordinadores de la defensa de la 4T van a ser los candidatos.
2: Claro.
0: Bueno, es que nosotros vamos a... No, no, o sea, digo, realmente así es.
2: Así es.
0: Así es. Todo el mundo lo sabe. Y repito, no está mal.
2: Pues sí.
0: Están haciendo las cosas en el margen de la ley. A ver qué tal le sale. Esa es otra cosa.
2: Así es. Son ya las 2:33 PM. Vamos a una pausa, volvemos.
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1: Las autoridades de salud en el estado se declararon en alerta ante el repunte de casos de leishmaniasis cutánea en el sur sureste del país, específicamente en Quintana Roo y Tabasco, entidades que concentran el 95.6% de las 331 personas con este padecimiento en México. De acuerdo con el último reporte epidemiológico de la Secretaría de Salud Federal, esta enfermedad transmitida por la mosca de arena, conocida también como jejenes, se inicia cuando el insecto infectado pica a una persona para alimentarse de sangre e introducir en la piel el parásito leishmania. Las autoridades de salud mantienen vigilancia sobre la leishmaniasis cutánea, que es la forma más frecuente de la enfermedad, así como sobre la leishmaniasis visceral, considerada la más grave y mortal. Este mal se manifiesta con una protuberancia en la piel en el sitio de la picadura. La lesión puede presentar costras y con el paso del tiempo evolucionar hacia una úlcera con bordes endurecidos y un centro hundido similar a la forma de un volcán. La leishmaniasis no se contagia de persona a persona, pero se recomienda acudir al médico para tratar la enfermedad. Hasta el siguiente comentario.
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0: Perdón, pues es que pregunto porque
1: qué
0: no
1: versatilidad.
0: Que, le digo a Abby, canta como mujer y Abby, sí, pero sí es el mismo. Canta como mujer, ¿no?
2: Que sí. Sí es el mismo.
0: Bueno. Y ya, físicamente ya lo viste, ¿no será que es así como?
2: No, tiene un airecito a sí, sé, ¿quién le que, puedo decir?
0: Como que.
2: A ver, déjeme verlo bien. No, no, sí.
0: Sí, sí, se la. Sí.
2: Sí.
0: Sí. Bueno, pues ahí está. Oiga, vamos a más información. Pues ni modo, el tema salió. Dice José Cruz, él, ajá, es el de Tudisex.
1: Sí.
0: Hablando de, ¿no? Que, o sea, Tudisex es una organización de la comunidad LGBT.
1: LGBTIQ+.
0: Q+. Pues él es una, al verse un activista muy preocupado en la defensa y en hacer valer los derechos de toda la sociedad, pero sobre todo los de la comunidad en la cual está su organismo inmiscuido o involucrado o que, del que forma parte. Y precisamente vuelve a hablar sobre las famosas acciones afirmativas y una convocatoria que ya emitió el Instituto Electoral para precisamente hacer análisis y tratar de garantizar que se cumplan por parte de los partidos políticos estas llamadas acciones afirmativas. De esto habla José Cruz, dice que bueno, pues que no se finja, ya lo hemos comentado en alguna otra ocasión, ¿no? Que pues alguien con tal de llegar a la candidatura dice, pues yo sí pertenezco a la comunidad y resulta que no, y nada más para que le den un chance de ser candidato, y obvio, pues dicen, de eso no se trata, ¿no?
3: Por supuesto que las diversas agrupaciones de diversidad sexual participarán en la convocatoria que realizó el Instituto Electoral y de Participación de Tabasco con la finalidad de buscar mecanismos y darle certeza a las acciones afirmativas para que los partidos designen a este sector entre sus candidaturas. José Cruz Guzmán, dirigente de Tudisex, precisó que por supuesto tienen que participar, dar a conocer su postura para evitar que de nueva cuenta lleguen personas que se sustentan como este sector y no apoyaron en la absolutamente nada, y esto es lo que apuntó.
4: Un trabajo que se viene ya realizando desde las pasadas elecciones que hubieron en el 2024, es la continuación, y efectivamente estamos trabajando nuevamente las ONG que trabajamos en tema de la diversidad sexual en el estado de Tabasco junto con el IEPC para que se den concretamente las acciones afirmativas en lo que aparte la diversidad sexual. Para nosotros este tema es importante para evitar que haya nuevamente una persona que usurpe un lugar de acción afirmativa, en este caso la diversidad sexual, o puede ser también una usurpación para personas indígenas o personas con discapacidad. No queremos que vuelva a suceder como pasó en las elecciones anteriores, que una persona se asumió como o se percibió como una persona homosexual y se quedó como acción afirmativa de la diversidad sexual en esa legislatura, no haciendo ningún trabajo siquiera a favor de la comunidad LGBT.
3: Informó para Notinúcleo Luis Ruiz Sandoval Frade.
0: Bueno, pues que participen los que deban de participar, ¿no? Y ojo, y aquí también ya lo comentamos la otra vez, ya tú te acuerdas, tú le hiciste mucho énfasis en eso, o sea, ok, que sean de la comunidad, pero que también tengan interés en la política.
1: Claro, que le sepan un poquito.
0: Que le sepan, que quieran ser candidatos, que quieran ser diputados o alcaldes, no nada más porque soy ya LGBT.
1: Y ya por eso.
0: Ya por eso voy a ser candidato, claro. Resulta que tenemos personajes que... a lo mejor una vez así ganan, y una vez que están en el cargo, ¿y ahora qué hago?
1: No saben qué hacer.
0: Sí, no, ¿y ahora qué hago? O sea, creo que sí debería de ser, sí, gente de la comunidad, pero que este...
1: Pues que de entrada conozca realmente cuáles son, ¿no?, las cosas que más necesitan gestionar, trabajar, y pues trabajar conforme a ello, porque están ahí representando a esta comunidad como una minoría tal vez. Uh-huh. Pero pues están para trabajar por los intereses de ellos, no los propios.
0: O de los partidos.
1: O de otros, o exactamente.
0: De otros, porque creo que hay una, creo que sí en esta legislatura hay una persona que representa a la comunidad, pero no hemos visto una iniciativa en favor de ellos, una postura enérgica en favor de la comunidad, un tema que digas tú, con razón, qué bueno que está ahí, ¿no? Sino que pues ahí están.
1: Sí,
0: a ver, hay desde hace mucho tiempo la propuesta de la identidad, ¿cómo se llama? Identidad de género.
1: Sí.
0: O sea, que tú puedas libremente asumirte legalmente, pues, ¿no? O sea, hacer el trámite y tener tu documento, sí, que diga que eres, como tú te identificas. En otros estados del país ya se avanzó mucho en eso y en Tabasco no. Para que eso pase tienes que solicitarlo, te lo tienen que negar, tienes que ir. Igual es de los matrimonios igualitarios, creo, ¿no? Uh-huh. O sea, hay algunos temas que ellos traen ahí, y sobre todo el de la defensa de sus derechos y de la seguridad a la que siempre aluden. Pero no hemos escuchado la voz de el diputado o diputado, diputade, no sé, no recuerdo quién es, creo que es una mujer, que alce la voz en favor de la comunidad. Y están en la comunidad de total, ya estoy aquí, uh-huh, y como me puso mi partido, pues hago lo que mi partido diga. A ver, sí, pero tienes que representar a la comunidad por la cual estás ahí. O sea, esa minoría que tú dijiste que debe de estar representada tiene que alzar su voz, ¿no?
1: Así es.
0: No es, dice que no es Mateo, porque dice que tiene un amigo que lo apoyemos, pero no es. Bueno, ahí está el asunto. Ahora, pues el que quiera entrarle, que le entre, pero que sea.
1: Pero que sea y que trabaje.
0: Y que trabajes, ¿no? Bueno, mínimo. Oiga, vamos a cambiar de tema. Es un tema de un asunto mucho más agradable, y que de alguna manera es una buena noticia, ¿no? Concreción ya de este proyecto de la Villa Universitaria, que se va a dar obviamente en Villahermosa, y que va a ser una especie de casa del estudiante, digamos, ¿no? Uh-huh. En tabasqueño, en Villahermosa, o sea, de la gente que venga, que viene a estudiar, de todos los chavos que vienen a Villahermosa a estudiar una carrera o algún nivel educativo, y luego no tienen dónde vivir y andar buscando una pensión, andar buscando una casa, un departamento, etcétera, etcétera. Bueno, pues aquí habrá un lugar seguro, agradable, digno, para que puedan estar mientras cursan su preparación. De esto habla Anabel Suárez, ella es la subsecretaria de Educación Media Superior en el estado.
5: Anabel Suárez Jenner, quien es subsecretaria de Educación Media Superior, expresó que la Villa Universitaria, que estará ubicada en el barrio mágico de Villahermosa, pues trae consigo muchos beneficios para los jóvenes estudiantes, sobre todo aquellos que viajan de manera constante de municipios hacia la capital del estado. Al ser entrevistada por Radio Núcleo, la funcionaria del sistema educativo en la entidad expresó que este tipo de acciones que emprende la administración del gobernador Javier May Rodríguez, pues sencillamente es para apoyar a la comunidad estudiantil. Escuchemos.
6: Lo que les puedo compartir es que este espacio pues va a venir a fortalecer la educación superior en el estado de Tabasco, y sobre todo en poder ayudar a los jóvenes tabasqueños que por alguna circunstancia, ¿verdad?, tienen que trasladarse a la capital del estado de Tabasco, y que este recinto va a ser un apoyo a la economía familiar, y sobre todo es que el gobierno del pueblo, encabezado por nuestro gobernador, lo que busca es que los jóvenes de Tabasco estén en las aulas, que puedan llenar los espacios que tenemos en las universidades, y que va a fortalecer grandemente la educación.
5: Para Radio Núcleo, Felipe Rosales.
0: Bueno, vamos a otra pausa, creo que ya se nos llegó el tiempo de la siguiente. Vamos a más mensajes, no se vayan, nosotros regresamos.
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13: Las 2:50.

0: Bueno, pues ya regresamos. Aquí estamos oyendo a esta muchacha, perdón, a este compañero.
1: A Rudy la escala.
0: Ese. No,
1: pero es que luego así, como que en esa época se les afinaba la voz.
0: Fíjate que ahí va
1: Pablito Ruiz.
0: Sí, bueno, y se les
1: Luis Miguel en su tiempo. Bueno, Luis Miguel tenía voz.
0: Luis Miguel
1: cuando estaba niño.
0: Porque era niño, ¿no?
1: Sí.
0: Ya después ya le cambió la voz.
1: Creció.
2: Pero sí hay cantantes que. Hombres que tienen voces
0: muy. Bueno, había uno muy famoso. Juan Gabriel, sí, pues, también. Que también se le iba la chucha al monte, también. ¿O de qué hablamos?
1: No,
0: de la voz.
1: De la voz.
0: Había un cantante que este no era, pero tenía una voz muy delgada, era un ruso. Se llamaba Demis Rousseau. No, era griego. Era un gordo así, grandotote, uh-huh. Que usaba unos batones y una barba. Y cantaba con una voz muy, muy delgada. Pero, pero bueno, era su estilo, ¿no? Sí, lo que se ve no se juzga, dice por acá, pues sí. La clásica frase del Juan.
2: Pero aparte, ¿no? O sea, no tiene nada que ver con el talento, pues.
0: No, claro que no. Claro que no, hay gente de la comunidad muy talentosa y otros que no se ven para cantar. y al revés, ¿no?
2: Y otros que no sirven para ser diputados de representantes.
0: Así es, dijera el Divo, no sirve para nada. Bueno, oiga, en otros temas, dijera el clásico. El presidente del Colegio de Ingenieros Mecánicos, bien, es la época de calor, han habido varios siniestros, algunos atribuidos a cortocircuitos en Villahermosa últimamente, ¿verdad? Mucho incendio, caray, es preocupante el tema. Y dice el presidente del Colegio de Ingenieros Mecánicos Electricistas que sí han registrado un incremento de hasta un 300%, hasta un 300% en solicitudes de revisión y de mantenimiento a las instalaciones eléctricas en varios comercios.
3: El presidente del Colegio de Ingenieros Mecánicos y Electricistas de Tabasco, Adrián Mendoza Bolaina, aseguró que la solicitud del sector comercio para realizar revisiones y verificaciones en el sistema eléctrico se incrementó, pues en lo que va del año es cerca del 300% a comparación del 2025. Después que se han presentado siniestros en el sector comercio, como el de la semana pasada, apuntó que a pesar de ser una obligación la verificación y supervisión, eran muy pocas y ahora se tiene un aumento en las solicitudes, y esto es lo que señaló el dirigente de los electricistas.
4: Si le interesa realizar esa revisión, es obligatorio.
5: Bueno, aparte que es obligatorio, luego sí hemos tenido ya como tal un aumento y sí tengo conocimiento que incluso ya en un municipio de San Pío de Embrapa Cárdenas, actualmente hace dos días me comentó un ingeniero de aquí que el paraíso le está pidiendo las cotizaciones precisamente ya en sistema de para comercios.
6: ¿Cuánto ha incrementado?
5: Le digo, traemos, no tengo el número exacto ahorita, pero sí, la verdad que se ha incrementado, le puedo decir un 200-300% las solicitudes que traemos anteriormente.
3: Ante esta situación señaló que estos son acciones de prevención para evitar siniestros o incendios en el sector comercio, a pesar de ser obligatorio por parte de Protección Civil. Informó para Notinúcleo Luis Ruiz Sandoval Frade.
0: Bueno, pues ahí es lo que dice el presidente de este organismo empresarial. Bueno, de profesionistas, ¿no? Más que todo. Oye, hablando de mantenimiento y todo ese tipo de cuestiones, y ayer lo decíamos también, hay que estar muy pendiente de las instalaciones de gas.
2: Sí.
0: ¿Va?
2: Ayer lo mencionabas, Fer, porque se reportaba una fuga de gas en una casa, pero además últimamente hemos visto mucho incendio, mucho.
0: Sí, sí, sí. Y fíjate que hoy tuvieron que evacuar una primaria. Es la primaria Carlos Amadrazo, esto es en la colonia Sevilla Zurita, porque se percibió un fuerte olor, dicen ellos, a gas, y pues mejor vaciaron la escuela. Vaciaron la escuela, el maestro Benjamín Martínez, él es docente de esta escuela, dijo que tomaron esta decisión a solicitud de los padres de familia, porque le dijeron, oye, no va a salir un accidente, ¿no? Y pues mejor, y bueno, así, ese le dijo el maestro.
7: Realmente no, pero normalmente pues aquí estamos a veces con mucho a veces dolor de cabeza.
8: ¿Dolor de cabeza? ¿Y los niños?
7: Igual. Igual, y más aquí que están en la escuela cerquita, o sea, la primaria, el kinder.
8: ¿Desde cuándo ustedes tienen esta problemática, si nos puede platicar?
7: Apenas unos días fue que nos fijamos de eso, la verdad.
0: Bueno, eso no era el maestro, esta era la madre de familia, Candelaria Landero, quien habló pues sobre estos problemas que han detectado, ¿no? Fuerte olor a gas, es algo ya constante, y bueno, pues por ello tomaron esta decisión y esta determinación. Bueno, oiga, transportistas que, avisan los transportistas, no la autoridad, son los transportistas, que ya va avanzando el estudio de la Secretaría de Movilidad para saber si es viable o no un ajuste a la tarifa del transporte público. Recuerde usted que ellos habían solicitado un incremento. Movilidad dijo, espérame, no es así como que sí o no, no es decisión nuestra, sino que hay que justificarla, y ordenaron un estudio de movilidad, esos que se hacen cada sexenio, como 3 o 4, y la verdad que es caro, no se hacen tan fácil, cuesta una lana, pero bueno, hay que irlos actualizando, entiendo yo. Dicen los transportistas que llevan ya entre un 70 y un 80% de avance este estudio, y que bueno, de alguna manera pues esperan que pueda ser favorable para poder incrementar la tarifa. Habrá que ver qué dice la autoridad responsable, en este caso es Movilidad, los que tienen la última palabra al respecto.
2: Así es. Oigan, y cambiando de tema, y antes de irnos a la siguiente pausa, porque ya son las 2:58, este mensaje pues va dirigido a maestros, psicólogos, terapeutas, pero también para padres de familia que nos escuchan y que tengan niños pequeños. 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
0: Vamos entonces a una pausa, es breve, muy interesante, regresamos.

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0: Bueno, pues ahí dejamos que sonara. Mira quién están diciendo.
1: No, hombre, sí me pasé hoy, de verdad.
0: Sí, la neta.
1: Hoy sí, la vio dando su paso.
0: ¿Cuál? Aquí me están pidiendo ya una. ¿Cuál?
1: Lo siento, ya nos vamos.
0: Ah, la de ¿por qué será? Ya la pusimos.
1: Ya la pusimos. Es una de las primeras. La primera, de hecho.
0: Fue la primera. Con esa arrancamos. Sí, pero sí está así como que de, ay, Dios mío, me voy a cortar las venas con este compa.
1: Si supieran la verdadera historia de
0: No la cuentes.
1: Oigan, nos comunicamos con nuestros amigos de Tuxtla y parece ser que sí van a estar con nosotros el día de hoy.
0: Sí.
1: Con las notas informativas.
0: Perfecto. Ya dijeron más adelante. ¿Ya viste cómo le pusieron ahora el programa? La cabina del despecho.
1: muy buen este nombre,
0: ¿eh? Sí, puras así para arrancar vestiduras. Saludos a mi buen Puma. Abrazo fuerte. Bueno, entonces vamos de una vez. ¿Sí? ¿No? Ah, bueno, en un ratito más vamos a hacer el enlace con la gente de... Pues con nuestros amigos, con la información nacional e internacional. Mientras, vamos a lo que sigue.
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0: Híjole, reporta hace menos de una hora el ayuntamiento de Centro es pues que sigue trabajando personal de Comisión Federal de Electricidad en la falla que existe allá en Paseo de la Sierra. Dice que continúan las que están atendiendo la falla en el cableado de media tensión. Esto allá, repito, en Paseo Sumacinta, gente de Comisión Federal de Electricidad. Todo esto ha mantenido, obviamente, sin energía a la planta potabilizadora Villahermosa, y sin energía eléctrica, pues no pueden estar surtiendo agua a la población. Dicen que una vez que se concluya con esta reparación, la planta potabilizadora reactivará su operación y el suministro a los circuitos de Centro Tabasco 2000 y Periférico, obviamente esperando a que se represionen las líneas y con ello poco a poco puedan normalizarse el servicio. Esto es lo que dice el Ayuntamiento de Centro. Y también, hablando del Ayuntamiento de Centro, hoy la alcaldesa de Centro, Yolanda Osuna, en sus redes sociales comparte un video de los trabajos que se están realizando, dice ella, para mejorar la información.

0: horas en promedio en distintas colonias y localidades del municipio, como aquí, donde estoy en el fraccionamiento ISET, y una de nuestras brigadas atiende una de las últimas fugas que ha intervenido en las últimas semanas. Es una tarea permanente para enfrentar el rezago acumulado durante décadas en una infraestructura que, en muchos casos, ya cumplió su ciclo de vida. Pero también estamos atendiendo problemas de mayor complejidad que afectan la calidad de vida de las personas y pueden poner en riesgo su salud, su patrimonio y, sobre todo, ese bienestar. Por ello, iniciaremos de inmediato la rehabilitación de dos colectores en Parrilla 2. El primero es un colector pluvial de 7.5 metros de profundidad, ubicado en el fraccionamiento San Manuel, una obra que va a beneficiar a casi 3.000 habitantes. El segundo corresponde a un colector sanitario en la calle Senda del Bambú, en el fraccionamiento Parrilla 2. Ahí, un tramo fracturado ha impedido el adecuado desalojo de las aguas residuales. Por ello, estamos interviniendo de inmediato porque afecta a más de 60 viviendas, generando un riesgo permanente para la salud de las familias. Y vamos a seguir avanzando, sustituyendo y modernizando la infraestructura hidráulica que representa un riesgo para la población, porque nuestro compromiso es atender las causas de los problemas y construir soluciones duraderas. Seguimos trabajando y transformando a Centro con honestidad y resultados.
1: Pues es parte de lo que explicaba en sus redes sociales la alcaldesa de Centro, Yolanda Osuna. Mire, se ha hablado mucho desde hace varias administraciones de esta bronca que tiene Villahermosa, de los problemas que hay para poder modernizar el suministro o la distribución de agua potable. Se hizo un esfuerzo grande, muy grande, tardó más de lo que hubiéramos querido, sí, cierto, cuando se empezó a construir este acueducto Sumacinta, ¿recuerdas? Pero pues finalmente ahí está funcionando. ¿Qué ha generado? Pues más presión de agua, pero esto también ha provocado que más mangueras se revienten de las viejitas. Hay que hacer una operación constante o de plano invertirle, no sé, miles de millones de pesos para cambiarla toda, y esto genera ahí un caos también urbano, ¿cómo se llama? De vialidad, porque pues abrir calles para seguir metiendo tubería, híjole, es complicado. Pero bueno, el chiste es no dejar que se nos siga haciendo vieja la tubería, ir cambiando por tramos a lo mejor lo que ya no sirve, no dejar que pues por la obsolescencia, así dice, que ya es obsoleta, uh-huh, pues sí, de la tubería, sí. Sigamos teniendo problemas en el abasto de agua. Pero bueno, vamos a ver que cómo se va evolucionando todo eso. Esperemos que finalmente en beneficio sobre todo de la gente. Vamos a nuestra siguiente pausa, ¿no?
2: Así es, son las 3:11, vamos a una pausa más y regresamos.
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0: Bueno, pues esta ya es la última rola que le ponemos de...
1: Ya no vaya a llorar.
0: Ya no vaya a llorar ni se vaya a cortar las venas. Rudy Lascala, que yo insisto, canta como...
1: Sí, sí, sí, tiene una voz muy, así. Muy, muy femenina.
0: Bueno, oiga, ¿qué nos manda Laurita? Ah, bueno, nos manda una foto de... No, nos mandó hace rato, yo apenas estoy viendo, de la gente trabajando, ¿no? Allá en los de Comisión Federal, lo que le decíamos hace rato. Bueno, gracias por compartirlo, que golearon a Bosnia. ¿Sí? Órale, no he visto el resultado del fútbol. Ahorita vamos a todo eso. Mientras, pues vamos ya está, me dicen que ya está lista nuestra compañera Elena Zúñiga con el segmento de Información Nacional. Vamos, pues con ella, Elena, adelante, te escuchamos.
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3: Ganancias que como empresas obtuvieron las administradoras de fondos para el retiro Afore entre enero y mayo de 2026 por gestionar el dinero para las pensiones de los trabajadores mexicanos se ubicaron en 7,753 millones de pesos, nivel sin precedente para un mismo periodo, revelan datos oficiales. De acuerdo con información de la Comisión Nacional del Sistema de Ahorro para el Retiro, la utilidad neta de las 10 Afore que han operado en el mercado durante los primeros 5 meses de este año fue 21% superior de manera nominal a la de 6.302 millones de dólares reportada en igual lapso del año pasado. La inversión suiza en México alcanzó un récord de 2.300 millones de dólares en 2025, consolidando a Suiza como el sexto inversor extranjero en el país, señaló la Cámara Suizo-Mexicano de Comercios e Industria. En el contexto del Día Nacional de Suiza en el país, Francisco Martínez, presidente del organismo empresarial, destacó el extraordinario momento que atraviesa la relación bilateral. Adelantó que para este año se proyectan nuevas inversiones de capital suizo por aproximadamente 1.240 millones de dólares. De dólares enfocadas en los sectores de alimentos, químico y manufacturas. La presidenta Claudia Sheinbaum aseguró que con el programa de justicia energética se tiene la meta de electrificar hacia el 2030 a todo el país a través de más de 45 mil obras y una inversión de 21.377 millones de pesos. En este marco se informó que serán beneficiadas 8.247 comunidades que aún tienen rezagos de la cobertura. Se ejercerán dichos recursos mediante 45.182 obras de electrificación programadas en este periodo con beneficios para cerca de 800 mil personas. La canícula 2026 se perfila como uno de los periodos de calor más intensos de la última década en México, impulsado por la combinación de altas temperaturas y la presencia del fenómeno climático del Niño. Este evento, que ya comenzó a desarrollarse a nivel global, suele incrementar las olas de calor y reducir las lluvias, lo que agrava las condiciones en distintas regiones del país. De acuerdo con especialistas, la canícula comenzará en la segunda mitad de julio y se extenderá hasta finales de agosto con una duración aproximada de 40 días. Durante este periodo se espera una disminución significativa de lluvias, cielos despejados y temperaturas que podrían superar los 40 grados en varias zonas del país. El titular de la Agencia de Transformación Digital y Telecomunicaciones, José Antonio Peña Merino, detalló que el gobierno de México ha logrado simplificar más de 3.400 trámites de la Administración Pública Federal, lo que representa el 60% del total contemplado dentro de la Estrategia Nacional de Digitalización y Mejora Regulatoria. Además, destacó que al corte del 16 de junio de 2026, de la simplificación de miles de trámites, también se han eliminado 1.711 procesos administrativos que resultaban redundantes para la ciudadanía. Hasta aquí este recorrido a través del territorio nacional, informó para Notinúcleo Elena Zúñiga.
0: Vamos. Bueno, pues ya estamos de regreso. Tengo una línea telefónica ya nuestro compañero Gerardo Gómez, quien él pues nos tiene información obviamente deportiva, ¿no? Vamos a platicar un poquito sobre pues el partido de hoy. Sobre el partido de la selección contra su similar de Corea. ¿Cómo estás, mi querido Gerardo? Gracias por tu participación aquí en Notinúcleo Villahermosa.
4: ¿Cómo estás, Fernando Valdés? Qué gusto saludarte a toda la gente de Villahermosa, aquí desde la redacción de Notinúcleo, en Tuxtla Gutiérrez. Efectivamente, hoy es un día especial, Fer, hoy es un día futbolero, es un día en el que México tiene que estar unido, porque la selección va por su segundo partido de esta justa mundialista, en esta versión 2026, llega con 3 puntos, al igual que su similar de Corea, 3 puntos. Es por eso que de vital importancia el duelo de esta noche a las 7 de la noche, el partido. Usted puede seguirlo minutos antes, obviamente, el enlace especial que tenemos aquí en Corporativo Radio Núcleo. Ayer en conferencia de prensa, Javier Aguirre dejó varios mensajes importantes. Fer, afirmó que México tiene la obligación de salir a ganar y presionar desde el inicio a estos coreanos que, bueno, la velocidad es su mayor virtud. Reconoció que algunos jugadores sintieron nervios en este debut mundialista, y es que 10 jugadores mexicanos pues debutaron en esta justa internacional, y fue claro, ya empezó el mundial y esto no tiene que volver a permitirse. Errores básicos por la presión del escenario, es decir, que no le tiemblen las piernitas a los mexicanos. Explicó también que el trabajo para este partido será neutralizar la velocidad y las transiciones ofensivas de Corea del Sur. También destacó la calidad de muchos de sus jugadores, sobre todo de media cancha hacia adelante. El partido hoy, Fer, México-Corea del Sur, 19 horas en vivo por Corporativo Radio Núcleo. Además, hoy a las 10 de la mañana, un partido también que tiene que ver con el grupo A, el cuadro de Sudáfrica y República Checa empataron a un tanto. Uh-huh. ¿Qué quiere decir esto, Fer? Bueno, que ambos equipos se quedan con un punto, y hoy México, de ganar, bueno, prácticamente está del otro lado. No sé si tienes alguna pregunta, Fer.
0: No, bueno, nada más era pues confirmar, digo, el que gane de este grupo, pues obviamente tiene ya asegurado el pase, ¿no? Se quedan, van tres puntos tiene Corea, 3 puntos tiene México, y en este caso República Checa y Sudáfrica, un solo punto. Estarían prácticamente ya eliminados.
4: Es correcto, ya se jugaría todo a la siguiente fecha para saber quién es el segundo lugar, y también esperar ver quién de esos dos equipos restantes puede clasificar como uno de los mejores terceros lugares. Hay que recordar que, bueno, pueden clasificar hasta 3 equipos de un grupo. Obviamente se hace una tabla al final porque se agrega los 16avos de final, la siguiente ronda, y bueno, hasta un tercer lugar, hasta un mejor tercer lugar puede clasificar, Fer.
0: Pues podría ser, ¿no? Pero sería complicado por el poco desempeño, es decir, califican 8 terceros lugares para la siguiente ronda.
4: Así es, y las matemáticas son buenas para México, y también el funcionamiento puede llegar a 6 puntos ganando la Corea, 3 puntos el conjunto sudcoreano, y 1-1, y todo se definiría en la siguiente ronda, pero de ganar México hoy, ya está virtualmente calificado a la siguiente ronda.
0: Perfecto, oye, pues muy, muy, muy, muy interesante. Vamos a estar muy pendientes de las transmisiones que obviamente van a darse a través de Radio Núcleo, para la gente que nos está escuchando y sepa que aquí, también es la casa del mundial. Gracias, mi querido.
4: Sí. Nada más, perdón, Fer.
0: Sí, adelante,
4: nada más te puedo adelantar, si quieres, la alineación.
0: La tienes de una vez.
4: Que va a lanzar Javier Aguirre.
0: Perfecto.
4: Raúl Rangel en la portería, una línea de 4, Jesús Gallardo por izquierda, Johan Vázquez en el centro junto a Edson Álvarez, Jorge Sánchez, la sorpresa para este partido, por la banda de la derecha. Luis Romo también podría aparecer en este medio campo junto a Eric Lira, un doble pivote, un doble escudo para obviamente pues detener todos los embates sudcoreanos. Brian Gutiérrez sería el enlace para este partido, con los delanteros, que está por izquierda Julián Quiñones, por derecha Roberto Alvarado, y en el centro Raúl Jiménez. Preoficial, pero es un 95% que así saltará hoy el Vasco Aguirre.
0: Perfecto, pues vamos a estar pendientes de la transmisión y obviamente del todo el partido. Te mando un abrazo,
4: Fernando Valdés, un abrazo de regreso, muchas gracias.
0: Gracias a ti, Gerardo Gómez. Bueno, pues ahí está la información deportiva, y pues el previo a el partido de la selección mexicana. Como bien decía nuestro amigo Gerardo, pues hoy se está viviendo y se está transpirando y se está respirando fútbol en todo el país. Bueno, vamos a más información. Vamos a hacer ahora nuestro enlace con Daniel Torres. Dani Torres nos da un panorama también de lo más importante ocurrido en el plano internacional.
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5: Los legisladores europeos dieron su visto bueno definitivo a unas normas migratorias más estrictas que otorgarán a las autoridades poderes de detención mucho más amplios y permitirán la creación de centros de deportación fuera de la Unión Europea. La votación en el Parlamento Europeo, con un resultado de 418 a favor y 218 en contra, era uno de los últimos obstáculos para una reforma que ha avanzado sin dificultades a través de largo proceso legislativo. La violencia contra las mujeres en Honduras dejó 121 feminicidios en lo que va de 2026, según el Observatorio de la Violencia de la Universidad Nacional Autónoma. Su directora advirtió que estos crímenes responden a estructuras de poder y desigualdad arraigadas en la sociedad. En Honduras, organizaciones defensoras de derechos humanos han reiterado que uno de los principales desafíos sigue siendo la impunidad. Organismos internacionales y defensores de derechos humanos expresaron su preocupación luego de que el régimen talibán en Afganistán promulgara nuevas disposiciones legales que, según expertos, eliminan en la práctica la edad mínima para contraer matrimonio y podría permitir uniones de niñas desde edades muy tempranas, aunque el decreto no fija explícitamente los 10 años como edad mínima. Vincula la posibilidad del matrimonio con la pubertad, lo que ha sido interpretado como una legalización del matrimonio infantil. El Cuerpo de Bomberos de Costa Rica ampliará su flota de camiones cisterna en la compra de 7 unidades nuevas. Esta decisión se toma en el contexto de un incremento de incendios forestales que suman 232 casos en lo que va de 2026, lo cual representa un aumento de aproximadamente 250% respecto al año anterior. Los efectos del fenómeno del Niño y los recurrentes racionamientos de agua en distintas comunidades han influido en la planificación institucional. La Agencia Estatal de Meteorología ya ha puesto varias zonas del país en aviso amarillo por un ascenso notable de las temperaturas, mientras que en el noreste se ha activado un aviso naranja por lluvias y tormentas. Las previsiones apuntan a que Sevilla, Zaragoza y Córdoba serán las más afectadas, con temperaturas que se acercan a los 40 grados centígrados a comienzos de la próxima semana. También se esperan noches tropicales en las que el termómetro no baja de 20 grados centígrados en un periodo de 24 horas, lo que dejará poco respiro a la población. Hasta aquí este recorrido por el mundo, informó para Notinúcleo, Dani Torres.
0: Gracias, mi Dani. Bueno, y son ya las 2:25, si nos da tiempo, obviamente, porque hay también hay información de los espectáculos.
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1: Así es, oigan, nos vamos con los espectáculos y es que hay información. Fíjense que pues mucho se ha hablado de la próxima boda de Taylor Swift y Travis Kelce, que será el próximo 3 de julio. Pero pues esto está generando mucha controversia, porque obviamente, a ver, Taylor Swift es una idol, ¿no? O sea, es una mujer demasiado famosa, con un fandom demasiado grande, y obviamente que todo el mundo quiere pues ver y saber detalles de este encuentro. Se sabe que va a ser en Nueva York, y es que va nada más y nada menos que el alcalde de Nueva York a abrir la boca y desatar rumores. O sea, híjole, yo me imagino que, por ejemplo, toda la gente que trabaja en la organización de esta boda debió, ajá, haber firmado estos contratos de confidencialidad. O sea, todo mundo, desde obviamente el organizador de bodas, hasta el que va a poner el pastel, hasta el que va a poner el banquete, absolutamente todos van a trabajar en un evento donde pues quieren guardar todos los detalles. Pero resulta que el alcalde de Nueva York, pues por error reveló algunos detalles del esperado enlace. Y es que durante una conferencia de prensa el funcionario mencionó que los grandes eventos que coincidirán en la ciudad, mencionó los grandes eventos que van a coincidir en la ciudad y sorprendió al incluir el matrimonio de la cantante y el jugador de la NFL. O sea, estaba así como que no, y pues fíjense que va a haber un concierto y esto, y la boda de Taylor Swift. Entonces, pues ya te imaginarás los medios que estaban esperando esta información. O sea, fueron buscando ¿qué? Cobre y encontraron oro. Dice, sabemos que hay eventos que coinciden como la final de la NBA, también el 4 de julio, la boda de Taylor Swift, todo va a suceder al mismo tiempo. Y él dijo, pero nos entusiasma mucho recibir a todo el mundo aquí. Obviamente esto reforzó los rumores que han circulado que, pues sí, será el 3 de julio que se case esta super pareja. Dicen que están esperando, no creo esto, a ver, entre, yo digo que entre 100 y 200 invitados, porque la información dice entre 100 mil y 200 mil invitados.
0: Nah,
1: no te
0: bueno,
1: pases de lanza, obviamente,
0: sí,
1: ¿no?
0: No, tampoco. Pero 100 y 200 también son poquitos.
1: Pero es que ahí te va.
0: O sea, ni los 15 de, ¿cómo se llama? Bueno, los de
1: Maffer. Ni los de Rubí. Maffer,
0: ni los de Rubí.
1: Sí,
0: o sea,
1: a donde pues iban a rifar la chiva, ¿te acuerdas? Pero es que resulta que dicen que la boda va a ser en el Madison Square Garden. Entonces, ahí sí te puedo creer.
0: Pero no cabe.
1: Que afuera pues sí, se reúna pues toda la fanaticada, que sería una completa locura, y se celebraría pues sí en ese emblemático recinto debido a las facilidades de privacidad que ofrece, como su estacionamiento subterráneo, y la ausencia de ventanas. Hasta el momento pues obviamente ni la cantante ni su futuro esposo han confirmado fecha y lugar, ni la boda, ni lo harán. Sin embargo, pues la declaración del alcalde revivó esta expectativa. Y es que pues sí, o sea, si se va a hacer ahí la boda, obviamente tienen que solicitarle apoyo a toda la cuestión de seguridad, porque sí se va a poner muy loca la gente. Pero bueno, nosotros no vamos a poder ir, vamos a andar ocupados todavía.
0: Sí, avísale que no.
1: Sí, hombre, se va a enojar.
0: Sí, pero tienen que entender
1: que estamos chambeando, chamba. Es que tú también, mija.
0: Chamba es chamba.
1: Pero bueno, oigan, y bueno, seguimos con un poquito más de información. Y es que lamentablemente se dio a conocer la muerte de una actriz que se llama David Chase. Ella participó en El Aro y también, ajá, en la película de Lilo y Stitch. Esta actriz estadounidense, pues sí, ella fue la que interpretó a Samara Morgan, este personaje de miedo del Aro.
0: Ella era la niña del Aro.
1: Falleció a la edad de 35 años, súper joven.
0: La maldición.
1: Pues quién sabe, pero esto, la noticia fue confirmada por quien fuera su novio, Roy Hernández. De acuerdo con reportes de los medios estadounidenses, la ex estrella infantil falleció tras sufrir meningitis y una infección en la sangre que derivó en complicaciones sépticas y el fallo progresivo de su organismo. Estaba bastante, bastante joven. Se informó que la actriz había sido hospitalizada a principios de junio en Los Ángeles debido a un cuadro de desnutrición. Días después presentó diversas complicaciones médicas que agravaron su salud. Y incluso semanas antes de su muerte, su novio había creado una campaña de recaudación en GoFundMe, donde explicó que Chase se encontraba delicada y que los médicos, habían advertido que podría quedarle poco tiempo de vida. Su petición solo recaudó $605. Qué mala onda. Su estado pues se volvió crítico y lamentablemente pues no pudo sobrevivir ante esta batalla. Pero pues sí, ella pues alcanzó la fama en 2002 al prestar su voz primero a Lilo en Lilo y Stitch, la versión original, y ese mismo año se convirtió en el icono del cine de terror al interpretar a Samara Morgan en El Aro, papel que incluso la llevó a recibir algunos premios como mejor villana en 2003. Pero pues lamentablemente ya falleció a la edad de 35 años. Descanse en paz.
0: Ya nos vamos. Gracias por el favor de su atención a esta edición de Notinúcleo. Le recordamos que no le tenemos que recordar nada. A las 7 de la noche el partido de la selección. De 4 a 6, la pura sabrosura, música, entretenimiento y todo este rollo. Y al ratito, el fútbol. ¿Va?
1: ¿Para qué va?
0: Hasta mañana, Bebando.
6: Adiós. Hasta mañana, oigan, pero sí es cierto, hoy tenemos el día ocupado, hay plan para todo, así que no se vaya, sigan la programación de Extremo 97.3, ¿a poco no?
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1: Las 3 con 40 minutos.
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1: Las autoridades de salud en el estado se declararon en alerta ante el repunte de casos de leishmaniasis cutánea en el sur sureste del país, específicamente en Quintana Roo y Tabasco. Entidades que concentran el 95.6% de las 331 personas con este padecimiento en México. De acuerdo con el último reporte epidemiológico de la Secretaría de Salud Federal, esta enfermedad transmitida por la mosca de arena, conocida también como jejenes, se inicia cuando el insecto infectado pica a una persona para alimentarse de sangre e introducir en la piel el parásito leishmania. Las autoridades de salud mantienen la vigilancia sobre la leishmaniasis cutánea, que es la forma más frecuente de la enfermedad, así como sobre la leishmaniasis visceral, considerada la más grave y mortal. Este mal se manifiesta con una protuberancia en la piel en el sitio de la picadura. La lesión puede presentar costras y con el paso del tiempo evolucionar hacia una úlcera con bordes endurecidos y un centro hundido similar a la forma de un volcán. La leishmaniasis no se contagia de persona a persona, pero se recomienda acudir al médico para tratar la enfermedad. Hasta el siguiente comentario.
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1: Las 4:20.

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1: Oiga, ¿cómo están? Bienvenidos. Excelente jueves para todos ustedes. Excelentísimo día también. ¿Cómo están en este día tan caluroso? En este día tan patriótico. En este día tan futbolero. En este día mundialista. Oigan, hoy juega México, señoras y señores, en punto de las 7 de la noche. Y nosotros aquí en La Pura Sabrosura, pues vamos a escuchar mientras muy buena música. Les saluda con mucho gusto a Biomando, la iguanita. Desde Extremo 97.3 de tu FM, para aquellos que nos están acompañando, que ya nos están mandando sus mensajes, que ya nos están marcando a cabina, muchísimas gracias. Hoy vamos a tener muy buena música, así que ¿qué esperas? Sintoniza 97.3, esto es La Pura Sabrosura, llamada telefónica. Muy buenas tardes.
2: Buenas tardes.
1: Buenas tardes, don José. Quiero saber su marcador. Quiero saber cómo va a quedar, según usted, el partido del día de hoy de México contra Corea.
2: 3-1.
1: 3-1, ya lo dijo.
2: 3-1.
1: Excelente, pues vamos a ver. Yo sí le tengo fe al tricolor. Yo sí le tengo por ahí, pues ahí le estamos echando ánimos. Ya hasta me puse la playera, gracias a nuestro corporativo Radio Núcleo que nos dio nuestra playerita. Entonces yo dije, pues por lo menos la playera ya la traigo puesta. Mi querido don José, ¿qué vamos a escuchar mientras inicia el partido?
2: Espérame
1: tantito que no le escuché nada. Ahora sí.
2: A ver, ¿no tendrá algo de Arlet?
1: ¿Cómo? ¿Por qué? No, no, hombre, Bartolito aquí no. ¡Bartolito, así no! ¡Qué bárbaro! Usted está en la misma sintonía que uno por acá. Yo no lo quería mencionar, pero ¿cómo que la chica de las caderas? ¿Cómo está eso que la chica de Villahermosa, Tabasco, ya quiere incursionar en la cantada?
2: Ya, la nueva Laura León.
1: La nueva Laura León. Oye, pero yo no digo, mira, yo no le tiro. Mira, Arlet me cae bien. Así como de que la puedo ver, la puedo saludar y todo el rollo. Pero más no, o sea, como pa' amiga no, pues. Pero, yo sí, de verdad, si son sus amigos, díganle que pues no, que ella mueve muy bonita las caderas, que ella. Un, dos, tres.
2: Eso es lo de ella.
1: Sí, hombre, y aparte de verdad de que hizo la producción en un autotune, por lo menos.
2: vamos a pedir la música.
1: Sí, porque esas todavía no llegan aquí, no creo que lleguen esas rolitas de Arlet. Pero bueno, vamos a pedir la rolita, don José.
2: El son de la loma.
1: ¿El son qué?
2: De la loma.
1: De la loma.
2: Sí.
1: Perfecto, ¿cuál otra?
2: La calentadora.
1: Perfectísimo, don José. Le mando un fuerte beso, abrazo y a papacho. Qué gusto escucharlo.
2: Para Alexis, ¿dónde anda Alexis? Que no se reporta.
1: Ya se reportó tempranito, por ahí mandó video que andaba no sé en dónde, allá haciendo promoción a La Pura Sabrosura desde su trabajo. Entonces pues ya se reportó, así que probablemente nos esté escuchando, don José.
2: Tiene que estar a Marce, para Donjero, todos.
1: Bueno, pues ahí están sus saludos, ya están al aire. Muchísimas gracias, le mandamos un abrazote. Y bueno, vamos a ver si le atinamos al marcador que nos dio al ratito con México contra Corea. Mi querido don José, ya lo sabe, aquí en La Pura Sabrosura, complacemos. ¿A poco no eso? No sé si se le cortó o no lo alcanzó a decir todo completo. Oigan, ya estamos comenzando, les decía yo, el programa del día de hoy. Muy tricolor, muy así de en todos lados. Y es que sí, así es. Vamos a seguir hablando del mundial porque esto es cada 4 años. Y obviamente más el día de hoy. ¿Dónde vas a ir a ver el partido? ¿Con quién lo vas a ver? ¿Con tu familia? ¿Con los amigos? ¿Con solito? No importa, también se vale. Lo importante es que vivamos la emoción, dirían por ahí, la emoción del fútbol. Oigan, por acá dice, saludos, mi querida Laurita, bella, preciosa, hermosa, mi corazón hermoso. Muy buenas tardes, querida Abby hermosa, dice feliz jueves futbolero. Saludos para todos sus fieles radioescuchas. Aquí listísima para escuchar de la pura sabrosura, ¿a poco no? Jueves muy caluroso y sí, de verdad, demasiado, Dios mío. Hoy sí lo sentí, hoy sí estaba yo un poquito más cerca del infierno verde que tenemos aquí en esta ciudad de Villahermosa. Y yo dije, no hombre, aparte me puse un escotazo en la espalda que yo dije... ¿Qué hice? Pero bueno, lo bueno que el trayecto de mi casa a la estación no es tanto, entonces no me dio muchísimo el sol, pero de verdad que está tremendo, yo lo digo por ustedes, mire, tanto así que me tuve que poner la playera que nos dieron ahorita, y es que para eso es, para ponernos la camiseta, porque aquí hace frío en la cabina de Extremo FM, yo estoy en la gloria, de verdad les mando un fuerte beso, abrazo y apapacho a los que sí les toca trabajar ahí debajo del sol. Así que un abrazo enorme para todos ustedes que se la están rifando. Se la están rifando debajo del sol con este calorón. Hidrátese mucho, pero no de las agüitas amargas, ¿eh? No, hombre, eso ya después. Eso a las 7 de la noche con una buena botana. Pero mientras tanto, pues hidrátese con agüita, con refresquito, con horchatita, jamaiquita, lo que ustedes quieran, para que puedan, pues, aguantar este calor que está haciendo en nuestra ciudad. Que, por cierto, ¿a cuántos grados estamos, eh? Bueno, yo aquí en la cabina, ya saben, a 22 grados, no se le pueden ni bajar ni subir más. Pero ustedes díganme, coméntenme al 99-34-37-44-21, 99-34-37-44-21, que es el teléfono, es el mensajero, y el teléfono para las llamadas 99-31-4202-66. Dice por acá, ya casi viernes, se fue esta semana, no hombre, ¿para qué les cuento? Dice Laurita, mis complacencias para el día de hoy, por favor, son Tentación, ¿por qué será? Versión salsa, Willy Colón, Idilio, dice, como el Idilio, bueno, no, este es Idilio nada más, como el Idilio creo que la canta Marc Anthony con Nati Peluso, pero esa nada más quiere como Idilio. Dice, coincido con Don José en el marcador 3-1, ¡ay! ¿Será? Ustedes están metiendo, miren, no las manos, el cuerpo entero al asador por el tricolor, ¿eh? Yo sí, como diría por ahí Fernando Valdés, siguiéndole el rollo al Gober, 2-1. 2-1, digo yo. Digo, ya sí, muy, muy, muy vanidosamente, 3-1. Pero, pues vamos a ver, de verdad que sí se va a poner muy bueno. Recuerda que la pura sabrosura termina a las 6 de la tarde. Tienes una hora exactamente para ir por las botanas, por el refresco, por las chelitas, y pues ponerte ahí con toda tu familia, con los amigos. Es momento para reunirse, es un pretextazo divino, riquísimo. Además, si quieren por ahí cenar igual también, ¿no? Váyanse a un lugar rico, sabroso, para poder disfrutar el partido. Son las 4 de la tarde con 28 minutos. Vamos a poner las rolas que ustedes nos están pidiendo en esta tarde. Dice por acá, nuestro amigo ya fiel radioescucha, así me encanta, la constancia, la perseverancia. Dice don Juan Adán, dice, buenas tardes, un gran saludo, gracias por estar. Dice, un solicito, la de Y hubo alguien, de Marc Anthony. Ok, perfecto, dice por acá, muchísimas gracias, Abby, saludos, te estoy escuchando, ya lo sabes, desde mi portable personal, dice, porque pues él, puro dueño de Uber, dice, mi querido Eric, que ahí anda en algún lado de la, nunca nos dice dónde, porque dice que siempre es bien movido, así que anda en algún lugar de la ciudad de Villahermosa, muchas gracias. Y oigan, vámonos entonces con rolita, vamos a escuchar muy buena música, muy buenas rolas, ya comenzamos, ya iniciamos, y como dicen por ahí, en la casa, en el taller, en la oficina, súbele a la bocina, esto es La Pura Sabrosura.
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2: Damas y caballeros pendientes, mira que por ahí anda el Pato Picón. No se equivoquen.

0: 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Oigan, seguimos con más buena música. Son las 4:45, 15 minutos para que den las 5 de la tarde. Que no se te haga tarde. ¿A dónde vas? ¿A ver el partido? Bueno, está bien. Oigan, para la gente que nos está escuchando, que va sintonizando, recuerda que todos los días, de lunes a viernes, escuchamos de 4 a 6 de la tarde la pura sabrosura con Avio Bando. Y los sábados, la pura sabrosura es cumbia, salsa y tropical. Los sábados de 4 a 6 de la tarde, también con una servidora, estamos escuchando de todo un poquito. ¿Les gusta la banda? ¿Les gusta el norteño? ¿Les gustan las baladas? ¿Les gusta la música romántica? ¿Los Temerarios? Ay, es que a mí me encanta. Siempre digo los mismos porque a mí esos artistas me encantan. Y bueno, trato de complacerles a todos ustedes, pero también yo me pongo una que otra rolita. Dice por acá, ¿quién nos manda mensajes? Mita, saludos amigo Mita. ¿Qué te has hecho, Mita? Ya no nos saludas tan seguido. Dice, saludos bebé, aquí escuchándote. Gracias corazón, te mando un beso, abrazo y apapacho. Hasta donde quiera que estés, dime, hasta dónde nos escuchas. Muchísimas gracias por reportarte. ¿Qué nos dice Lau? Dice, hay que tener fe y esperanza para que así sea. Así es, vamos a ganarle a los coreanos. Por acá dice también, saludos Avi desde el mercado. Ya sabes, tus fieles radioescuchas, los locatarios del mercado Pino Suárez. Muchas gracias. Oigan, sí, saludos, recuerden comer frutas y verduras. Dice por acá también, saludos Avi desde Cucuyulapa. Don Roberto, tu amigo y fan número uno del programa. ¡Nombre! Pues ahí sí no sé. Porque así me dicen que varios son fans número uno. Mira, con que sean amigos míos, con que sean fieles, con que estén aquí de 4 a 6 de la tarde, con eso me conformo. No, hombre, yo no tengo fans, yo tengo amigos. Yo tengo amigos. Dice por acá, ¡qué cosa, Marichuy! Es un decir, ¿eh? Hoy me casé por lo civil. No, hombre, ¿qué hiciste, Mita? ¡Qué bárbaro! No, hombre, no, sí. Felicidades. Yo sí estoy a favor del matrimonio, ¿eh? Yo sí estoy a favor del matrimonio. Hoy voy a casarme vestida de blanco. Es una canción, creo que de Rocío Dulcán. Pero, ¡qué barbaridad! No, hombre, muchísimas felicidades, Mita. ¿Cuánto tiempo ya llevaban de novios? Cuéntamelo todo. ¿Y qué haces escuchando? ¿No estás pues en el pachangón? ¿O es hasta las 7 de la noche lo vas a juntar con el partido? ¿O ya fue? ¿Cuándo va a ser la boda, hombre? ¿No invitaste? O sea, la boda, la fiesta, ¿o vas a hacer? ¿No vas a hacer? Y si no haces, pues no importa, váyanse de viaje. Disfrútenlo. No, hombre, un saludo para ti. Fuerte beso, abrazo y apapacho para los dos. Y enhorabuena, muchas felicidades. Qué padre que me estés diciendo esas cosas aquí en exclusiva para la pura sabrosura. Dice, llevaba 4 años de novio y pues ya, ¿no? Así es que miren, no necesitas 10, 15, 20 años para saber si te vas a casar o no con la persona que estás. Miren, eso se sabe en el primer momento. Dice, ya tenemos un bebé. No, hombre, pues muchísimas felicidades aún más, porque pues ahí está. Para que tengan buen ejemplo ese bebé de que pues sus papitos sí se casaron y todo el rollo. Les mando bendiciones. De verdad que me llena de mucho gusto, mucho ánimo también. Y te deseamos todo lo padre de este mundo mundial para ti, para tu esposa, para tu bebé y para todos allá, van a disfrutar viendo el partido, ojalá y ganen, puras cosas buenas el día de hoy. ¿Qué nos dice por acá nuestro amigo Juan Adán? Dice, eres genial, ya la pusiste, pues oye, ¿con quién estás hablando? ¿A qué programa estás hablando, mi querido Juan Adán? Oigan, y por eso de las complacencias, vamos a escuchar. Ahorita nos vamos a ir a un pequeño corte, es pequeñísimo, no tardamos nada, pero después vamos a escuchar a Willy Colón con esto que se titula El Idilio. Después escucharemos a María León con la Sonora Santanera, con Mi Caprichito, y posteriormente Mariposa Fugaz de la Sonora Santanera. Así que les voy a dejar buena música, ahorita regreso, no tardamos nada y volvemos con más en La Pura Sabrosura, ¿a poco no?
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1: Las autoridades de salud en el estado se declararon en alerta ante el repunte de casos de leishmaniasis cutánea en el sur sureste del país, específicamente en Quintana Roo y Tabasco, entidades que concentran el 95.6% de las 331 personas con este padecimiento en México. De acuerdo con el último reporte epidemiológico de la Secretaría de Salud Federal, esta enfermedad transmitida por la mosca de arena, conocida también como jejenes, se inicia cuando el insecto infectado pica a una persona para alimentarse de sangre e introducir en la piel el parásito leishmania. Las autoridades de salud mantienen la vigilancia sobre la leishmaniasis cutánea, que es la forma más frecuente de la enfermedad, así como sobre la leishmaniasis visceral, considerada la más grave y mortal. Este mal se manifiesta con una protuberancia en la piel en el sitio de la picadura. La lesión puede presentar costras y con el paso del tiempo evolucionar hacia una úlcera con bordes endurecidos y un centro hundido similar a la forma de un volcán. La leishmaniasis no se contagia de persona a persona, pero se recomienda acudir al médico para tratar la enfermedad. Hasta el siguiente comentario.
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0: guapea muchacha. Son las 5 de la tarde con 10 minutos. Bienvenidos a la segunda hora de La Pura Sabrosura. Tenemos llamada telefónica, don Jerónimo desde Centla, Tabasco, en la línea de La Pura Sabrosura. ¿Cómo estamos?
1: Buenas tardes a todos.
0: Buenas tardes, don Jero. Dígame, ¿en qué le puedo servir?
1: No, pues, saludando siempre a todos los amigos, a todos los compañeros transportistas, de los taxis, de pochis, del autobús, de los trailers, de todos quienes andamos en carretera, el servicio público. Un fuerte abrazo para cada uno de ellos.
0: Perfectísimo.
1: Aunque no me conozcan, no me conozcan, pero ahí va el saludo.
0: No, hombre, ya usted lo conocen aquí y en todos lados, nada más por marcarnos y escribirnos a La Pura Sabrosura. Oiga, ese don Jerónimo, dígame una cosa, ¿cuál es su marcador el día de hoy para el tricolor?
1: 3-1.
0: 3-1, también.
1: 3-1.
0: Qué vanidoso es usted.
1: Es que tenemos la confianza, tenemos la confianza.
0: Entonces nunca hay que perderla. Tira. Mi querido don Jerónimo, eso es en el marcador. ¿Con quién va a ver el partido? ¿A qué hora va a terminar de trabajar? Porque pues no puede dos. O a menos que lo escuche ahí en la Qué Buena.
1: Mira, yo ahorita voy para la Villa. Estamos aquí en el tramo de Tamultiama, Cultepec, donde están reparando la carretera. Yo estoy llegar a Villahermosa a las 5 y voy a dejar un usuario que va a Tamultea de las Barrancas. Y de ahí paso a mi parada y yo creo que estaré llegando a Centla, a Ignacio Allende, como a las 7-8 de la noche.
0: Perfectísimo.
1: Pero ya vi el anuncio. Ya lo vi en Ruiz Cortines y Mina, vi la pantalla que dice que el fútbol se puede ver en La Qué Buena.
0: Así es, a las 7 de la noche, a través pues de La Qué Buena 89.3 Villermo. Es que Radio Núcleo como tal, la sede de Radio Núcleo, pues es patrocinador también de lo que es el Mundial. Y es por eso que vamos a estar escuchando los partidos tanto en La Qué Buena como en los 40. Pero es lo mismo, Radio Núcleo. Entonces,
1: ¿Y extremo, por qué no?
0: Extremos está bien así, me iban a quitar a mí para poner el partido. Quería que quitara cuando tocara el partido a las 4 de la tarde, iban a que, ¿qué quiere? ¿Partido o escuchar la iguanita?
1: No, la prueba se abrió.
0: Eso, por eso dijimos, aquí no. Don Jerónimo dice por acá que va a escuchar a Tito Rojas.
1: Así es, a Tito, también mi gran exponente de la salsa romántica.
0: Ajá, sí, porque ayer como que estaba muy balada esa, es que nos pidió de Charly Sa. Charly Sa sabemos que también es salsero, pero sí, estaba muy lentonas las de ella, muy baladas.
1: Así es, es que, pues la verdad que tuvo un éxito en Salsa Fest 2026.
0: Ajá.
1: Él abrió el programa el día domingo y la verdad que lo estuve viendo completito y la verdad que pues sí lo admiro y todo, pero sí me llamó más la atención ahorita. Pero algo que yo no sabía y lo supe en ese momento es que Charly Sa, de que estaba en Guayacán, sí lo sabía, y que su canción preferida con Guayacán es Invierno en Primavera. Ajá. Pero más no sabía yo que había nacido como cantante en el grupo Niche.
0: Sí, estuvo ahí en el grupo Niche también. Ahí comenzó.
1: Sí, ahí comenzó, efectivamente. Ese dato yo no lo tenía.
0: Pues bueno, ya ve, todos los días aprendemos algo nuevo.
1: Ándale. Pero hoy vamos con Tito Rojas.
0: Tito Rojas. Ok, perfecto, bueno, mi querido don Jerónimo. ¿Algo más que desee agregar?
1: No, pues un saludo tengo a todos y un fuerte abrazo y un besote grandote para ti.
0: Gracias, don Jerónimo. De vuelta, le mando uno. Un abrazo, un beso. Dale. Y un apapacho y en La Pura Sabrosura complacemos.
1: ¿A poco no?
0: Eso es todo. Oigan, ahí está y ya están listísimos con su marcador. ¿Qué nos dice nuestro amigo Mateo? No está perdonado. Dice, reviviendo con Tokio, mi querida Abby, preciosa, para pedirte una canción. Se llama México, México, de Grupo Niche. Dice, perdóname la vida por tener muchas faltas. No. No estás perdonado, mi querido Mateo. Déjame pensarlo de aquí a lo que doy los mensajes y te digo si sí o no. Dice por acá, ahí está mi...

Rosita, que dice que sí está celebrando, dice, pues ahí está, muchísimas gracias por comunicarse al 99-34-37-44-21. Vamos a escuchar sus rolas. Recuerda que la playlist del programa la haces tú, pidiendo tus complacencias al 99-31-4202-66 o al 99-34-37-44-21. Por acá tenemos también mensajes. Saludos a Berta, que nos está escuchando. Muchas gracias, Bertita. Allá nos escucha también en Atasta. Muchas gracias. No, Infonavit Atasta. ¿No es lo mismo? No es lo mismo. Infonavit Atasta nos escucha, Berta. Y bueno, dice que quiere algo por ahí de... ¿de quién? Ángeles. De Charlie. Ángeles de Charlie. Ok, perfecto. Voy a buscarte algo de Ángeles de Charlie y lo mandamos. Lo mandamos, claro que yes. Ahí está, pues vámonos a escuchar buena música y regresamos con más aquí en La Pura Sabrosura. Mateo, sí te perdonamos. Está bien. Te perdonamos por esta vez. No faltes tanto. Vámonos entonces con buena música a través de Extremo 97.3. ¿A poco no?

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6: Quiero contarle, mi mano, un pedacito de la historia negra, de la historia nuestra, caballero, y dice así.

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4: Oye,

0: Ahora sí nos escuchamos mejor. Oye, ya estamos de vuelta ya en lo último del programa, ya de la pura sabrosura. Ahorita contestamos sus llamadas. Muchas gracias a los que se están comunicando al 9931-420266. Muchas gracias. Ahorita les contesto. Dice por acá, hola, saludos, Abby. Buenas tardes, me puedes complacer con la canción de Junior Clan, La Negra Candelaria, porfis. Por ahí nos dice nuestro amigo Juan Manuel desde la Perla de la Chontalpa. Y es que ahorita les atiendo porque esta visita no es todos los días en cabina. Están en cabina de La Pura Sabrosura de Extremo 97.3 nuestros amigos de Fusión Mezcal. ¡Bienvenidos! Eso, oigan, con muy buena música. Miren, aquí en La Pura Sabrosura, como el nombre lo dice, es La Pura Sabrosura. Y ustedes ya son de casa, ya nos conocemos, ya por ahí nos estuvieron acompañando en la feria. Y bueno, en cualquier evento que nosotros tengamos aquí en Radio Núcleo, siempre están presentes. Y es que es un grupo nuevo, pero con experiencia. Por acá, muy buenas tardes. ¿Cómo estás, Darwin?
1: Hola, ¿qué tal, mi querida Abby? Aquí andamos de, ahora sí que de visita.
0: De gira, de ya gira estuvieron artística. Ahorita en la Qué Buena y todo.
1: Pero nos sentimos muy contentos de que también la Qué Buena y todos los programas de aquí de Radio Núcleo nos abran las puertas. Somos parte de esta familia, como bien lo dijiste. Y pues bueno, ya sabes, Fusión Mezcal presentes.
0: Excelente, y bueno, ¿qué nos traen, chicos? Sabemos que Fusión Mezcal, como su nombre lo dice, es una fusión de tanto, de algunos géneros, ¿no? Conocidos. ¿Qué es lo que, para la gente que todavía no nos identifica, que muy mal, porque pues sí, la verdad que hemos estado en eventos importantes y obviamente acompañándoles también y disfrutando de la buena música?
2: Claro que sí.
0: Cristian, coméntanos.
2: Bien, saludos a todos, soy Cristian Díaz, percusionista de Fusión Mezcal. Y pues aquí andamos dando la vuelta, a ir visitando un poco de gente, a ver qué nos invitan por acá, ¿no es cierto? Pues como siempre le hemos dicho, nosotros somos una agrupación versátil que se caracteriza realmente por un estilo muy diferente a otros de aquí de lo que es la región, como lo que es el Tex-Mex, como son las cumbias zapuesanas, colombianas, cumbias norteñas. Y pues venimos más que nada también para hacer la invitación para el día de mañana, que tenemos un evento. Hablando de eventos, tenemos un evento en lo que es en la Causa Aurora a partir de las 6 de la tarde, que está en lo que es la calle Narciso Sáenz, en lo que es Zona Luz, para ser más exacto, en lo que es la Casa de Lisette, que todo el mundo lo conoce por ahí, para que vaya, escuche lo que es Fusión Mezcal, para que se contagie nuestra alegría, nuestro sabor y del que, bueno, lo que ustedes ya conocen.
0: Así es, el Ricky Ricky, ¿cómo es? ¿Cómo va? Pero no solamente es escuchan a esos guapetones, sino también hay chicas y muy guapas, hay chicas que le ponen ese sabor, esa sabrosura al grupo y también nos acompañan en esta tarde.
3: Hola, ¿qué tal? Muy buenas tardes, yo soy Rebeca. Y pues nada, yo soy la vocalista de Fusión Mezcal. Un saludo para todos por ahí.
0: Gracias, y por acá tenemos también.
4: Hola, ¿qué tal? Saludos. Yo soy Anet Carrillo, baterista de Fusión Mezcal. Aquí. Saludos a todos los que nos estén sintonizando.
0: Sí, es que es un grupo muy completo, Tienen por ahí pues muchos instrumentos, lo cual hace en conjunto pues que sea algo divertido, algo padre. Y también obviamente pues podemos pedir complacencias el día de mañana, o sea, o qué es lo que vamos a tener. A ver, cuénteme un poquito acerca del evento de mañana que va a ser en la Zona Luz a las 6 de la tarde.
1: Sí, claro, mira, mañana tenemos un evento titulado Ay Papá, a mi Tabasco con Sabor. Este evento es una esencia de nosotros, del trabajo que hemos realizado combinando, trabajando mucho los diferentes conceptos musicales del norte, del centro y del sureste. Te hablo del Tex-Mex, te hablo de la cumbia, te hablo de los sonideros, de la misma chunchaca, de las baladas rítmicas de tropicales. Entonces, nuestra esencia va a estar plasmada ahí, con esa gran frase que nosotros sabemos de ¡ay papá, que suene al ritmo de Fusión Mezcal! Y obviamente se escuchará el Ricky Ricky del mezcal y una nueva canción que vamos a estrenar que se llama Cumbia de Amor. Entonces, igual de nosotros, muy bonita, que no se la pueden perder. Está inspirada en esa persona que conoce a una muchacha en un salón y bailan una cumbia. una cumbia romántica.
0: Excelente, oye, está padre porque por ejemplo el Ricky Ricky de Fusión Mezcal pues es también de ustedes, ya los vimos escuchando y bueno, pues a mí me da muchísimo gusto que no solo la música que ya conocemos, sino que también ustedes van incursionando un poquito a su propia música, ¿no? De que ya más adelante podamos decir, no, es que quiero algo de Fusión Mezcal, imagínense que aquí nos pidan en la pura sabrosura. No, hombre, pues estaría padrísimo, sigan así porque la verdad, pues le ponen ambiente, que es lo importante, le ponen ambiente al evento, a las fiestas, y ahorita nos van a decir por acá cómo nos encuentran en redes sociales, a qué número nos podemos comunicar con ustedes, pues sabemos que ahorita hay fiesta por donde quiera, y por ejemplo el mundial, que es un pretextazo para reunirnos, imagínense después del partido que se echen por ahí una cantadita, un bailecito también, los chicos de Fusión Mezcal.
3: Así claro es. Que sí. Claro que sí.
0: ¿Cómo están en redes sociales?
3: Ok, aparecemos como Fusión Mezcal Oficial, tanto en Facebook como en Instagram, para que le vayan apuntando. Y contrataciones al número
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0: Ahí está, para que los vayan conociendo. Y el día de mañana, ¿este evento es por el Día del Padre o por qué el nombre? O por, a ver, explíqueme un poquito por ahí. Tú comentábamos que...
1: Sí, esa expresión de ¡ay, papá! Ajá. Es una expresión de nosotros.
0: ¡Ay, ya! Pero quedó ad hoc.
1: Ah, quedó ad hoc. Sí. Pues dice, ¡ay, papá! Incluso cuando nosotros estamos, cantando, tenemos 3 o 4 frases que siempre vamos a decir. Por ejemplo, la primera es Ricky Pa, Ricky Pa. Y la otra es que suene y que suene. Y la tercera es ¡ay, papá!
0: Eso, pues ya para que lo vayan identificando. Y que el día de mañana a las 6 de la tarde los esperamos a todos los que nos están escuchando. Digo, siempre decimos, hay que hacer algo, hay que salir, hay que disfrutar de nuestra ciudad. Y qué mejor que ir a la Zona Luz, que la verdad está remodelada, el barrio mágico, como le decimos también. Y que pues ahí se van a estar presentando. Vuelvan a repetir en dónde, a qué hora y que por parte de qué.
1: Claro que sí, mira, es en la Casa Aurora, es el Centro Cultural del ICET, en la calle Narciso Sáenz 122, en el corazón de la ciudad de Villahermosa, en el centro. Va a estar muy bonito, es familiar, lleva, ves, gratis. Vamos a disfrutar de una muy buena tarde llena de buena música con Fusión Mezcal, y ya te la, you know, Abby.
0: Ya, claro, ya no la sabes, ya te la sabes, dice. Oye, pues ahí está, redes sociales, aquí ya los estoy encontrando, vamos a darle like también a la publicación. De la música y la tradición se encuentra en una tarde especial, Fusión Mezcal, ¡ay, papá! A mi Tabasco con sabor, en el Centro Cultural ICET, a las 6 de la tarde, el día de mañana, 19 de julio.
1: Sí, se pueden llegar antes porque gracias a Dios y gracias a todas las personas que nos han apoyado como ustedes, eso se va a llenar.
0: Y vamos a
1: poner un buen ambiente, vamos a reventar como Fusión Mezcal lo sabe hacer. Somos, lo puedo presumir, lo digo con todo el corazón y no es para que suene a más, pero gracias a Dios por nuestro esfuerzo, trabajo y dedicación. Somos ahorita uno de los grupos más importantes que tiene Tabasco, de los nuevos grupos tabasqueños que ha tenido la oportunidad de estar con Chicoche Chico en un evento grande, que ha tenido la oportunidad de abrirle a las embajadoras y que ha tenido la oportunidad ahorita pues de tener grandes eventos donde vamos a proponer nuestro concepto musical. ¡Ay, papá! Me trabajo.
0: Eso es todo. Oiga, pues ahí estuvo la invitación, chicos, les agradezco la visita aquí en el programa. Mañana ya vamos a estar y como bien lo dijiste, es un evento que se va a llenar, hay que estar un poquito antes de las 6 de la tarde. Es más, ustedes vayan escuchando La Pura Sabrosura, recuerda que nosotros mañana nos escuchamos de 4 a 6, bueno, pues en el trayecto ahí nos van escuchando para que lleguen temprano por allá en la Zona Luz, en el Barrio Mágico, ya lo comentábamos por acá, en el Centro Cultural ICET, los amigos, nuestros amigos de Fusión Mezcal que están aquí con nosotros. Muchísimas gracias, Darwin, Cristian, gracias por acompañarnos, gracias, chicas. Ahí vamos a estar mañana en punto de las 6 de la tarde.
6: Claro que sí, las esperamos para que asistan. ¡De equipo,
3: equipo! Asistan, chicos, los esperamos. Besitos.
0: Y ellos fueron
7: Fusión Mezcal.
0: ¡Eso! ¡Fuerte
1: si
0: la
1: no estás con alguien, es porque estás sola.
0: ¡Eso es todo!

0: los chicos de Fusión Mezcal. Por acá dice don Jerónimo, saludos a Fusión Mezcal. Aquí están todavía, aquí están escuchando. Dice Fusión Mezcal, pon la de Coqueteando. A ver, ¿a poco no? Dice mi querida Marce. Dicen que sí venían preparados con los instrumentos y todos, pero por cuestiones de tiempo, igual el programa, pues ya por cuestiones de tiempo que también ya nos vamos, pues se las deben. Pero ahí están los chicos de Fusión Mezcal, ya son de casa, ya ustedes los conocieron en la feria. Y bueno, ahí van para arriba, van para adelante. Y mañana en punto a las 6 de la tarde en Barrio Mágico, ahí en la casa de Lisette, si no me equivoco, sí, así es. Ahí está, para todos, en el Centro Cultural ISET. Pues ya nosotros nos estamos despidiendo, chicos. Saludos a Marquito Flores. Saludos, Marcos. Sí, te voy a poner tu rola. Por acá también nos pedía La Negra Candelaria, nuestro amigo Juan Manuel. También se la ponemos. Ustedes quédense. Como no está Rosy, está de vacaciones, les voy a dejar programada a las 6 de la tarde las rolitas que nos están pidiendo en estos momentos. Muchísimas gracias. Por ahí tenía yo otra cosa pendiente tenía yo por acá. Bueno, saludando a todos ustedes que nos acompañan siempre. Dice, ya sé, nos quitaron por acá algunas dos rolitas más. Don Jero, mañana se la ponemos, no se preocupe, que mientras esté el programa, canciones y rolitas ponemos de más. Oigan, pues ahí está. Muchísimas gracias a todos ustedes. Mañana en punto de las 4 de la tarde, los espero. Tenemos una cita, tú, yo, nosotros, todos, a través de La Pura Sabrosura. Bueno, hasta que apareció la Marce. Saluditos, Marce, de Fusión Mezcal, saludos, dice Marce. Ahí nos está acompañando. Muchísimas gracias. Algo les iba yo a decir, pero dirían por ahí, a lo mejor era una mentira, ¿no es cierto? Mentirosa no soy. Vámonos entonces con esto que es La Negra Candelaria. Y después escucharemos Corazón de Acero de Gillo Zarante, que es para nuestro amigo, nuestro amigo Marco Flores, que nos está escuchando. Muchas gracias. Dice, nos había puesto Marco, pero no habíamos podido entrar al WhatsApp. No vayas a poner esa música horrible. Y yo, ¿de quién? Pues la de Bartolito. Ya saben de quién es. Bueno, pues nos vamos, nos fuimos. Adiós, soy Avivando la Iguanita. Mañana los espero a las 4 de la tarde. Esto fue La Pura Sabrosura a través de Extremo 97.3. ¿A poco no?
1: Mejor que nosotros. 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Esto es Cali Flow Latino.
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